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0: estamos más cerca de el Mundial. Y lo chido del Mundial, aquí va, Choco. Pero primero, hoy quedó ya campeón de la Europa League el equipo de Aston Villa. Ayer quedó campeón el equipo del Arsenal de la Liga. El Barcelona ya había quedado campeón de la Liga. El PSG ya había quedado campeón de su Liga. Ya todos terminan ligas y se empiezan a ir a vacaciones. La FIFA les dice que tienen que vacacionar un ratito antes de irse al Mundial. Jugadores de México también se tomaron unos días. Y ya ahorita lo único que queda es la final de la Conca Champions. Tigres Toluca, Choco.
1: O sea, ¿está la Champions de México?
0: La Champions de la CONCACAF.
1: ¿De dónde abarca CONCACAF?
0: De Canadá hasta Panamá. De Canadá hasta Panamá y las islas, esa es la CONCACAF. Ahí todos los equipos se fueron eliminando, quedaron el Toluca y el Tigres. La final va a ser en Toluca, no me preguntes por qué. Supuestamente porque quedaron mejor en la tabla. Y por eso el Toluca va a jugar la final en su estadio, maestro. Toluca-Tigres este sábado.
2: Oye, va a estar interesante, es sábado de finales, ¿no? De Conca Champions y de la Champions, porque el sábado también, Brody, el PSG juega contra el equipo del Arsenal, que fue campeón.
0: Sí, entonces la gente está diciendo, como por ejemplo, maestro, pues no es este sábado, es el día 30, que es el que viene, va a ser la final. Y fíjate, Choco, el Arsenal ya es campeón, el Arsenal ya va a descansar. Ya todos los jugadores que va a meter para la liga este partido que viene son banca ya, así de... Y el PSG también, todos los jugadores de la última jornada, güey, ahí que jueguen los de los utileros, güey, ya métalos, ya ganamos. Entonces, la final van a llegar bien descansaditos los del Arsenal y los del PSG. El día 30 van a volar pelos por ahí al mediodía, hora de Los Ángeles, a las 2 de la tarde, hora de Dallas. Y el día, y más tarde, en la final Toluca-Tigres. Garbanzo, ¿PSG o Arsenal?
3: Ah, PSG, de calle, rápido.
0: Maestro Doggy.
2: Me gustaría que gane el Arsenal. Es un equipo muy limpio, un equipo que no invierte mucho, que tiene buen fútbol. Y se merecen ya. Además, el campeón es el PSG, Brody.
0: Eso no dicen los fans del PSG. Quieren ir a hacer el doblete. No cualquiera gana un doblete en la Champions. Solamente el Real Madrid a veces ganan son tricampeones. Así que, pues yo, la neta, te voy a decir algo. Me gusta el París. Hemos ido a ver al París, soy fan del París, pero pues tengo muchos compas que le van al Arsenal y estaría chido que gane también el Arsenal.
3: ¿Verlos felices?
0: Sí, porque también ese equipo, como dice el maestro, hoy la han hecho chida. Pero bueno, Tigres, Choco, contra Toluca.
1: Bueno, a mí no me preguntaste de Arsenal, París. Yo le voy a París porque muchos amigos tengo de París. Cuando voy ahí, pues obviamente ellos estarían muy felices.
3: Ah, ok.
0: Qué
3: bien, gracias. Ahora sí, Toluca
0: contra Tigres.
1: Bueno, el estadio de Tigres es donde huele a miados, ¿no? Entonces, sí. ¿Para qué jugar la final ahí, Doggy?
2: Ya le entraste al juego.
3: Huele bien feo ahí.
1: Bueno, entonces...
0: Choco, la final va a ser en el estadio de Toluca. Yo digo que gana Toluca, pero me gustaría que gane Tigres. Porque si gana Toluca... Esos güeyes nomás están fregando. Nosotros sí ganamos algo internacional, no como equipo casero...
1: A ver, ¿quién es equipo casero?
0: El otro día el Tuca Ferretti dijo...
4: Lo que pasa es que ustedes no pueden ganar nada internacional, todo en la liga. Son un equipo casero, mano. Ja, ja, ja, ja.
0: Y todos, pues como dice el América, empezaron a decir equipo casero. Pero si nos vamos, Choco, a ver cuántos campeonatos tiene la América, es el que más ha ganado en la Conca Champions. Pero es el América, acuérdense. Entonces yo quisiera que gane el Tigres... pues que no estén fregando los del Toluca, porque van a decir bicampeones y campeones de la Conca Champions.
3: No, yo quiero que gane así, pero rápido el Toluca. ¿Sabes por qué? Porque esos cuates empezaron a aventar esos, ¿cómo se llama? Tifus, las pancartas gigantescas, se las dejaron Cayetano a todos los otros equipos. Es que solo por eso y porque los jugadores del LAFC.
2: Oye, Garbanzo, se ve que no conoces la Libres y Locos, ¿no?
3: Me dejas, ahorita opinas tú, güey.
2: Lo de los tifos es...
3: Güey, pusieron las letras de Guiñac en el estadio de Tigres.
2: Ese fue el último. Tigres viene, no solo un tifo, todo el estadio. Pero está bien, pues.
3: Por favor.
2: Además, tú deberías irle al Toluca, eres el Estado de México.
3: ¿Y qué estoy diciendo? Que yo quisiera que ganaran
2: eso. Por eso, pero ese debería ser tu equipo.
3: Deja de pelear conmigo, escógete a otro que te están también dando...
2: Es que eres menso, tengo que ilustrarte.
3: Tú eres aparte menso.
1: Los dos son mensos, ya mejor así empate. Entonces, que el Toluca... ¿Tu Doggy?
2: Por favor. Los Tigres.
0: Yo, la neta, me gustaría que gane Tigres, tú, Choco.
1: Bueno, que gane el Toluca, ¿no? Que gane el Toluca.
3: Tú aquí sentados al lado, Choco. Contra este par de
0: Oigan, pues bueno, señores, regresamos con más aquí en el show más chido, con lo chido del Mundial, porque ¿qué crees que pasó en Brasil, Choco? ¿Qué crees que pasó en Brasil? ¿Qué crees que pasó en México? Ya llegaron unos jugadores a la selección regresando. ¡Ah!

0: 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Guiondurabilidad.com. ¡Vámonos, Choco!
1: ¡Eso!
0: Bueno, ya llegó la defensa de la selección mexicana. Tenemos que Gallardo es el titular, pero detrás de Gallardo está el hijo del Tilón Chávez. ¿Se acuerdan de aquel jugador de las Chivas, el Tilón?
2: Sí, cómo
0: pues
2: no.
0: Tiene un hijo, Mateo, güey. Es un Mateo super fresa, güey.
2: ¿Y Santi dónde quedó, güey? Ah, no,
3: oye,
2: va a Santi.
3: Vi a ese niño, Mateo, sí es un Mateo fresa, ¿no?
4: Sí. Fresísima.
0: ¿Eh? Llegó con las cámaras haciéndoles como fuchi, así. Ok, güey, ya, entrevístenme, güey, vengo de Europa, güey. Ese es el hijo del Tilón, muy buen jugador, jugó en Chivas y ahora está en Europa el Tiloncito.
5: No me siento seguro, creo que nadie se siente seguro y se nota en la forma en la que trabajamos y el hambre que tenemos para, pues para estar en esos 26 jugadores.
6: El Javier Aguirre les ha dicho que estos jugadores que han venido de clubes europeos a la concentración no están 100% seguros en la Copa del Mundo. Te lo pregunto porque teóricamente los 12 que fueron convocados de Liga MX ya están asegurados para el Mundial.
5: Sí, claro, pues yo creo que él también lo ha mencionado, ¿no? Creo que escuché en la rueda de prensa algo así que dijo algo como que pues que no, todavía no hay nadie seguro, que pueden pasar situaciones. También mencionó las lesiones o ese tipo de cosas. Y creo que no, creo que ha sido claro, ¿no? Creo que la lista final es el 1 de junio, algo así. Y pues faltan que 10, 11 días. Dos partidos todavía y sí, no me siento seguro, creo que nadie se siente seguro y se nota en la forma en la que trabajamos y el hambre que tenemos para, pues para estar en esos 26 jugadores.
0: Ahí está Choco, ese es el hijo del Tilón y dice, yo no estoy seguro, pero pues ¿quién va a ser la banca de Gallardo, güey?
2: Sí, güey, más ya está.
0: Es el Tiloncito que lo vimos jugar allá en Utah y la neta lo hicieron pedazos los de Suiza, Suiza es buen equipo. Pero el morro mostró carácter. Trae con qué el Tiloncito. Ahí tenemos futuro en la lateral izquierda, Choco. Ya llegó, viene de allá de Holanda. Como me gustaría a mí ser jugadora y jugar en Holanda, pira al Red. Son Red Square todos los días. A ver ahí las muñecas. ¡Ah!
3: Ponte a hablar de fútbol.
0: También llegó. Choco, cuando nosotros trabajamos con Hugo Sánchez, que es el máximo jugador.
2: Él trabaja con nosotros.
0: De la selección de México, del fútbol mexicano. Hugo Sánchez, cada que ve al Garbanzo, le dice, ¿qué onda, Jorge Sánchez? Porque el pelito chinito, mira.
3: Ah, tiene el cabello como el Garbanzo.
0: Él es Jorge Sánchez, jugó en el Santos, jugó en el América, jugó en el Cruz Azul. Jugó en el Ajax también de Holanda y ahorita está jugando en Europa, Choco también, y esto es lo que él dice, acaba de llegar también de Europa para estar entrenar con la selección y como dijo el Tiloncito, hasta el 1 de junio dan quién es el chido, quiénes son los jugadores que van a estar en el Mundial.
7: Piensan que es muy fácil el irse a Europa y el estar allá y a veces no saben todo el entorno que se están viviendo. Me buscaron desde hace un año aproximadamente. Cuando yo estaba en Cruz Azul, me vinieron a buscar ellos. Fue un año, después fueron a los 6 meses de que yo estaba allá en Cruz Azul y yo estaba muy anhelado de levantar un título con Cruz Azul y después ver opciones si era en Europa, ¿no? Y me llegó esa opción. Honestamente, yo ya estoy dentro de lo que cabe un poco grande para las opciones que ellos normalmente llevan. Y bueno, muy contento del gran trabajo que se hizo conmigo en esa cuestión, de que Cruz Azul se portó muy bien al dejarme ir en esa cuestión. Y no tiene nada que ver el Mundial, no tiene nada que ver eso. Todos aquí creo que vamos con una línea de querer ir a Europa, de querer hacer las cosas bien. Y cada quien tiene su historia diferente, ¿no? Yo viví cosas muy diferentes en Holanda, viví cosas muy diferentes en Portugal. Después me tocó volver a casa, en donde realmente en Cruz Azul fui súper feliz, y ahora voy a Grecia, en donde vives otra cultura, en donde vives otras cosas, donde también tu familia influye, y es lo que te digo, muchas veces creo que estamos un poco también confundidos, a veces que vives cosas muy buenas en Europa, cuando aquí tienes una liga muy competitiva, en donde tienes una liga también que cada vez vienen jugadores con más jerarquía, y no estamos tan lejos del nivel en que está allá, obvio depende de las ligas, pero bueno, ahora que estoy allá, estoy disfrutando mucho, estoy tratando de hacer lo mejor posible.
0: Pues ahí está, dijo Aguirre Choco, que este jugador Jorge Sánchez dijo, si ya viniendo de Europa es otro nivel. Así que yo creo que Jorge Sánchez va por la banda derecha junto con Israel Reyes. del América, y pues a ver quién más se monta ahí. No tenemos un derecho, y el futuro iba a ser Kevin Álvarez, y se la pasó en la peda haciendo, valiendo paris y todo. Ya ni en el América es titular, así que esos es los laterales de la selección de México. Choco, el día 1 de junio o el 1 de junio se va a dar a conocer la lista de México. ¿Por qué hasta el 1? Porque México quiso decir hasta el 1 va. Y hay muchas selecciones que ya dieron quién va a estar. Choco, el partido va a ser en Los Ángeles, otro va a ser en Puebla. Esos partidos de la selección de México son para ver el Vasco Aguirre y decir a quién va a llevar por último. Garbanzo, tú y yo vamos a estar en el partido de México contra Australia aquí en el Coliseo, no, en el Rose Bowl.
2: En el Rose Bowl, sí.
0: Vamos a hacer un show y vamos a tener a Andrés Guardado, Choco, firmando camisas. Andrés Guardado, que jugó en España, también jugó en Holanda, en el Atlas, en el León. Andrés Guardadito va a andar con nosotros en firma de autógrafos en el partido Australia contra México.
2: Así es que no se lo pierdan. Ay, además de que el Principito, con él no tenías bronca como con la Jun, ¿verdad? O sea, no tienes ningún rencor ni nada con...
0: ¿Quién?
2: ¿Con Guardado?
0: No, ¿verdad? No, güey.
2: Ah, ok. Nada más vas a ver, güey. Vas a ver para
1: esa corraja. Y cuando Erasmo se enfrentó con la Jun, ¿qué pasó, Brody?
2: Le dejó...
0: ¿No le dije?
2: Le dijo. Le dejó con la mano estirada, como tú con Bruce Willis.
3: ¿Dejó al ayuno con la mano estirada?
0: Sí. Pues el vato se puso acá, dije, órale, ¿qué crees?
2: Pero es buena gente, saludos a la
0: Yo tengo 20 años de trayectoria, esos vatos tienen 10 años jugando fútbol.
2: Es la ayuno.
0: ¿Es la ayuno? Ahí está, Choco, este 11, el día 11 de junio, que viene siendo, México debuta en el Mundial, y el día sábado 30 de junio, el sábado que viene, de este al que viene, México-Australia. Un día, el viernes, el 22 de mayo, gana contra México en Puebla.
3: ¿Iban a ir a Puebla?
0: Sí.
3: ¿Pero y el trabajo?
0: No, digo, esta vez no, pero sí voy a ir tal vez en el futuro, por ahí yo con el 2030.
3: Es un idiota, la verdad.
2: El trabajo.
3: Ok, bueno, esto es lo chido del mundial, traído a ustedes por Nissan. 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
4: Muy bien, nos vamos con el chocolatazo a Honduras. Tenemos a Hernán. Hernán, tú le vas a hacer el chocolatazo a Yoselina. Ella viene siendo tu novia desde hace apenas 2 meses, pero tú ya la quieres y la amas muchísimo.
5: Sí, sí la quiero mucho.
4: Apenas 2 meses de novios, pero ella es una mujer casada, ¿no?
6: Oh, no.
5: Una mujer casada, sí, entonces me está diciendo que sí va a dejar al vato, pero quiero ver cuándo, pues, y que quiero estar seguro, pues.
4: O sea, que esta mujer está ahí con el esposo y te dice, lo voy a dejar, y no lo deja.
5: Ajá, sí, porque estoy trabajando duro para ella, pues, porque ya le he dicho a ella que le voy a tener como una reina, pero yo quiero que deje al vato ahí con ella, pero...
4: O sea, que tienes 2 meses de novio con esta mujer casada, pero ¿cuánto tiempo tienes conociéndola?
5: Tengo 10 años.
4: O sea, que ya la conoces en persona. ¿Cuándo fue la última vez que la viste en persona?
5: En enero,
4: O sea, hace como 9 meses.
5: Sí, apenas,
4: O sea, Yoselina está casada, Hernán, y aún así tú la veías a escondidas. Tú eras como el Sancho.
5: Ajá.
4: Y pasaba de todo, tenían intimidad y todo.
5: Sí.
6: Oh, no.
4: Y después ustedes de tener sexo y todo esto, ella sí va para la casa con su esposo.
5: Uh-huh.
4: O sea, tú la quieres, la amas muchísimo, das todo por ella, pero igual ella está con el esposo. Eso a ti te debe de doler mucho.
5: Sí, claro, porque ella me dice que no tiene nada que ver. Entonces, pues tú sabes que uno piensa muchas cosas, pues ellos están allá lejos, yo estoy lejos. ¿Y qué puedo pensar yo?
4: Claro, además es normal, ¿no? Ella está muy joven, tiene 30 años.
5: Sí, claro, porque la quiero mucho, pues ya le eché a ella que la quiero un chingo.
6: Oh, no.
5: Y quiero nada más que me haga el chocolatazo a ella. Y pues si tiene alguien, porque ella me trata solo de bello.
4: ¿Ella te dice bello?
5: Ella me trata solo de bello.
4: O sea, no te dice Hernán, te dice bello.
5: Sí, ándale, sí, entonces.
7: Primo, ese es un truco, así le ha de decir a todos los vatos, para no equivocarse de nombre. Nomás le dice, eres un bello, mi bello.
5: A lo mejor, va.
4: O sea, tú la amas muchísimo y ella está con el esposo. Ha de haber noches donde tú ni duermes, Hernán.
5: No, pues claro, pues pensando en ella, ¿me entiendes? ¿Qué está haciendo allá? Y muchas cosas.
4: Pero ella te ha prometido y te lo jura que lo va a dejar.
5: Sí, claro, sí, pero todo su tiempo, todo con paciencia, pero no veo yo, pues, que si lo quiere, tiene que dejarlo en solo, pues, le digo a ella y le ayudo más a ella. Pues.
4: O sea, tú le mandas dinero a pesar de que está casada y tú le dijiste, deja al esposo y te voy a mandar más dinero del que te mando ahorita. Entonces, ¿cuánto dinero le estás mandando?
5: Pues le mando 200 dólares y todo eso, sí.
4: ¿Le mandas $200 por semana?
5: Sí.
4: O sea, viene siendo como $800 por mes.
5: Ajá.
6: Oh, no.
4: ¿Cómo cuántas lempiras es eso en Honduras?
5: Con más de cerca de los 20 mil.

0: ¿Es conocido tuyo, tu amigo?
1: Sí, claro. Más por eso no le nunca le hemos dicho nosotros nada, pues.
0: Oh, no.
2: You suck.
0: ¿En serio? A ver, ¿y tú cómo crees que él reaccione si se da cuenta de que tú andas con su esposa?
1: No diría nada porque él bien sabe cómo soy yo, estoy tranquilo y todo eso. Y siempre he ayudado a él en cualquier cosa, le he ayudado siempre, pues. No debería de molestarse.
0: No debería de molestarse porque tú eres buena onda y porque tú lo ayudas, por favor.
3: Imagínate, Choco, que a tu esposo te lo está bajando otra mujer, pero te das cuenta que es una buena mujer, no te tienes que enojar.
4: No, y aparte te ayuda.
3: Y además se lo está dejando Cayetano.
0: No, qué bárbaro, eso es un descaro.
1: No, lo que pasa es que como alero, te sabes, como amigo, pues yo le puse a la mano y aunque me quede con Jocelyn, yo siempre va a tener un amigo aquí que siempre, pues.
0: Oh my God, a ver, ¿qué pasa que llegue un hombre y te quite a tu mujer y él te diga, no te enojes, soy buen hombre, aquí estoy para ti, puedo ser tu amigo?
3: Es que él está bien enamorado de Jocelyn y tú no entiendes el amor, ¿eh, primo?
1: Ajá, entonces yo quiero que me ayuden ahí todo lo que le hablen a ella y que diga si tiene alguien especial de mandarle algunos chocolates.
0: Oye, Hernán, digamos que ella te manda los chocolates a ti, ¿tú te la traerías a Estados Unidos con todo y su hijo?
1: Sí, claro, sí, estoy seguro que ella me quiere y va a estar seguro que va a dejar el vato, pues está bien, le entro con todo más todavía.
0: ¿Y físicamente es una mujer atractiva y es bonita?
1: Está una chula, una dama bien chula, ya era así. Tiene una carita de ángel, pues.
4: Carita de ángel, pero con esposo y amante.
0: Bueno, entonces vamos a llamarle Hernán y vamos a ver qué dice Jocelyn, ¿ok?
1: Nomás que quiero que le digas que si me quiere, si tiene algún muchacho que se llama Bello, que si está dispuesto a dejar a José, pues algo así.
0: Ok, yo ahorita le pregunto si va a dejar a su esposo José por ti, por Bello, ¿ok?
1: Ajá. ¿Aló?
0: ¿Aló? ¿Hablo con Jocelyn?
1: Sí.
0: Ah, hola, Jocelyn. Mira, mi nombre es Carla. Te llamo de una compañía de chocolates. Nosotros tenemos una promoción, Jocelyn, donde le mandamos chocolates a alguna persona especial que tú tengas. No sé si estás casada, tienes novia, algún chico que te guste, alguien especial. Le mandamos los chocolates simplemente para darlos a conocer. Es gratis y es todo.
1: No sé, ¿tiene que ser así o puede ser mi madre?
0: Bueno, mira, los chocolates vienen en forma de corazón y la idea es que le mandemos los chocolates a alguien a quien tú ames, a un hombre a quien tú quieras que sea especial para ti.
1: Wow.
0: Así es, Jocelyn, ¿tú tienes algún hombre especial en tu vida a quien quieras mucho?
1: Sí, tengo una persona ahí. Bien.
0: Tienes una persona especial, pues le mandamos los chocolates, vienen con una nota, le podemos escribir algo bonito a él. ¿Cómo se llama él?
1: José Ángel.
0: Oh, no.
1: Ajá, sí, porque estoy trabajando duro para ella, pues, porque ya le he dicho a ella que le voy a tener como una reina, pero yo quiero que deje al vato a ver, pues.
0: José Ángel es la persona que tú amas, la persona especial.
1: Sí, mi relación.
0: Ah, ok, ¿él es tu esposo?
1: Sí.
0: Muy bien, Jocelyn, y se llama José, dijiste, ¿verdad?
1: Sí.
5: El pobre de Hernán acaba de escuchar que la mujer que ama a Jocelyn le mandó chocolates a su esposo. ¿Debería de estar triste o enojado? Mañana no te lo pierdas en el chocolatazo, cuando Hernán enfrente a Jocelyn. 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

0: era hora de la parodia, Choco, pero ¿por qué me estás bloqueando mi talento?
1: Bueno, mira, Erazno, primero, talento que tú digas, wow, qué talento estoy bloqueando, no es mucho. Y bueno, quería que escucharas esto, Erazno, tú que le vas al Cruz Azul.
0: Ah, Choco, si vas a ver, para la parodia, para meter al Cruz Azul, me largo ese, maestro, lléveme.
2: Tú no mandas aquí, güey. Choco, perdón.
0: Dije maestro, güey.
2: Sí, pero yo estoy hablando con los Choco, que no le falten el respeto.
3: Erazno, hay que ver de qué se trata, bro, y ya después vemos si valió la pena o no.
1: Bueno, va a valer la pena porque en la línea telefónica tenemos a Eugenio Lucas y va a hacer una apuesta con el Garbanzo porque el Garbanzo le va a los Pumas, Eugenio Lucas le va a el Cruz Azul, que ya me dijeron que Eugenio Lucas es bueno jugando fútbol.
2: Sí. Le hicieron un túnel, pero sí es bueno.
0: Oye, Choco, Eugenio Lucas, con todo respeto, yo pensaba que con todo respeto, Genio, aquí el Doggy anda diciendo que usted ya es un señor, que no sé qué, y lo vimos jugar, Choco, y dije, ay, güey, es un morro.
2: Sí.
1: Pues se mantiene bien, no está en drogas, no hace alcohol, se duerme temprano. ¿Qué más quieren? Genio, buenas tardes.
4: Buenas tardes, Choco. Qué gusto volverte a saludar y, pues, como siempre, un placer saludarte y estar contigo.
1: Genio Lucas, igualmente, pues, me dicen aquí que va a haber una apuesta. ¿Cuál es la idea que tienen de la apuesta? Me están hablando que si gana el Pumas, Erazno y la Chocolate estaría una hora en su programa, amenazan que sería el Doggy, y luego dicen que si gana el Cruz Azul, usted estaría una hora en el show de Erazno y la Chocolate. ¿Esa es la apuesta? ¿Usted está de acuerdo?
4: Perfectamente, pero hay una condición, tiene que ser en la hora del Doggy. Yo sé que la Choco tiene su sección, pero yo quiero estar en la hora del Doggy sin que nadie se meta ni diga nada. Hacer yo lo que a mí me gusta hacer.
1: Bueno, en este programa mando yo soy la que mando. Entonces, si gana el Cruz Azul, el Genio Lucas estaría una hora en el programa y sería, bueno, lo que es el segmento del Doggy, ¿verdad? Que es, ahí estaría. Así que, Doggy, no hubiera programa para ti.
3: Ah, bueno, pues, pues es tu show. O sea, yo mi podcast sí va a estar del maestro Doggy.
4: No te pongas nervioso, Doggy, no pasa nada. Nada más es una hora.
3: Sí, sí, y lo que va a ser al aire, pues es tu show, Choco. Digo, ustedes van a perder, no yo. Mi podcast está con todo. Y sí, métanlo aquí al aire. O sea, si quieren quitar la hora del Doggy para poner esto, eso que ya me imagino, hablando de que pasé a mi vecino de México, ¿ustedes qué opinan? Llamen y díganme si está bien o está mal. ¿Quieres meter eso? Mételo.
2: Irrespetuoso.
1: O sea, ya vas a empezar a faltar el respeto. O sea, ¿tienes miedo?
3: Sí, si quieres meter a la diva y luego a no sé quién una canción y todo ese rollo, pues es tu show. Es tu show.
0: Oye, pero ¿para qué te enojas, güey?
2: Sí, si no te enojes, tranquilo. Pero si el genio tiene algo que vender, ese es el lugar para anunciar lo que decía el Doggy. Como hay mucha gente escuchando.
3: No, creo que ande vendiendo cosas.
1: Bueno, eso ya es patrocinio, Garbanzo, eso ya no. Pero lo importante es de que el genio...
4: Ya terminó para poder hablar yo.
1: Sí, ándele. Genio, díganos, ¿qué piensa presentar si gana Cruz Azul en la hora donde por lo regular está el Doggy?
4: Voy a hablar de los matrimonios, de la relación de pareja, cómo debe de ser un equipo y no tener la balanza inclinada hacia un solo lugar. Y déjame recordarte, Doggy, son 37 años de aburrir y de hacer sola y de tocar canciones y de decirle a la gente cosas bonitas. Nada más son 37 años.
1: Ya lo ves.
4: Por cierto, voy a llegar, primero Dios, a 38.
1: Igual y voy a subir el rating en esa hora. O sea, uno nunca sabe, así que, Doggy, también no creas que que todas las puede.
3: No, muy bien, o sea, 37 años, él lo dijo, yo no, aburriendo a la gente.
1: Lo dijo sarcásticamente.
3: Ya se lo agarré en serio.
0: Estos güeyes.
4: Ah, bueno.
1: Bueno, genio, entonces, la apuesta está ahí.
0: Choco, también decirle a la gente que pusimos una publicación en las redes donde si ustedes adivinan cuál va a ser el marcador de ida y marcador de vuelta, denos a qué minuto va a ser el gol, el que esté más cerca, se va a ganar una camisa auténtica, original de su equipo al que le vaya. Puede ser Chivas, América, Cruz Azul, Pumas, Atlas, el Santos, el Juárez, la camisa que quieran, se las vamos a mandar a ustedes, el que esté más cerquita. Así que vayan, busquen en las redes sociales donde publicamos eso, para que tengan la oportunidad de ganarse su jersey auténtica, original de su equipo, ya sea el equipo que le vayan. Ahí está.
2: Oye, Choco, y para que sea claro, ¿verdad? Hablamos de que ¿quién se corona campeón o el partido del jueves?
1: No, es campeón.
2: Ok, perfecto. Nomás para que todo esté claro, porque después aquí no.
1: Es campeón, el que sea campeón, perfecto. Ese va a ser el que va a tener su hora.
2: Perfecto.
0: Ok, para que quede claro, señores, vámonos, para que quede claro, lo que va a pasar aquí es...
2: A ver.
5: 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Pumas Cruz Azul. Cruz Azul. Pumas. ¿Quién será el campeón? Si Cruz Azul se corona campeón, el genio Lucas estará haciendo su show, donde hace su show el doggy. Si queda campeón el Pumas, Erasmo y la Chocolata tendrá una hora en el show del genio Lucas. ¿Quién ganará? La gran final este domingo, 24 de mayo. La apuesta se pagaría el día lunes, 25 de mayo. Muy atentos.
4: No vayas a llorar, Doggy, nada más. El campeón, ya sabes, va a ser Cruz Azul.
2: Espérese, don Genio, no cante victoria. Tranquilo, si no van a ir solos.
3: Oye, Choco,
2: rasquilla, espérese.
3: Oye, Choco, ya que pues se van a meter en mi hora, mi pregunta es, ¿yo puedo hacer mi hora? Ya que, como no, digo, para compensar, yo lo haría en la mañana, el Genio, si gana el Pumas.
1: Bueno, pues, si yo no me pienso levantar temprano.
0: Ni yo, güey.
2: Yo más aprovecha lo
0: ni
2: que
0: yo,
2: te digo.
0: Ni madres, güey. Ahí hablas el garbanzo.
2: No. Tú directamente con el Genio se arreglan, yo ya.
3: Oye, la final es en el estadio de Pumas, ¿no?
4: No se preocupen, no van a tener que madrugar. Cruz Azul será campeón. Según cuenta la historia, el equipo más popular en México es Chivas, seguido por el América, tercer lugar Cruz Azul, cuarto Pumas. Entonces,
2: no es cierto. A ver, señor Genio, a ver, nos hemos enfrentado tres veces en toda la historia. Una la ganó usted, otra la ganaron los Pumas, y esta, ¿quién cree que va a ganar? Pues otra vez los Pumas. Déjese de estar diciendo también cosas, señor Genio, por favor.
4: Bueno, ya lo sabremos el domingo, y el lunes no se preocupen por madrugar. Mejor preocúpense por hacerme espacio para la tarde, ¿eh?
0: Oye, Choco, desde el 96 al 2024, Pumas y Cruz Azul se han enfrentado 7 liguillas con saldo a favor de Cruz Azul, que han clasificado 5 ocasiones por encima de a favor de los auriazules, o sea, de los Pumas. Gracias. Han calificado 5 veces por encima de los cementeros. Gracias. Que solo han podido derrotar a los Pumas 2 veces, Choco, de 7 a los cuartos de final del Clausura 2024. O sea, hasta ahí te faltan 2 años más, Garbanzo, tienes la delantera.
3: Ahí vamos. No, y además cierra Pumas en casa.
2: Acuérdate que lo de nosotros es una película, ya tienen a Wiki. ¿Qué es eso?
4: Chivas cerró en su casa, no se les olvide. Atlas cerró en su casa, no se les olvide.
2: Sí, pero está hablando de una
3: equipo. Sí, pero está hablando del superlíder también. Favor. Oye, Choco, también el genio Lucas, yo no sé quién le da, ya porque le dijeron que jugaba bien, ya él ya siente que es David Faitelson.
1: No, y tú cállate, tú siempre has envidiado al genio Lucas por muchos años, sí, y no, ahora no. Lo peor que te va a pasar es que el Cruz Azul gane y tengas al genio Lucas en tu segmento. Eso te va a doler y te va a arder.
3: Bueno.
1: Genio, el último mensaje que tenga para sus fans, a los fans del Cruz Azul, para el Garbanzo que le va a los Pumas.
4: Solamente un favor, Choco, como tú mandas en ese programa, me gustaría que cuando yo esté en mi hora, que va a ser el lunes, por la tarde, que el Doggy me puede traer té, agua, no sé si puedas pedirle que haga eso, por Doggy. Favor.
3: Claro, no, yo lo hago con gusto, a mí no me gusta estar sin hacer nada, yo le traigo café, agua. Ya animos que qué más pueda tomar. Ya otras cosas le hacen daño.
1: Oye. Oh my God.
4: Oye, Choco, y bueno, yo sé que como tú eres la que manda y la del billete, como sé que van a aumentar los ratings, en esa hora podrías darme un bono.
1: Ah, sí. Bueno,
4: luego me da por correr. Puede ser. Luego me da por correr gente, ya sabes cómo soy yo.
1: Claro, dígame cuánto más o menos de bonus estamos esperando cobrar.
4: De acuerdo a lo que sea la puntuación que se levante ese día.
1: Bueno, digamos que un punto.
4: Digamos dos.
2: Ok, ¿cuánto sería?
4: Lo hablamos y lo discutimos en privado, Choco, por favor.
0: Si van a andar tirando eso, pues díganlo al aire, qué poco.
2: 40, 30 dólares, ¿cuánto es?
1: Erasno, tú no puedes hablar, tú le das a la América, cállate. Bueno, gracias, genio. El día lunes ya veremos quién estará haciendo la hora, dónde. ¿Ganará Pumas o ganará el Cruz Azul? Usted díganos, genio contra el Doggy. Ya regresamos, eso será...

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¿Qué tal? ¿Qué tal? Muy buenas tardes. Buenas noches, mi racita. Pues ya andamos por aquí. Estamos listos y dispuestos para continuar contigo desde aquí hasta las 10 de la noche. Gracias, Erasno y la Chocolata. Quédate contigo, con nosotros, con el Vaquerillo y la Grande 104.7, la más mexicana.

Un aplauso fuerte para toda nuestra gente que pues nos acompaña. Oiga, qué bonito, que a todo dar, ¿eh? Aquí estamos contentos de poderle ofrecer todo lo mejor de lo mejor a través de la grande 104.7 FM, pues la más mexicana, sí señor, y su compa el vaquerillo al aire. Oiga, este gracias a Dios es miércoles, ombliguito de semana, miércoles ya 20 de mayo del 2026, ¿eh? Saluditos a la gente que está cumpliendo años o alguna fecha, celebrando alguna fecha en especial, ¿verdad? Un saludazo desde aquí, desde la cabina de La Grande, tu compa el vaquerillo te envía un abrazo totote con Toño, Pepito y Flor, ¿sale? Ándele, pues ahí está la felicitación pues para todos ustedes y pues también, pues para el día de hoy, oiga, una buena, pues digamos ya, está agarrando color este asunto. Una temperatura máxima 56 grados, la mínima de 46, actualmente está a 49, se siente a 45, totalmente soleado el día estuvo, qué bueno. Bueno, pues aquí nos vamos, poco a poquito, traemos bastantes boletos, también traemos boletos para que, pues, usted se pueda ganar sus boletitos para irse a este baile de la senda norteña, ¿sale? Pero esto será enseguidita, quédate conmigo porque estamos hasta las 10 de la noche y contentos de poderte enviar lo mejor de lo mejor, ¿sale? Llega por aquí Sarita Ángel con esta canción, ¡ay, te saco de mi vida! Y con un trago sototote.

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Allá nos vemos, y a la primer personita que me marque por aquí al 414-326-9727 le vamos a dar la oportunidad de que se gane un par de boletitos para este viernes a la Senda Norteña. Allá nos vemos, te invita tu compa el vaquerillo de la grande 104.7.

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Y pues ahora este fin de semana es fin de semana largo, Se abre sábado, domingo y lunes. También el lunes ahí te esperamos. Y bueno, pues para que te diviertas, la pases bonito, el domingo, música en vivo, por ahí con la agrupación que nos acompaña, se llama Tremenda Águila, y ahorita te voy a presentar una de sus rolitas que vas a poder estar escuchando por ahí a todo pulmón, disfrutando bonito con tu bebida favorita ahí en la Finca Music. Y enseguida, en un ratito más, te menciono también quién se presenta el lunes. Bueno, de una vez te adelanto un poquito y en un ratito más tocamos una de sus canciones. Oscar y su nueva generación estará también el lunes para que nos acompañes, Mientras tanto, pues bueno, ya sabes que ahí te esperamos. ¡Nos vamos yendo con esta rolita de Tremenda Águila que nos acompaña el domingo por ahí en la Finca Music! Se llama En Esta Navidad, para que te acerques y la pidas. Con mucho gusto te complacerán los muchachones. Te invita a tu compa el vaquerillo y la grande 104.7.

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Iván Garza con esa rolita, ¿eh? Órale, ya pasé por ahí. 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Este fin de semana es largo. Y llega esta rolita. Por ahí también de lo que estarás disfrutando este próximo lunes con la presentación de Oscar y su generación. Es

Sale, sale, sale, sale. Vamos a continuar por aquí con los saludazos, especialmente para toda nuestra gente que ya salió de chambear, ¿eh? Y pues también que van llegándole ya por allá a la papa, a entrarle sabroso a los frijolitos.

0: No, no, que caigas, bueno, ya cuando sale uno de la chamba, ya lo que quiere uno es que algo haya, nomás que haya, y no importa qué, no, a disfrutar, mi racita, chambeándole, y por lo bueno que estén disfrutando de buena salud ustedes y sus apreciables familias. El número de teléfono sigue disponible, 414-326-9727, 414-326-9727. ¿Quiere mandar algún saludito? ¿Escuchar alguna rolita? ¿Quiere mandar alguna felicitación para alguien? Aquí estamos a la orden. Solamente márquele para complacerle con muchísimo gusto, ¿sale? Bueno, pues así están las cosas. También a la primer llamadita que entre por aquí le vamos a regalar un par de boletitos para el baile del viernes, próximo viernes, por allá en el Eagles Club de la Senda Norteña, Banda Nueva Emperadora y Los Abrillantados. ¡Márquele!
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Bueno, pues este sábado 23 de mayo nos vemos por allá en lo que viene siendo el Teatro de la Escuela San Agustín, ubicados en el 2531 sur de la 5 Street. Allá, nos vemos. ¿Qué va a haber, dicen por allá? ¿Cómo que qué va a haber? Oiga, por reflexión con diversión, traída a ustedes por el locutor, el superlocutor, ya con más de 36 años en la radio a nivel nacional. Estamos hablando de el genio Lucas, trae las reflexiones para todas las familias. Y además viene acompañado, también estará por ahí invitada especial Bárbara Cosío, para invitarte para que puedas encontrar la forma de cómo formar hijos artistas. Si tú ves que tienes algún chavalito que le gusta cantar, le gusta bailar, pues ayúdalo, ¿verdad? Busca la forma de poderlo orientar. Y pues qué más que Bárbara Cosío para aconsejarte cómo se hace. Y pues también con la presentación del libro, bueno, más bien del autor del libro Salvado por una Bala, el señor José Luis Solórzano, también estará por ahí, así es que él te estará hablando de su libro también. Y por supuesto en la parte alegre musical, alegrando por ahí el ambiente, Jan Valentín, el imitador número uno de Juan Gabriel el Divo de Juárez, como maestro de ceremonia, Alex Preciado estará por ahí, con mucho gusto para todos ustedes. Este evento, pues ya están los boletos a la venta en Supermercados El Rey, en Riveras Westerware y por supuesto en Ticketón. Busca los tuyos y no te quedes fuera. Esto será en el 2531 sur de la 5 Street, en el Teatro de la Escuela San Agustín. El genio Lucas, este próximo sabadito 23. Además también busca la forma de registrarte por ahí en Supermercado La Hacienda y en Carnicería La Hacienda para un meet and greet, un desayuno con el genio Lucas el sábado temprano, por ahí como alrededor del mediodía, para que puedas compartir con él un buen ratito, ¿sale? Bueno, pues dicho esto, nos vamos. Más música para ti. Y pues recuerda que después de esto ya venimos entrando a la siguiente hora para presentarte lo que es la estampida de éxitos, que siempre viene bien buenona para ti, ¿sale? ¿Sale?

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Bueno, pues así es, un aplausotote para ti que estás en sintonía, que sigues en sintonía con nosotros, la grande 104.7 y tu compa el Vaquerillo al aire. Me da muchísimo gusto, ¿verdad?, ofrecerte lo mejor de lo mejor de las promociones, ofrecerte lo mejor de la música y por supuesto el cotorreo que armamos por aquí en este pachangón tremendo por las noches, con la grande por las noches al aire. Oye, de lunes a viernes, ya sabes que tienes una cita por aquí con un servidor a través de esta super estación. Me da muchísimo gusto porque es una estación, oye, que ya tiene más de 2 décadas, poquito más pasadito de 2 décadas al aire, en el gusto de muchísima gente, y seguimos conquistando corazones, seguimos enviándoles lo que es, como luego dicen, ¿verdad?, el alimento del alma, que es la música. Bueno, no lo dicen, lo digo yo, ¿no?, humildemente, pero pues aquí estamos, ¿verdad?, con todo el gusto de brindarte lo mejor de lo mejor. Y por supuesto, pues seguimos adelante entrando en esta hora, ¿verdad?, de materia musical. Pues llega la estampida de éxitos, llega por ahí la fiera de Ojinaga con la rolita que se llama Bingo, en la primera, por ahí en la primera estructura musical de la estampida de éxitos. En la segunda vienen los Barón de Apodaca con esta canción que se llama Jacarandosa, una de las buenas cumbias del recuerdo. Y para terminar está Virlán García con la canción que se llama por ahí Solitario, a dueto con Panther Bélico. ¿Qué te parece si nos arrancamos? Todavía sigue por ahí. Sigue por aquí disponible el número de teléfono en cabina, que es el 414-326-9727, para que le marques, mandes tus saluditos y pues de paso pues te damos un par de boletos a la primera.

siempre traía era muchas ganas de bailar. Nomás llegaba yo al baile y luego. Entonces, ¿qué, mi alma? Le damos al guarachazo y nomás eso, ¿eh? Pero no le invitaba ni siquiera un nada, ni un... Entonces, pues, oye, pues, ¿dónde me iba a querer, verdad? Pues, por eso me mandó a la goma, pero pues, ni modo. Bueno, así es la vida, ¿eh? Vamos a mandar un saludazo grandote y especial para toda nuestra gente por allá de Guanajuato, para toda nuestra gente por allá de la diferente pueblerina y rancherada. De Romita, Guanajuato. Grandes compañeros por ahí de trabajo, grandes amigos ya de muchos años, ¿verdad? Especialmente por ahí para Javier Chávez, oiga, para también Lalo Chávez, por ahí para toda nuestra racita, que pues siempre le han echado muchísimas ganas. Para el buen Manuel Torres y su familia, con un gusto y un agrado de saludarle. Por allá el amigazo, gran amigazo Armando Dueñez, para sus hermanos también un saludazo. Por allá de toda nuestra rancherada, de todos aquellos lados de la sandía, el tomate, el camaleón, no sé, la estancia, todos aquellos lados, Saludazos, especialmente para toda la gente de la sardina. Vamos a enviarles esta rolita que sabemos que les gusta mucho por allá, por aquella región. Llega el grupo Brind.

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las 2 de la mañana, oye, la dinastía de Tuzantla, y qué bonito que sigas por ahí en sintonía. Saluditos para toda la gente que está manejando por aquí, por las calles y avenidas de Milwaukee, Wisconsin. Saludazos para allá, para nuestra gente de Racine también, que pues los invitamos para que vengan a echarle porras a su agrupación por allá, que va a estar por ahí el próximo domingo en la Finca Music. Invitamos a la gente de Racine que quiera venir a escuchar a la tremenda águila, ¿eh? Así es que ahí está invitada la racita por allá de Kenosha. Gente también por allá hasta Waukegan, Illinois. Llegamos, cómo no, con muchísimo gusto. Por acá por el lado de Rockford, el lado de Baracada, también de todos estos otros lados de Waukesha, por aquellos lados, ¿verdad? Saludazos, mi gente bonita. Gente especialmente por de Germantown, gente de West Bend y de varios lugares que nos saludan por ahí también cada 8 días por ahí en 7 millas. Dicen, escuchamos al vaquerillo por las noches. Ándele, muchísimas gracias, ¿sale? Ya está, pues. Ya está el pan. Saluditos, pues, mi racita. Quiere marcarle 414-326-9727. Le regalamos un par de boletos para que se vaya al baile de la senda norteña este próximo viernes 22 por ahí en...

0: ¡Órale, órale, mi Rosita! ¿Qué pasó? ¿Qué pasó? Vamos ahí. Oiga, déjeme decirle que pues estamos por aquí en una llamada. Tenemos una llamada por aquí de alguien que nos está haciendo el favor de llamarnos al 414-326-9727 con su compa el vaquerillo al aire. Y pues vamos a ver de quién se trata. Dijimos que íbamos a regalar un par de boletitos, ¿verdad? Esperamos que sea para eso. A ver, la grande, muy buenas noches.
1: Buenas noches.
0: Buenas noches, ¿con quién tenemos el gusto, oiga?
1: Con María.
0: Con María, ¿cómo está, Mari? ¿Cómo le va?
1: Bien, bien.
0: Ándele pues, así es que, oiga, ¿y el motivo de esa llamada cuál es? Si se puede saber.
1: Estoy llamando para ganarme mis boletos para ir a ver la Senda Norteña este viernes.
0: ¡Ya se los ganó, Mari! Ya tiene su par de boletitos para que se vaya, para que se lleve, si no está casada, para que se lleve al novio, y si está casada, pues para que se lleve al viejo de los puros bigotes al baile de la Senda Norteña. También estará por ahí unos amigos de Banda Nueva Emperadora, oiga, para bailar a todo dar también con la música de banda, y Los Abrillantados. Así es que ya tiene su par de boletitos. ¿Dónde nos escucha, Mari?
1: La Grande.
0: ¿Pero dónde nos escucha?
1: En el radio.
0: ¿Pero aquí en Milwaukee o en qué lugar es?
1: Sí.
0: Ándele pues, Mari. ¿Y originaria de dónde?
1: De León, Guanajuato.
0: ¡Arriba, mi gente de León, Guanajuato! Hace un ratito mandamos un saludito para toda nuestra gente que tenemos grandes amigos allá por aquellos lados. ¿Algún saludito que quiera mandar, Mari? De una buena vez, ya que estamos ahí en el asunto, ¿verdad?
1: Sí, a mi mamá, se llama Honoria Muñoz.
0: ¡Ándele! Pues ya está. Bueno, pues entonces ahí está el saludito y pues ya tiene su par de boletitos, ¿sale?
1: Yay, no, gracias.
0: Nomás no me cuelgue para tomarle sus datos. Y nosotros continuamos contigo en la grande 104.7 FM, la más mexicana, mi racita. No le cambies porque continuamos con más.
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Pues bueno, esa es la grande 104.7 FM, la más mexicana. La primera de cinco estaciones, la número uno en música del regional mexicano, porque aquí tocamos de todo, chomorocho, oiga, de lo que usted nos pida, y por eso tenemos este programa, gracias a la, pues a la empresa Bustos Media, especialmente al señor Jan Bustos, ¿verdad? A nuestro programador, toda la gente que está por ahí detrás de todo esto, el señor César Valdiosera, también por aquí a nuestro manager, el señor Jorge Pérez, para Paulo, para toda nuestra gente que pues nos apoya muchísimo, ¿eh? Gracias a ellos tenemos este espacio que es para compartir con ustedes totalmente en vivo y para complacerle con la música que usted quiere escuchar, brindándoles promociones y pues también agradeciendo a toda la gente que nos acompañó hoy por la tarde por allá en el supermercado La Hacienda, que estuvimos por ahí regalando boletitos y cotorreando con ustedes, ¿sale? Bueno, pues para eso es este programa, pero también de lo más importante es de que esta es la primera de cinco estaciones, como le decía, que están en la misma aplicación. 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Oye, nos vamos por aquí, nos vamos con esta rolita que llega por aquí para que la disfrutes bonito. Una canción que nos están solicitando con el grupo Bronco, sí señor, de las viejitas pero bonitas. Se llama No Hay Corazón Que Aguante, ¿eh? De las poco conocidas, pero también muy, muy, muy bonitas, ¿eh? Una balada rítmica de los señores del grupo Bronco. ¿Cuál brindis? Bronco. Aquí en la

Bueno, pues muchísimas gracias. Fue un placer haber estado por aquí con ustedes a través de este micrófono de la grande 104.7 FM, la más mexicana, ¿verdad? Bueno, pues recuerda que mañana estaremos nuevamente por aquí en punto de las 8 de la noche, después de Erazno y la Chocolata, ¿eh? Pero pues le invito para que escuche desde temprano, comience escuchando El Bueno, La Mala y El Feo, seguidos por El Pariente con su Argüende, enseguida llega Jaycee Boy, y pues luego posteriormente Erazno y la Chocolata, y para finalizar, por aquí para cerrar el changarro, por aquí su compa, El Vaquerillo también, en con la grande por las noches al aire, en este pachangón de las noches de lunes a viernes, ¿sale? Bueno, con más promociones, más música, más cotorreo, para que usted pues se la pase bonito, ¿no? Es la es nuestra idea, y pues aquí estamos echándole todos los kilos, ¿eh? Bueno, yo me voy, me retiro, me desaparezco y me alejo como todo un conejo, dice una recio. Sale, muchísimas gracias, que pasen buenas noches. Recuerde que pórtese bien, que no le cuesta mucho. Échele ganas a lo que le toque hacer, porque recuerde que entre todos movemos el mundo. Yo soy su compa El Vaquerillo, le dice muchísimas gracias. Nos escuchamos hasta mañana. Lo dejo con esta rolita que llega por aquí, Banda Los Lagos, cuando cantaba mi compa Jaycee por ahí, ¿sale? Se llama Te Quiero, Te Amo, Te Extraño.

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1: A regresar con el burro del día, supuestamente.
2: Sí.
1: Pero para mí, ¿qué son las otras personas? Este abuelo cambió su herencia que tenía para con los nietos. Por desgraciado, los morros. O sea, a mí me duele porque yo estoy pasando por eso.
3: No llores, pero, no llores.
1: Burros del

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1: Vamos a ver historias reales, acompañadas de la historia de este pobre abuelo que lo comprendo yo. Están enojados los nietos de este abuelo porque se hartó de que ninguno de sus mendigos nietos lo fuera a visitar.
2: Sí.
1: Sus hijas no motivaban a los nietos para... Ve a ver a tu abuelo. Tiene apenas 85 añitos. El viejo todavía se mueve.
3: Siento, sí, que, claro. Siento que hay...
2: Resentimiento.
3: Cierto resentimiento sí, personal del feo aquí en esta historia.
1: Yo ya soy abuelo.
2: Sí.
3: No, tú.
1: Ya soy abuelo.
3: Eres bisabuelo.
1: No, todavía no, pero soy abuelo.
3: Ya en eso andas.
1: Soy abuelo. Tengo un nieto más grande de 14 años.
3: Es el, sí. Es el mayor, el de 14.
1: Sí, el de 14.
3: Muy bien.
1: Entonces, ya no lo pelan a uno. Ven, no, voy a hablar de la historia de este pobre abuelo.
3: ¿Qué pasa? A ver.
1: Un señor británico, veterano de la Segunda Guerra Mundial.
2: Sí.
1: El don. Va con un abogado y le dice, ¿sabes qué? Quiero dejarle algo a mis nietos. Pero si usted ya tiene dejándoles algo. No, lo quiero cambiar.
2: Sí.
1: Él tenía $1,000,000 asignado para 4 nietos que tiene.
3: Un melón.
1: Un melón. Le tocó 250,000 a cada güey de esos. Sí. Digo, a cada nieto.
3: Muy buena lana, güey.
1: Sí, muy buena lana. Claro. Y dijo, ok, ¿qué queremos cambiar? Quiero dejarle nomás 85.
3: Ah.
1: $85 a cada uno.
2: ¿$85?
1: Nomás.
2: Sí.
1: Nomás, dijo.
3: 80, no.
1: ¿Pero por qué está cambiando tan drástico?
3: 85,000, quieres decir.
1: ¡$85!
2: ¿Te imaginas que lleguen? Que sí. ¿Cuánto les toca? $85. No. Le van a aumentar y todo.
1: Se dieron cuenta, una de las nietas se dio cuenta de que el viejo iba y había cambiado.
3: Wow.
1: Y le dijo el viejo, por desgraciados, porque sí. No me quieres venir a ver esto. Mira, en este papelito te voy a apuntar lo que le dije a cada uno de ustedes. Oye, se unieron los nietos y fueron y le reclamaron, ya lo querían hasta matar al pobre viejo.
2: Ay, no es
1: viejo.
2: Cierto.
3: Pero
1: es una crueldad fea que existe ahí afuera.
3: ¿Por qué se enteraron los nietos? ¿Se murió el abuelo o no?
1: No, no se murió.
3: Él les dijo.
1: Lo vieron y le llegaron los chismes con el chisme a los nietos, que el abuelo andaba con el abogado ahí en la oficina del abogado haciendo unos trámites. Y abuelo, ¿qué pasó? Ya fueron a verlo.
2: Sí, ya cuando había interés de ellos.
3: Burro, sí. Burro del día, entonces, sí. el señor...
1: No, burro los babosos nietos.
2: No, porque el abuelo lo hizo bien. Dijo, si no me dan amor, pues yo les... ¿Qué les interesa esto? Pues va ahí.
1: Hace 8 años la Chayo y yo andamos bien calentones. Chayo, ¿qué pasó? ¿Qué no? Lo poquito que tenemos.
2: Sí. Digo,
1: vamos a ponernos en un testamento y que...
3: La
1: y
3: gallina,
1: que,
3: la burra.
1: Sí, que la burra, que el esto y que el otro, el carro, alguna casita ahí, la fregada. Vamos a repartir entre todos. Güey, ya tenemos cita. Ahorita.
2: ¿Sí?
1: Eso hace 8 años. Le digo, Chayo, vamos a hacer la cita. Simón, vamos a cambiar todo.
3: ¿Para el doctor o qué?
1: No, lo vamos a gastar todo.
2: ¿Eh? Sí.
1: Sí, ¿por cero.
3: Qué? ¿En qué, feo? Sí.
1: Por desgraciados, no quieren ver a la Chayo. Antes nos matamos por ir a verlos y ellos, ¡ay, grandpa, ay, grandma! Y ahora, cada 2 meses.
3: ¿No te pelan los nietos?
1: ¡Grandpa!
4: ¡Eh! ¡My birthday is coming!
1: ¡Puras babosadas, güey! Sí.
3: ¡My birthday is coming! ¡No!
2: Pero los hijos todo también. El tiempo que estás, eso sí.
1: Los hijos también.
2: Gástate en ti el dinero, para eso trabajas. Y la Chayo, para eso es para que disfruten. Luego se los dejan a otras generaciones y se los acaban en un día.
1: Estamos viendo eso nosotros, ya le habíamos dejado todo.
2: No gastas.
1: Pero vamos a ir a cambiarlo y le digo, Chayo, cuando se te antoje irte con tus amigas, lárgate con tus amigas.
2: Sí, claro.
3: Yo le he dicho, disfruta tu dinero, pero me criticaba el señor, no me hace caso.
2: No, tú también gastaste tu dinero, mi rey.
1: Sí.
2: Tú no gastas ni un peso.
3: No.
2: Tú también lo
1: gastas.
2: A disfrutar su dinero.
1: Él está enfermo de diabetes, tiene que dejar algo para que sus medicinas.
2: Sí, que deje dinero, pero también disfrute.
3: A ver,
1: yo te quiero
3: preguntar a ti que nos escuchas. ¿Eras muy apegado a tu abuelo, a tu abuela, pero luego qué pasó?
2: Se separaron,
3: la distancia.
1: ¿Apestamos o qué?
2: Ya no.
3: ¿Los dejaste de procurar? ¿Qué pasó?
2: Aparte eres un abuelo bien divertido tú. Eres una persona muy divertida.
1: Y me decía,
3: pero no para su nieto.
2: Sí.
1: Bueno,
3: y luego aparte huele a pura neftalina el feo.
2: No.
3: La neta.
1: It's not like Vix, dice.
3: No like Vix, sí.
1: Le dije, pues baja la aplicación. No, pero el otro Vix.

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1: That's right. Hay un tipo de pajuelona,
2: ¿sí?,
1: que es mucho muy rara.
2: ¿Cuál, don Tela?
1: Es mucho muy difícil de conseguir.
3: ¿Las que no están operadas o qué? ¿Cuál?
1: En peligro de extinción.
3: ¿Cuál?
1: El hombre puede andar en la jungla, ¿eh?, buscando y entre matorral y matorral.
3: Se oye como, ¿sí?, la chayo ahí atrás, ¿eh?
1: Sí. Una especie en peligro de extinción.
3: ¿Cómo, sí, es?
1: De esas que no se ven. Pero el hombre, en cuanto la identifica, se guarda el rifle, la pistola, la escopeta, la canana, lo que traiga.
2: La canana.
3: La R-15, la metralleta.
1: Y mejor, lo que hay que sacar es la red.
2: ¡Hala!
1: ¡Para atraparla viva!
3: ¡Wow, don Tela!
1: El hombre cruza el riachuelo.
3: ¡Wow!
2: Sí.
1: ¿Por qué ese animal raro? Es por esta enmaizada. Que wow, es mucho muy rara.
2: Ya, don Tela. Wow. Ya.
3: Ya me la imaginé.
1: Con los tengo, ¿verdad?
3: Pelo, sí, largo hasta las nalgas, el pelo hasta abajo, atrás de la,
1: no,
3: rodilla.
1: ¿Cómo? No.
3: ¿Cómo?
1: Una pajuelona que disfruta la paz y la tranquilidad de su casa, de su departamento. Esa es mucho muy buena seña.
2: Soy yo. Llevo un punto.
1: A ver.
2: Llevo un punto. Apúntenle. Una palomita.
3: De 100 paz, puntos, ¿cuánto agarra la Pau?
1: Y tranquilidad de la casa.
3: Ah, qué bonito.
2: Yo.
1: Buena señal.
2: Ahí estoy.
1: Esa que te la consigues y no anda nomás de a ver a dónde vamos. Esas que las amanece y ya tienen una pata afuera de la puerta.
3: Les pica el cantón, esas viejas.
1: No pueden sentarse a ver una pared nomás. No.
2: No, pues.
1: Quieren salir, quieren andar. Si la pajuelona disfruta la paz y tranquilidad.
3: Y hacer comida.
1: Que da el hogar.
3: Ey.
1: Ese es un animal de esos. En peligro de. Es un espécimen. ¡Raro! En peligro de extinción.
2: Bueno, eso sí.
1: That's right.
2: Que le guste su casa, sí, muy bien.
3: Qué bonito se oye eso.
1: Además, si la pajuelona esa.
3: Pues tiene que estar buena, ¿no? Úntela.
1: No le gusta salir a las fiestas. Ve mucha gente, o a veces le dicen, oye, mira, que van a ver esta fiesta. ¿Cuánta gente va a ver? Y si
3: todas,
1: aquella,
2: no,
1: y
2: yo
1: si visto, aquella dice,
3: no, yo he visto vieja que no le haga.
1: No, dice aquella.
3: Esa es buena.
1: Acabas de encontrar.
3: ¿Qué dice? ¿No traes la bolsita
1: una
3: mejor?
1: Una especie en peligro de extinción.
4: Wow.
5: ¿En serio?
2: Yo no tomo, yo no fumo, yo no me drogo. ¿Eh? Para que vea.
1: Si tú tienes esa
3: pajuelona, yo no he conocido a ninguna todavía.
2: Cuida, ¿a mí?
1: Es buena pajuelona.
3: No, pues no te conozco bien todavía.
2: Sí, no, yo no. Yo no.
3: Yo no meto la mano al fuego por nadie.
2: No, pero yo, mi palabra dice, y yo no tomo. Y yo no fumo. Y si me dicen, hay un shotcito, no, a mí no me gusta. Yo tomo agüita.
1: Son difíciles de encontrar.
3: Adiós.
1: ¿Claro? Hay poquitas entre los millones.
2: Así es.
1: Por eso hay que saber reconocer y valorar.
2: Exacto.
1: Ese tipo de pajuelona en peligro de extinción.
2: Soy un peligro
3: de
2: extinción.
3: Qué bonitos los sonidos que puso un Tela.
5: A ver, ¿estás de acuerdo con lo que dice don Telaraño? ¿Realmente se aprecia una mujer que disfruta la tranquilidad del hogar, evita lugares concurridos con mucha gente y vicios también? 1-855-370-3100. Se ve como una mujer muy aburrida, ¿no?
2: Los lugares, sí.
1: ¿Qué sabes?

0: peligro de extinción.
1: ¡Ay, no, tela!
0: Pero las buenas pajuelonas son aquellas que disfrutan...
1: Hay que buscar.
0: De la tranquilidad del hogar.
2: El hogar sí.
1: Ese es bonito.
0: Evitan multitudes.
2: Eso no, ahí discrepo un poco.
1: Es bonito eso, ay, muy...
0: Y también...
1: Engenta uno.
0: Le dicen que no gente... a los vicios.
1: Eso es bueno.
2: Sí, a los vicios bueno. Sí, eso sí.
0: Allí ya tienes algo bueno para comenzar. That's good.
2: Pero ¿por qué si hay mucha gente? No, esa es la única que no me cuadra. O sea, prefiero ir a puro lugar así, donde no haya nunca nadie, nunca un concierto, y si hay un cine y hay gente, ¿no vas o qué?
1: Mucha gente me enfada a mí, tanto gentío.
2: ¿Sí?
1: Me engento yo.
3: Pero tú por viejito ya, ¿no?
1: No, de morro, también sí.
3: A ver, ¿qué piensas de una mujer así como hizo Don Telaraño? ¿Está bien? 1-855-370-3100. A ver, tenemos a Ceci con nosotros. Hola, Ceci. A ver, ¿tú qué opinas de lo que dice Don Tela?
4: Mira, Paula. Paola. Perdón.
2: ¿Qué pasó a mi vida, hermosa?
4: Oye, sí, yo estoy de acuerdo con Don Tela, la verdad. A mí sí me gusta ir a conciertos, me gusta así por cuando hay conciertos, obvio, cuando te gusta un artista.
2: Sí.
4: Pero sí, cuando son los viernes que los restaurantes están hasta las manitas.
1: Ay, no.
4: Prefiero hacerme un caldito en la casa o una caldita
1: acá
4: de la casa.
1: ¡Eso!
2: Sí, pero de vez en cuando, Ceci...
1: Un aplauso para esta morra.
2: Salir y que esté todo desierto, pues no está cool.
1: No, no,
2: o sea,
1: no,
2: como que hay momentos.
3: No. Sí existen.
1: Sí, bueno.
2: ¡Claro!
0: Sí hay. ¿Sí? Ya están viejonas, pero pues sí hay.
1: No, no, no.
3: No debe de haber.
1: Está morra, Don Tela.
2: Ceci, descríbete, ¿verdad que estás bien sabrosa?
4: No, sí, yo prefiero hacerme una carnita asada o unos huevitos en la casa para ir a esperar una hora.
1: No se quiso describir.
2: Eso sí, así, esperar es horrible. No, y luego tú cocinas más rico y sabes lo que comes. A mí también me gusta cocinarme.
3: Oye, Ceci, y por ejemplo, dice Don Tela que también disfrutan de la tranquilidad del hogar, ¿tú también o no?
1: Qué bonito.
4: Claro, sí, prefiero estar ahí comiendo bien a gusto con mi esposa y todo.
1: Calladita, ¿verdad? Así, viendo una movie o algo así.
0: Les dije, son raros.
1: Sí. Está bueno.
3: A ver, mira, tenemos a Meli con nosotros. Hola, Meli, bienvenida. ¿Qué opinas de lo que dice Don Tela?
5: Mira, en parte estoy de acuerdo con Don Tela porque las muchachas de hoy en día son muy diferentes a la generación que nosotros crecimos. Uh-huh. Si Don Tela se va por allá a las de su generación o a las de mi generación, de ese tipo que describió, pero las de ahorita en día va a estar difícil que los encuentre.
3: ¿Por qué? ¿Qué crees que está pasando con las nuevas generaciones, Meli?
5: Crecimos en tiempos muy diferentes, ¿no? Ahorita ya mucha libertad y pues la confunden con libertinaje, ¿no?
2: Sí.
5: Y en nuestros tiempos era más estricto hacer caso a los papás, o sea, todo era muy estricto.
2: Era muy convencional, ¿no? Era muy bonito, el hombre conquistaba a la mujer se daba mucho su taquito, era muy bonito.
0: Por eso son en peligro de extinción, una rareza.
3: A ver, tenemos a Malene con nosotros. Hola, Malene. ¿Qué opinas de lo que dice Don Telaraño? Que una buena mujer disfruta de la tranquilidad de su casa, no le gustan las multitudes y le dice no a los vicios, Malene.
6: Bueno, primero Don Telaraño está buscando una telaraña.
1: No.
2: ¿Por qué lo dices, Malene?
6: Bueno, porque él está hablando, no, una mujer buena no es lo que él está pidiendo. Una mujer es diferente, o sea, ya cuando tienes hijos ya es diferente, no puedes salir, no puedes, tienes que pensar en tus hijos, ¿verdad?
1: Tienes que atender a la family, pues sí.
6: Exacto, o sea, es diferente, o sea, puedes salir, sí, un ratito, pero ya cuando tienes hijos tienes prioridades.
2: Claro.
1: Entonces, pero si estás soltera no andas en el bullicio, está chido.
0: Danger, cuidado con estas pajuelonas, pero como no. Malene, cuidado.
2: Tienes razón, o sea, ya también si eres chavo no puedes estar encerrado todo el tiempo.
0: Estas son las que te encuentras en cada esquina, como Malene, cuidado.
2: No,
1: ¿qué tiene, mamá?
0: Ordinaria, es una ordinaria.
2: No es cierto, tienes razón lo que dices, pues, mamá, cambia la prioridad.
6: Ya quisieras, Don Telaraño, ya quisieras.
0: Esas que dicen, ni que estuviera casada. Yo soy para divertirse cualquiera.
1: Ah.
0: Para disfrutar de la casa. Esas sí son las raras.
1: Son las buenas.
3: ¿Estás de acuerdo con lo que dice Don Telaraño? ¿Realmente se aprecia una mujer que disfruta la tranquilidad del hogar? 1-855-370.

0: piensas de una mujer así como hizo un telaraño? Uy, está no está bien. 1-855-370-3100. A ver, tenemos a Mari. A ver, hola Mari, ¿tú qué piensas?
1: Bueno, yo lo que pienso es que, bueno, llega un momento, por ejemplo, cuando estamos más jóvenes, pues sí salimos y todo, pero como decía la otra muchacha, ya cuando tienes hijos, pues ya tienes prioridades. Claro. Y pues en lo personal, ahorita yo estoy a gusto en mi casa con mi esposo y mi hija.
2: ¡Qué chido!
1: Hay amistades que me dicen...
3: ¡Porque se agarró un menso! ¿Por eso?
4: No.
3: Yo tengo una pregunta.
2: A ver, ¿dónde te la qué? ¿Para
3: a
2: quién?
3: Ver,
2: ¿para
3: a,
2: quién?
3: La, a la señorita Sasso.
4: ¿Eh? A ver, digo. A ver. Nada más estaba esperando, ¿eh?
3: No, usted va a comprar, señorita Sasso, digamos, va a comprar, sí. Vamos a ponerle galletas saladas.
4: Ok. ¿Eh? Sí. Oh. ¿Qué voy a hacer hoy? Voy a comprar galletas saladas. Ok.
3: Llega a la tienda.
4: Sí.
3: Esas que dicen, ay, para divertirme cuando era joven, ya luego me caso y agarro un menso que me mantenga y me haga hijos. ¿A usted va a comprar galletas saladas?
4: Ok.
0: ¿Y luego?
5: No se enoje, son
4: bueno, si quieres sin sal, para que no se enoje.
2: ¿Con leche de la lechera?
3: Llega al pasillo de las galletas saladas. Ajá. A ver. Y hay 5 paquetes.
4: Ok.
3: El de enfrente está todo abierto, manoseado.
0: No.
3: Ya hasta le sacaron galletas.
2: Ahí andaba yo.
3: ¿Cuál paquete compraste? ¿El de enfrente o se va hasta atrás a agarrar el cerradito?
4: El de hasta atrás, don Tela.
2: ¿El de hasta atrás? Yo también lo agarro.
4: Sí, sí.
3: Thank you, see you later. Gracias.
4: No, es que tiene razón. Lo único
3: me retiro.
4: Tiene razón que si hay mujeres que si se cuida, es una mujer de casa, tiene valores, obviamente.
3: No hay necesidad.
4: Es una mejor opción. Claro.
3: No hay necesidad que subraye lo que acabo de decir.
2: Un aplauso, Montero.
4: Son las galletas saladas.
3: El de atrás. Y el de atrás.
2: Saladas de atrás.
3: Y el de atrás, el cuidadito, el cerradito. Claro. Ese es el bueno.
4: Por supuesto.
3: Ese sí. Es el que vale. El otro, ¿a dónde lo mandan?
2: Está todo usado.
4: Sí.
3: A la basura.
4: Pero las mujeres no son objetos.
3: Pero luego dicen: ay, es que soy joven y me voy a divertir. Pero ese es otro tema.
4: ¡Ay!

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1: Vamos con los chistes estúpidos. Así que si tienes uno, márcanos 1-855-370-3100. Chavos, después de 25 años de bendito matrimonio,
2: bendito,
1: me di cuenta de algo.
2: ¿De qué? Infernal.
1: No hay mejor doctor que mi vieja.
3: ¿Por qué?
1: Pero eso sí, la tengo que hacer enojar.
3: A ver. ¿Por qué?
1: Porque si la hago enojar, hasta de lo que me voy a morir me dice.
3: Ya te la ayuno.
1: Esto y lo otro, y tú, hijo de todo.
2: De esto te vas a morir.
3: ¿Ustedes saben por qué el celular tiene sangre?
1: ¿El celular tiene sangre? Ah, sí.
3: Porque se cortó la llamada.
2: Ay, me asustaste. ¿Qué creen, plebes?
3: ¿Qué pasó?
1: No,
2: me llamó anoche una vendedora, bueno, en la tarde.
1: ¿Una vendedora de qué? ¿Qué
2: la
1: vendía?
2: Vendedora, la guapota de aquí de Univisión.
1: Ah, ¿cuál? ¿Tu compañera
2: la
1: de trabajo?
2: La guapota, cállate, güey.
1: Oh, yo pensé que alguien a venderte cosas.
2: No. Me habló, me dijo, Andrés, es que me habla de Andrés.
3: Oye,
1: no,
3: Andresito.
1: Don Andrés, no te dijo.
2: Don Andrés, ¿qué pasó, hija? Me dice, oiga, ¿no está ahí la Chayo? No está, se fue a ver a los plebes allá a Phoenix.
3: Sí.
2: Ah, dice, ¿puedo hablar con usted? Ahí la sí, le dije. Sí. Ey. Pero bien sospechosota, sí me llamó.
3: Sí.
2: Y me dijo, oiga, fíjese que tengo ganas de salir.
3: Ay, ¿la qué? Oye, tengo, ¿pero sabe de la Chayo?
2: Tengo ganas de pistear.
3: Sí.
2: Tengo ganas de... Es más, hasta un hotelazo me quiero aventar esta noche.
3: Sí.
2: Y dije, ay, ir aquí a toda madre. Y me pregunta, ¿tiene algo que hacer usted?
3: ¿Qué onda con esa mujer?
2: Y le dije,
1: ¿y saliste
2: no tengo nada que hacer.
1: ¿Y sí saliste con ella?
2: No, me dijo, entonces me puede cuidar a los niños.
3: ¿Qué pasa?
2: Ya me vi alborotado, ya está sacando la pastilla azul.
1: Tenemos a Tadeo con nosotros. ¿Ah, hola, sí? Tadeo.
3: Tadeo,
1: cuenta tu chiste, por favor, Tadeito.
4: ¿Por qué un taco ahí está a un cama?
5: Porque un taco está acostado en la cama. Porque un taco está en la cama.
1: ¿Ví? Ah, ¿por qué un taco está en la cama?
3: ¿Por qué, mi amor?
4: Porque está acostado.
1: Ah, porque está acostado.
6: Lalo,
1: Lalita.
6: Tengo mi chiste estúpido, a ver si lo entienden, ¿eh? Dale.

0: Échale. Rápido, digo, chiste.
1: Esa era una viejecita que iba a pescar 3 veces a la semana. ¿Mm? Entonces, ella llegaba a las 8 de la mañana y todos los pescadores llegaban a las 7. Llegaba la viejecita, aventaba el anzuelo a la derecha. Tres, la caña, 3 anzuelos y 3 pescados. Lo volvió a aventar, otros 3 pescados. Como 15 minutos, 20, llenaba la hielera. ¿Eh? Al siguiente día, la aventaba a la izquierda. Igual, y todos los pescadores, y esta viejita, pues, ¿qué onda? Bueno, llenaba la hielera y se preguntaban, vamos a preguntarle el secreto. Le dice, oiga, madrecita, dice, ¿cómo le hace? Usted viene a las 8 de la mañana, 15 minutos, llena la hielera. Ay, mi hijo, dice, te voy a dar el secreto, pero no, tú no te vas a servir. Es, mira, cuando yo me despierto, levanto la cobija, y si mi viejo lo tiene para
0: la... De la nariz.
2: ¿Qué?
1: Sí, la nariz. Si el anzuelo tiene...

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2: Vamos a regresar con la enchufada. Tenemos el teléfono.
3: Sí.
4: ¿De quién?
2: De una óptica.
3: Ajá. Ok.
2: Vamos a marcarles, feo. Diles que compraste unos lentes especiales. Pero no te están funcionando.
4: Ay, eso de cuál.
2: A ver, ahorita regresamos a la banda que nos sigue en las redes sociales, @ bueno, mala, feo. Ahí manden los mensajitos a Pau, al feo, a su servidor acá, el pelón.
4: A mi foto. Foto, yo quiero fotos de morra, loco. Ay.

0: ¿Cuándo aquel bebé?
1: Llegó aquí a los United.
2: En aquellos días, Jesús le dijo a sus discípulos: ábranse porque voy a inventar la luz.
3: No, ya debía dos miles yo.
1: Imagínate.
3: Dos meses.
4: No, pues no, espérate, me van a cobrarlo y que no se agacho.
1: No, llegó con la Chayo. Y la Chayo le dice: no manches, ¿qué crees? Se me olvidaron las llaves. Mi amor, no las encuentro. Y él: no puede ser. Chayo, no puede ser que hayas olvidado las llaves adentro. ¿Y qué, no sabes inglés? Y la Chayo: ¿de qué hablas, feo? ¿Eso qué importa? Ajá. Y el feo: es que dicen que el inglés abre muchas puertas.
3: ¡Ah! ¡Ay, sí, güey! Open the door, tumba the window.
4: Ahí me avisan cuando me voy a reír con esto.
1: Ya,
2: ya.
1: Ya. Gracias.
5: Hola, ¿me pueden reservar un carrito?
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2: Feo, es una óptica. Diles que te compraste unos lentes, pero que los escuñaban. Y a los vatos los ves así.
7: Clínica, can I help you?
3: Sí, bueno, ¿quién habla?
7: Clínica, ya.
3: Tengo una queja, señor.
7: A ver.
3: Lo que pasa es que yo fui para que me adaptaran unos lentes. Me hicieron un examen. Ajá. Que yo les dije la neta. Yo quiero ver a las mujeres sin ropa. Y me dijo el vato que me adaptó los lentes. Me dijo: te voy a dar unos lentes con los que vas a poder lograr tu objetivo. Además, te los pones y te vas a las calles y empiezas a mirar a las mujeres sin ropa. Yo no sé si el vato estaba jugando conmigo. La cosa era seria, porque yo a mí me gusta ver eso, a mí. Entonces, lo compré los lentes. Ahora, ¿qué resulta? Salgo a la calle y estoy viendo todos los vatos de la construcción que están saliendo. Los estoy mirando sin ropa.
7: ¿Cómo está bromeando usted? ¿Cómo va a ver la gente desnuda?
3: Yo era el propósito de estos lentes, pero le dije que para las mujeres y resulta que veo puro hombre. Miren,
7: no,
3: espérame,
7: ¿cómo va a ser eso? No, usted está loco, señor. No, de esas cosas no somos nosotros aquí.
3: Oh, my God, ahí viene. Ese se me hace que es el del WhatsApp.
7: No sea payaso, viejo.
3: ¿Cómo que no? Pues yo les especifiqué que yo quería ver a las mujeres sin nada de ropa. Y estoy viendo puro vato. No.
7: Deje de quitarme el tiempo, viejo estúpido.
3: Ay, ya tan bonito lo de la cosa.
4: Ya te descubrió, ya supo quién era.
1: Me trae un boxer, loco.
4: Tierno. Viejo estúpido.
7: Can I help you?
3: Soy yo otra vez.
7: Otra vez usted, ¿cómo?
3: Regrésenme el dinero.
7: Que no, es que tengo muchos pacientes.
3: Déjeme hablar, ¿para qué anda vendiendo cosas que no son? A mí me aquí dijeron no que yo iba a poder ver.
7: ¿Cómo va a estar loco usted? No sea viejo estúpido, nosotros no vendemos nada de eso.
3: Mándeme una foto de usted, a ver, para decirle cómo es, para que vea que sí es cierto. Yo miro a los hombres sin ropa, con estos lentes.
7: No, usted está loco, no te jodas. Ya tenemos muchos pacientes que atender aquí.
3: Un selfie, pues, por favor, mándemelo.
7: No. ¿Para qué? No.
3: ¿O una foto de su pero mamá, pues?
7: Deje de estar viejo estúpido, no van. Nosotros no vendemos esas cosas aquí, ¿cómo vamos a vender lentes que miran mujeres encueradas?
1: Ya quisiera unos lentes así.
4: Bueno, ¿no? Sí, me gustaría.
1: Obvio.
3: Guachando todo.

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21: Oigan, ¿a qué edad hay que enseñarle a nuestros hijos o hijas a cocinar?
22: Sobre todo a las niñas.
21: ¿Pero
22: creo que
21: por qué?
22: Porque se está perdiendo
23: 4 años
22: el que las damitas sepan cocinar. O sea, ¿qué es eso?
21: Y los dos tenemos que cocinar para sobrevivir. Sandy Caldera ahorita va a regresar y nos va a decir, ¿a qué edad es el ideal para enseñarle a nuestros hijos

0: ¿Qué tienes de duda?
1: Oye, ¿a qué edad será la edad correcta para enseñarle a tus hijos y a tus hijas a cocinar?
2: Sobre todo a las niñas.
1: Yo creo que
0: es muy importante.
2: Wey, sí, qué feo se ve una mujercita que no sepa cocinar.
1: ¿A qué edad hay que enseñarle a nuestras hijas a cocinar? Claro que sé. Sandy Caldera, la reina, la que sabe todo, la potra, la que les va a enseñar a ustedes.
0: ¿Qué?
1: ¿Cuándo deben aprender a cocinar?
0: Enseñar.
1: Y a sus niños. ¿Cómo estás, mi Sandy hermosa?
3: Hola, mi Pa, buenos días, ¿cómo estás? Encantada de escucharlos. Y, oye, pelón, tienes que aprender a cocinar.
1: Sí, claro.
2: Eso, pues, no me nace, Sandy, no me nace, no me gusta. Me da, la cocina no me llama la atención.
1: Es básico para vivir.
3: Sí. Mira, ahí está el feo, poniéndole a hacer sus carnitas, sus chicharrones a todo, ¿darse o no, feo?
0: Sí. ¡Jaló! Hago chilaquiles, hago lasaña, hago steak, hago carne asada,
2: Sally,
0: hago pollo, hago de todo. Este bobo no sabe nada.
2: Te voy a decir algo.
1: Hay que aprender a cocinar.
2: El feo es pura mentira.
0: Ahí está Google,
2: La chayo es la que cocina.
1: Sí.
2: Y cuando está haciendo. Ya te caché. Cállate, lo sigo. Cuando está haciendo el platillo.
0: Se hace.
2: Chayo, grábame. Aquí estoy cocinando, no sé qué.
3: El detalle con los niños no tanto es que aprendan a cocinar o no. Pregunto. Los niños siquiera saben o tienen una obligación en la casa, es una pregunta.
0: A ver.
3: Les explico por qué.
0: A ver.
3: Fíjense que hemos caído en una generación donde por darles todo lo que nosotros no tuvimos, les quitamos lo que sí tuvimos.
1: Sí.
3: ¿Se acuerdan que a nosotros nos obligaban a tender la cama antes de irnos a la escuela? Nos decían que limpiáramos o que laváramos el plato en el que comíamos. Nuestros hijos no traen esos hábitos.
1: Si no,
3: por nosotros.
1: Claro.
3: O sea, la cocinada es como la punta o la joyita de la corona. Pero realmente, para que tú le enseñes a un niño a cocinar, primero tiene que tener hábitos. ¿Cuáles son esos hábitos? El hábito es desde tender la cama, desde aprender que, hey, comiste en un plato, a comida, te llega una casa, párate y haz algo por la patria, ¿verdad? Ese tipo de cosas se están perdiendo. Ahora, ¿a qué edad es importante enseñarles a cocinar? Mira, la cocina, lo último que se toca es el fuego. Pero tú los puedes poner a picar verdura, fruta, los puedes poner a que ellos se encarguen, por ejemplo, las cosas más fáciles, desde muy chiquitos, 3-4 años, los niños ya están aprendiendo, por ejemplo, a amasar para hacer las galletas, a hacer formas en los moldecitos. O sea, sí puedes irlos induciendo, niño y niña, pelón.
1: Claro.
3: Porque esto es una necesidad real de cualquier ser humano, ¿eh?
1: Ajá. Sí, es comer, es básico.
2: Sandy, a ver, pero tú como experta y psicóloga, y obviamente dejando este mundo que también está cambiante allá afuera, ¿sí o no se ve muy mal una damita que no sepa atender a su marido? La verdad. No me quiero escuchar machista, pero es la verdad.
3: La verdad, sí.
2: Ahí está.
3: O sea, yo no soy machista. Yo creo que ambos tenemos que saber cocinar, pero sí considero que una de las maneras más bonitas en las que un ser humano, y más si lo considero una mujer, atiende a su varón, es cocinando, sí lo considero. Pero en estos tiempos, y esto es lo que quiero dejar muy claro, es desafortunadamente ya no estamos en los años donde, ay, me voy a casar con una mujer para que me atienda. No,
1: no, ya fue.
0: No, ya se acabó eso. No,
1: ya
3: no estamos ahí. Entonces, usted tiene que aprender a atenderse, a mantenerse sano, a mantener saludable. Ahora, suponte que tu mujer te cocina cosas que no te gustan. No solo es que no sepa cocinar, es que a lo mejor tú no comes lo que ella cocina.
1: Claro.
3: Entonces, tienes que aprender a hacerte la vida más fácil. ¿Sabían ustedes que muchas parejas se han divorciado?
0: Adiós.
3: ¿Por la comida?
1: Claro.
0: ¿Qué?
1: Hay que ser autosuficiente.
3: Exacto.
1: Sí.
3: Hay que ser autosuficiente.
0: Y con todo.
3: Y claro, pueden ir aprendiendo. Ahora, papás, hemos sido, y este es un tema que quiero traer el jueves, ¿qué daño estamos haciendo con la sobreprotección? Porque estamos protegiendo demasiado a los chavos. ¿Sabían ustedes que ahorita los jóvenes entre 27 y 28 años no saben a dónde van a ir, qué camino tomar? Y eso es grave, los estamos mutilando emocionalmente.
1: ¡Qué fuerte!
0: You're right, oh my God.
1: Fuerte, sí.
0: I didn't see that.
1: Sí,
3: no. Es una sobreprotección, pero es porque nosotros no queremos que crezcan. ¿Por qué? Por no quedarnos sin un propósito.
2: Oye, pero ¿qué fue lo que Yurin sí o no viste?
0: No, es que no traigo los lentes.

0: a cocinar?
1: Yo como a los 4.
0: ¿Y a qué edad consideras que está bien enseñarle a los niños? Sí. 1-8-55-370-3100. Ahora tenemos a Mari con nosotros. Hola, Mari.
2: Hola.
3: Hola.
1: Ay, Mary, ¿A qué edad empezaste
0: tú a cocinar, Mari?
2: A los 8 años.
0: A los 8.
3: ¿Por qué tan chiquita? ¿Qué te hizo o qué te dijeron tus papis?
2: Mi mamá era costurera.
3: Sí.
2: Y pues teníamos que ayudarle porque mi papá, aunque estaba en Estados Unidos, no aportaba.
1: Válgame. Oye, ¿qué cocinabas a esa edad, chiquilla?
2: Cocinaba lo que se pudiera para darles de comer a mis hermanos.
3: Claro.
2: Tortillas no supe hacer. Con tortillas sí no sabía hacer, pero sí. Sí les cocía los frijoles, pero pobre de mí que se me fueron a piedrita, ¿eh?
1: Ay,
3: sí,
1: güey.
3: Te regañaban.
2: Decía mi mamá. No limpiaste bien los frijoles, lo tienes que hacer bien. Así es que te vas a comer tu piedra y ahí te va.
1: ¡Wow!
3: No manches.
1: ¡Ay, los huevitos también!
2: Me calé a hacer chile relleno, tenía 9 años.
1: ¡Wow! ¡Chile relleno!
3: ¡Wow!
2: Y pues los más dos que una... primeros me salieron bien porque batí el huevo y luego como me faltaron unos, dije, ¿y ahora los otros cómo les pongo? Bueno, traté de batir más, ya no me salieron porque había de haber lavado el
3: Oye, plato. ¿Y ahora, ahorita eres una super chef master ultra top?
2: No soy chef, pero sí.
1: Eres cocino. Buena.
0: ¿Qué es lo más rico que te queda, María? Así bien perrón.
2: Ay, el mole poblano.
0: ¡Mole!
3: ¡Qué rico!
2: Ella me enseñó a hacerlo desde dorar chiles y todas las especies.
4: ¿De seguro lo compra de la tienda por
3: no,
4: eso?
3: No, claro que no.
1: Yo sí.
2: ¿Y el pozole rojo o verde?
3: Ay, el pozole, qué rico. Ay,
0: ¿qué es lo más rico que te sale, feo?
1: Los frijoles.
0: Ay.
3: La maruchan.
0: Sí.
1: Rico, güey, le machucaditos.
0: Yo he visto que te salen bien ricos.
1: No.
3: ¿Qué haces?
1: En vez de salen
0: No, es en verdad, al feo le quedan bien ricos.
1: Con quesito, ¿te acuerdas?
3: Uy. Ya.
1: Enrolladitos en tortillas.
0: Ay, en barras de pan. Ay, ay, ay. Mira, tenemos a Bori. Hola, Bori. Bori. ¿A qué edad tú aprendiste a cocinar, Bori?
5: Pacho, nosotros éramos 3 a los 6 años.
3: 6 añitos.
1: Okay. ¿Qué cocinabas?
3: ¿Qué fue lo que te enseñaron a cocinar a esa edad?
0: Arroz con gandules.
5: Primero, eso fueron los 8. Primero 6 años fueron lo normal, básico, el huevo, frío, mantequilla, cream cheese, huevo, revoltillo, huevo, cosa normal, sencilla, al principio.
0: Oye, mi hermano, pero con eso ya, después de la escuela ya podía sobrevivir y
3: claro.
0: Todo, ¿no?
5: Sí, no, porque nosotros éramos 3, entonces ya cuando estábamos en la intermedia, mi mamá se fue a estudiar y ya cada uno tenía sus quehaceres, o sea, no, somos 3, o sea, yo tenía que cocinar la semana completa, mi hermana tenía que lavar ropa, mi mamá tenía que arreglar la casa y nos cambiamos, o sea, pobre Dios, si mi mamá llegaba a las 4 de la tarde, la comida estaba hecha.
0: A las 4, wow.
3: ¿Ves, pelón? Apréndele al Bori.
0: ¿De qué?
3: Sí aprendió a cocinar desde chiquito, ¿ves lo importante que es?
0: Ah, no, digo, bueno, pues la diferencia es que yo pues tenía...
1: Él tenía mamá.
0: Yo tenía Mari, llegaba y estaba Doña Rosa
1: tenía
0: también.
1: Tenía chofer.
3: ¡Cállese!
1: Tenía chofer.
0: Jaime iba por mí a la primaria.
3: Sí,
0: entonces.
3: Y todo orgánico, ¿no? Sí. Orgánico, ahí todo creado para ti. El menú del día tú lo
0: claro,
3: decidías.
0: Claro, yo llegaba y... ¡Mari! Sí. Hágame unos...
4: ¡Ay, niño Raúl! ¿Usted cómo es?
0: Unas enchiladas,
1: tortillas

0: ¡Ándale! Que va llegando un vato. Están todos los compas allá en la cantina pisteando y todo el rollo.
1: ¿Qué están haciendo ahí los vatos, loco?
0: En la cantina, pues, pisteando.
1: Hablando de viejas.
2: ¿Qué van a estar haciendo en la cantina? No, pues, ¿leyendo la Biblia o qué?
1: Hay gente que va a la cantina con la Biblia en la mano.
0: Y llega este vato ahí. Le dice al cantinero. Dice, ¡cantinero! Me da un tequila doble, por favor.
1: Válgame Dios.
0: Y se sienta ahí el vato, ¿no? Y se le queda viendo a mi compa el feo al vato. Y dice, oiga, amigo, ¿le puedo hacer una pregunta? Dígame. Usted es bombero, ¿verdad? Usted es bombero.
1: ¿Por qué?
0: ¿Cómo supo?
1: ¿Por qué?
0: No, no, no, dice. Pues por el caminado. El porte. Las botas.
1: Válgame.
0: El casco, la bombera que estacionó allá atrás.
1: Con razón.

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6: La influenza no es una simple gripita. Es importantísimo saber eso. Nos puede sacar de circulación del trabajo por una semana de escuela. No queremos que nuestro trabajo no estemos ahí o que nuestros hijos estén en casa y nosotros nos tenemos que preocupar por ellos, además del sufrimiento. Por eso la parte de del sistema natural de nuestro cuerpo, de defensas, es importantísimo. Darle ejercicio, darle comida buena, ayuda muchísimo, pero también las herramientas por medio de la vacunación para que nuestro cuerpo esté listo y preparado en dado caso que venga este virus que no queremos tener. Por eso, familia, pónganse las pilas y es muy importante recordar que si usted está en las primeras 48 horas de esta infección, hay un medicamento que le puede acortar muchísimo las complicaciones para usted y su familia.
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2: Llegó el video viral. ¿Qué? Y justo, ajá, le están celebrando 115 ¿qué? Años ¿qué? A la abuela.
10: No.
11: ¿Está viva?
10: Sí. 115 años.
2: ¿Hasta qué edad les gustaría vivir, chavos?
10: No, no tanto.
2: 90. ¿116?
11: Total, loca. ¿Lástima, sí?
2: No sé. Tú dime.
10: No, 115, no. Es demasiado. 90. 115.
2: A ver, ¿ustedes hasta qué edad les gustaría vivir? Ya, ¿verdad?
10: ¿Qué vivido está?
2: 1-855-370.

0: digo.
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3: Oigan, llegó el video viral. Y la verdad, ¿les gusta festejar su cumpleaños? Sí, son
4: no,
3: de
4: a mí
3: estos,
4: no, a mí sí. Ya no, ya ¿sí? no.
5: A mí,
4: ya
5: no. Mira, mi vieja la sargento y yo cumplimos el mismo día. Entonces sí me gusta, pero...
4: Se casaron el mismo día del como cumpleaños. Como
5: todo. Ya 23 años juntos, o sea, ya no es mi cumpleaños. Ya, ya. es el...

0: todo diciembre, puro cumpleaños, muere.
1: Sí,
0: muere,
1: la verdad que sí. Oye, don Tela, ¿a usted le gusta que le festejen su cumpleaños o no? ¿Sí, o no?
0: Sí, a mí,
2: él ¿sí? nomás cumple cada año bisiés.
1: Oye, pues en el video viral, fíjense que está una familia festejando a la abuelita. Y cumple 115 años.
2: Wow. Ay, no, qué feo.
1: Pero les quiero describir un poco
3: el video.
1: De forma, o sea, visual. Imagínense, está la abuelita en su camita. Ajá. Y llega toda la familia y está acostada. No seas grosero. Y llegan con el pastel. No llegaron con 115 velas en el pastel, ¿qué? Pero solo una.
2: Se acaban toda la marqueta.
1: No, y la señora está acostada, pero está bien delgadita.
3: Les estoy diciendo, ¿cuántos años?
1: Huesito así.
3: ¿115?
1: Puro huesito así.
2: De peso uno,
1: y la verdad, sin dentadura.
3: Ya no tiene
1: apenas si puede aplaudir.
2: ¿Por qué?
1: Muy, muy delgadita. Se ve cansada.
3: ¿A qué edad pierden los dientes las señoras mayores?
1: Yo creo que depende, ¿no? Según cómo tengas tu vida.
3: ¿Tu salud?
1: Sí, claro. O sea, si te cuidas, puedes llegar a estar muy bien. Yo digo.
3: Oye, yo tengo una pregunta, feo. ¿A qué edad se te cayeron los dientes?
2: Pásalo, fico. Déjame los acomodo.
3: Porque el feo ya no muerde.
1: El pegamento.
2: Yo no me chupo.
3: El feo.
1: No, cállate.
2: Muerdo, chupo.
3: Mira, yo no más veo cuando se quita la dentadura. Digo, ojo, papá.
2: Bueno, no se la andaba tragando la chayo el otro día, las dejé en un vaso. Creía que era un vaso de agua.
1: Ay, no, qué asco. No, pero esta abuelita está muy feliz, está aplaudiendo, pero está acostadita toda la familia alrededor.
3: O sea, ya no tiene la fuerza para pararse.
1: Ya
3: la señora
1: no puede estar de pie.
2: Que no compran una cama esas que se levantan y la ponen de pie a la pobre, así que.
1: Pues a lo mejor, no sé, pero ¿les gustaría escuchar? Ponle play. Sí.
2: Pobrecita.
4: Ay, gracias, gracias. ¿Quiénes son ustedes? ¿Quién no
2: yo soy el stripper?
3: Ya se me hace que ya. O sea, ya no quiero ser los tataranietos.
1: Pero,
3: o sea, no, yo creo que la señora ya no tiene hijos.
2: ¿Conocerá? ¿Quién está allí? ¿La señora? ¿Tú
1: ¿quién
2: crees?
1: Sabe? Ya se, ve muy, muy grande. Se ve feliz, pero sí ya se ve muy delgadita, muy, muy delgadita.
3: A ver, Pao,
1: sí.
3: ¿A ti hasta qué edad te gustaría vivir?
1: ¿Así hasta los 115? Vivir mucho, mucho. Sí, disfrutar de mis seres. Nada más me gustaría así tener la memoria. O sea, sí recordar todo.
2: No,
1: porque recordar es vivir. No,
3: o
1: pero
3: sea,
1: sí.
3: Ver que tus hijos se mueren. Todo,
2: porque... No, qué feo.
1: ¡Cálmate, pelón!
3: Pues es que es la verdad.
2: Pues es la neta.
3: ¿Qué quieres, todo de color de rosa?
1: Sí, sí. Todo de color bonito.
2: Aquí te van a tener parada así en esquina de la cocina. Como un trapeador.
1: Viendo, así. No, pero mira, es bien importante.
3: Van a decir los niños, ¡onda la abuela!
2: Ahí está, el trapeador.
3: El plumero que se dice cayó.
1: ¿A ustedes hasta qué edad les gustaría vivir?
3: A
1: ver.
3: A mí yo digo que 85 me doy por muy bien servido.
1: Pero ya se ven bien jóvenes a los 85, mucho.
2: No necesariamente.
3: Pao, pero
2: con el diabetes que tiene este güey va a llegar un tronquito nomás.
1: No, cállate.
2: Va a tener la cajita ahí en la alacena. A mí el noventón y vámonos para afuera.

0: ¿Hasta qué edad les gustaría vivir? 1-855-370-3100.
1: Ahí está Cris y Fernando, ahorita regresamos.
2: El mal ajeno no me alegra, es más bien todo lo contrario. Lo

0: vamos a quedar. Quería vivir usted.
1: Abuelita, dime tú.
0: Horrible, horrible.
2: El longe moco.
1: El longe moco y aquí.
0: Hasta que nadie sabe, nadie supo.
2: Oye, una abuelita dice, Pao, 115 años, no gracias.
1: Mira, yo he visto una señora en Instagram.
2: La señora ahí tirada en la cama.
1: No, te juro, ella tiene 82 años.
2: Está bien.
1: Y ella es fitness y la señora está espectacular.
3: Depende
1: de cómo te cuides, súper bien. Ahorita te la enseño.
2: Mira.
1: Te lo juro, espectacular.
2: Yo digo que la edad de un ser humano, hoy en día, lo normal y ya bien servido, 80, 85.
3: Yo le eché un 90.
2: Sí, pues es que tú ya te pasaste, güey.
1: No, no, pero ahí, depende cómo te cuides, yo creo. Mira, ve a la señora, Feo. Ve, 80 años.
3: Está buena.
1: Sí.
3: Está bien buena la doñita.
1: Está bien, está súper fuerte.
3: Sube el rating ahí a 90.
2: A ver, tenemos a Fernando. ¡Hola, Fer!
3: Está bueno.
1: Mira.
4: Fíjate, lo que pasa es que antes no pensaba así, ahora pienso que tengo 7 nietos.
2: Sí. Pues es que entre más pasa el tiempo, más quieres vivir.
1: Sí.
4: Exactamente, quiere uno vivir más con los nietos, entonces puede ser unos mínimo unos 100.
1: Sí,
2: ¿Qué edad tienes, pero ahorita?
4: 52.
5: Está bien, amor.
4: De 25, estoy como el Feo.
2: Uy, pero.
3: ¡Ay, chiquito!
2: Pero tienes voz ya así como de señor de 84, güey.
5: Es atractiva la voz de este güey.
2: Ojalá llegues a la edad que representas, Fernando.
1: Oye, Fer, la neta, si te ves de 52, te ves más joven, te ves más grande. ¿Qué opinas?
4: Fíjate, lo que pasa es que como estoy rapado.
1: Sí.
4: Las muchachas de aquí dicen que me veo más joven, que no piensan que tengo 7 nietos.
2: ¡Está raspado! ¡Cálmate!
1: A ti te dijeron también ayer.
2: El jovencito de Fernando.
5: Al pelón le dijeron. Sí.
1: ¡Wow! ¿A poco tienes nietos?
5: Pero me dijo una visita.
2: A ver, ya tenemos a Cristi. ¡Hola, Cristi!
5: Le he hecho una morrilla y todo.
6: ¡Hola, creo.
2: Hola, saludos, Cristi. ¿Hasta qué edad te gustaría vivir a ti, mi vida?
6: Yo creo que hasta que tú mismo todavía te puedas valer por ti mismo.
2: ¿Qué estamos hablando? ¿Qué edad?
5: Eso, 85 creo, 90.
6: Porque te imaginas ya grande y que ya ni reconozcas a tu familia.
5: No, pues no.
6: Que te tengan que andar cambiando el pañal como Don Telaraño.
5: No, pues no.
6: Que ya no nos anda dando lástima. No.
3: Como tu abuela también, a tu abuela ahorita, abandonada en un asilo.
6: Por eso murió joven, Don Tela.
5: Ah.
2: Oye, o cuando te meten en un asilo, qué feo.
5: No, ay, no, pero tienes razón, un noventón, güey.
2: Noventón.
5: Que ya, sí, que ya, que si empiezas a depender de alguien, ay, el pañal, límpienme el lomo. Límpienme el lomo. No, ya no, ya no.
2: ¿Sabes qué feo sería también que te tienen que bañar? Y dicen que a veces en los asilos a los viejitos los meten en el agua bien fría.
1: Ay, no, yo
5: pero
1: no
5: les hace bien, güey. Se le acelera.
3: Está de moda.
5: Ay.
3: Está de moda.
1: Las cold showers.
3: Que no se meten en hielo y todo eso.
1: Sí, pero ellos no.
5: Para que se van a acostumbrar al frillito.
1: Ay, pobrecitos, no.
3: De la tumba.
1: Qué feo eres, neta. Qué malo eres, güey.
3: Está muy frío. En la tumba va a estar peor, viejito.
1: No, no. Se manchó.
5: Parece que los congelan con los
2: guardias. Feo.
3: ¿Qué?
2: Pues vete ya.
3: Tengo frío.
2: No, güey.
1: En tus hielos.
2: Pues vete durmiendo todas las noches con una mascarilla de lodo, güey.
3: ¡Para!
2: También para que te acostumbres a la.

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13: A ver, regresamos completando la frase.
5: A ver, sí.
13: Nombra algo que tenga el poder de arruinar una relación.
5: Ay.
13: ¿Por qué terminó tu última relación? ¿Qué fue? 1-855-370-3100. Ahorita regresamos.

0: A ver, completa la frase, ahí te va, Nombra algo que tenga el poder de arruinar una relación. O sea, de plano ya matarla.
1: Tóxico. Yo digo que ser tóxico arruina la relación horrible.
0: ¿Qué fue lo que mató tu última relación? 1-855-370-3100. A ver, Pau, ¿por qué ser tóxico?
1: Porque estar todo el tiempo presionando y haciéndote ideas que no pasan.
0: ¿Dónde estás?
1: Y problemas todo el día, todas horas, te aleja.
0: Por ejemplo, si estuvieras en una relación y tu pareja te dice, quiero que compartas tu clave de teléfono conmigo, ¿lo harías o no?
1: Sí, lo haría, pero...
2: ¿En las redes sociales también?
1: Las redes sociales siento que no, como para qué, o sea, es para estoquear, pero si me dice, a ver, pásame la contraseña de tu cel, tómala, pero si veo que es alguien que está intentando buscar algo y así como loco... Sí, diría, a ver, ¿qué hace aquí si no cree en mí?
0: ¿Qué tal que te controle tu manera de vestir, por ejemplo? Así, ¿con eso vas a ir al trabajo?
1: Sí, no. Sí, con eso.
0: ¿Así vas a ir al gym?
1: Sí, eso no me gustaría. Sí, no siento que hay personas que sí son súper tóxicas y cortan todo el amor que puede existir.
2: Es, qué bueno reconocen.
1: Sí.
2: Hay viejas tóxicas.
0: A ver, mira, tenemos a mi compita, el Chavarín. Ese es mi Chavarín. Nombra algo que tenga el poder de arruinar una relación, mi hermanito.
3: La esposa.
0: No, güey.
1: Qué feo pues eres, chavaneta.
2: Pero algo que te haga ella que te arruine la relación.
0: Sí, una actitud, güey.
2: Que no te dijeron los masajes.
3: Por supuesto, estaba bien yo con mi novia y se dio cuenta mi esposa y la relación bonita que tenía.
1: ¡Hijo de puta!
2: ¡Baboso! Ya te la había creído.
1: ¡Qué malo!
0: Tanto que nos queríamos,
1: ella y yo. No.
0: Tenemos a Mari. ¡Hola, Mari! ¿Qué peteo?
2: Ese, güey.
0: ¡Hola, Mari!
4: Ajá.
0: A ver, Mari, comprende la frase.
2: Mari, ¿estás bien?
0: Nombra una cosa que mate una relación, que lo arruine, Mari. ¿Qué sería?
4: Pues en mi caso fueron los celos.
0: ¿Los tuyos o los de él?
4: Confianza. No, celos de parte de él.
1: Ay, no. ¿Qué te hacía? ¿Cómo te celaba?
4: Pues de todas formas no podía salir a ningún lado sola. No podía vestirme como yo me quería vestir. Tenía que ponerme la ropa que él quisiera.
2: ¿Le dabas algún motivo?
4: ¿Mande?
2: ¿Tú le diste algún motivo para que te encelara
1: tanto? El psicótico
2: hablando. A lo mejor tú coqueteabas y enseñabas nalga, minifalda.
4: No, pues incluso cuando él me conoció que yo me vestía bien sexy. Así me conoció él. Y después, así le gusté, supuestamente. Después empezó, no te puedes poner un... Yo no me podía poner unos leggings para salir afuera. Si me ponía unos leggings era para estar en mi casa haciendo el quehacer.
2: Apretados.
4: Yo no podía salir para afuera con unos leggings, no podía salir con algo sexy, ¿no?
0: Oye,
4: tenía que estar...
0: Mari, ¿cuál fue la peor escenita de celos que te hizo el vato?
4: Pues no sé cuál de platicarte porque fueron muchos, le aguanté muchos años.
1: La más, la que diga, sí se la voló.
2: Sí. Y casi te golpea.
0: No, cálmate.
2: No, estoy preguntando, sí, a lo mejor.
0: No,
4: una vez, pues íbamos al baile. Y en el baile me hacía cada ridiculez, cada show que me hacía.
2: ¿De qué o qué?
4: Pues una vez estábamos en el baile y estaba un señor ahí tomado. Y pues ya el señor tomado se sonrió conmigo. Y él venía atrás de mí y siempre me llevaba por enfrente. Entonces él venía atrás de mí. Entonces cuando miró que el señor se sonrió conmigo, me hace un lado, me dice, a ver, hijo de quién sabe qué, le dijo,
2: ¿qué?
4: Sonríe, a mí también se sonríete conmigo, me dice, y que no sé qué, y que bueno, ahí se agarran.
1: O sea,
4: se quedaron de ver afuera para hacer una
2: agarrarse.
4: No sé qué tanto.
0: Oye, ¿y si hubo trancazos o no, Mari?
4: No, porque yo le dije a él, mira, le dije, desde ahorita te digo, si al salir te están esperando y si te vas a pelear, le dije, pues ahí te quedas porque yo me voy a ir. Le dije,
5: ¡María es coqueta!
1: ¡No!
5: ¡Es culpa de María!
4: ¿Que te estén golpeando o que tú estés golpeando? Yo no me voy a quedar a ver eso.
0: ¡Nombra!

0: una cosa que tenga el poder de terminar, sí, de arruinar una relación. ¿Por qué se acabó tu relación? 1-855-370-3100. Tenemos a Pati con nosotros. ¡Hola, Pati!
1: El Facebook.
0: ¡Anda!
2: Ay, ahorita no, porque está caído.
0: ¿Por qué? ¿Qué, sí, qué pasó, Pati?
1: ¿Quiénes son esos amigos y cuánto tiempo tienes de conocerlos y no tendrás algún ex aquí? Ajá. ¿Y por qué pusiste like en esta foto? Ah, es puras de esas.
3: De que te checaba los follows, ¿no? Así de, ¿y a quién seguiste? Claro. ¿Y por qué lo seguiste y por qué no? Claro. Sí, se ponen bien locos.
1: Facebook es el número uno en divorcios también.
3: Wow. Sí, por eso se cayó ahorita.
4: A ver, pregúntenle a la Patricia Pajuelona, pregúntenle a la enmaizada, si prefirió... el marido dejarlo que el caralibro este.
2: ¿Qué preferirí? ¿Qué?
0: Mejor te quedaste con el Facebook.
2: ¿Preferiste? ¿Prefeririste?
1: Pues dejé el Facebook por un tiempo porque no lo veía necesario, pero.
0: Sí, se diste.
1: Pero
2: ¿Y lo divorciaste?
1: Él tiene Facebook, yo tengo Facebook, yo digo, ¿y para qué me van a quitar algo que también ellos tienen, no?
0: Sí. Oye, Pati.
3: No, claro, y aparte después va a ser otra red y otra red y otra red. O sea, no eres tú, es correcto, él con su. Sí, claro.
2: Me gustan mucho, correcto, las fotos de ahí del Facebook que mandan, pero los videos se tardan mucho para hacerse load. Me cae gordo, ¿eh?
3: ¿Los videos se tardan mucho?
2: Sí, las morras, pues no alcanzo a verlas bien porque están medio raros en el Facebook, no me gustan.
0: Es que te estás quedando ciego, güey, ya estás viejito. Hola, Ana, bienvenida.
5: Hola.
0: Anita, nombra algo que tiene el poder de arruinar una relación.
5: Las drogas.
0: Ah.
3: Sí, claro.
2: ¿Las de la tarjeta o cuáles?
5: No, yo terminé con el papá de mis hijos por las drogas, porque él se drogaba demasiado.
0: Wow. Ay. Anita, ¿pero tú así lo conociste, dale, o se envició ya en la relación?
5: No, yo cuando me casé con él, él no hacía eso. Uh-huh. Al paso de los años comenzó con marihuana, después comenzó con cocaína, wow, y terminó con cristal y pues ahí ya no.
2: No, ya quedan arriba. Pero cuando empiezan en el cristal, ya.
0: ¿Cristal? ¿Y ya no le siguió con otra cosa?
2: Pues ya no hay nada.
5: Pues él ya murió.
0: Murió.
2: Te dije, ay, pues, Dios. Malo eso.
5: Lo abandonó. Sí, es algo muy. El mundo de la droga es algo muy, muy feo.
4: Diosito dijo en las buenas y en las malas.
2: No, pero.
4: Ana, la pajuelona. No, de
2: Juan
3: el enfermito. No, ella estuvo con él.
2: Es una enfermedad.
3: Estuvo con él.
5: Me drogaba, llegaba a la casa y él me pegaba. Y no, todo, ella no se acordaba.
3: No, es el ella problema. Es un, oye, ¿tuviste hijos con él?
5: Sí, tuve, ay, con él 3 hijos.
3: Qué fuerte, ¿no?
2: ¿Y murió de una sobredosis o de qué, hija?
5: Pues sí, de eso, y luego pues cuando lo dejé cayó en depresión y pues se drogaba más y pues hasta que murió.
0: Hasta que él murió.
3: Sí, no, wow, nunca hay que dejarnos que nos golpeen, mujeres. Nunca, nunca, nunca. Este es un consejo. Nunca permitir que un hombre nos ponga una mano encima. En serio.
0: Sí, porque a veces, digo, dices tú, voy a cambiar, pero pues no.
3: No cambian, no cambian.
0: Sí.
3: No, hay cosas que no cambian.
5: Es que tú quieres ayudarlo a cambiar, pero pues si la persona no te deja, es imposible, aunque tú trates.
3: Sí, claro, tú al inicio estuviste, pero después, pues ya dependió también de él.
0: 1-855-370-3100.

0: tenga el poder de terminar sí. una relación. 1-855-370-3100. A ver, tenemos a Eva. ¡Hola, Eva!
1: Hola, hola, ¿cómo está?
0: Muy bien,
1: hola,
0: Eva. Nombra algo que tenga el poder de arruinar una relación. ¿Qué fue lo que sucedió, Eva?
1: Obviamente, otra mujer.
0: Ah.
1: El juicio de tomar.
2: Ah, la peda y las viejas. Órale.
3: Bueno, claro.
1: Exactamente.
0: ¿Cuántas veces te diste cuenta que te ponían el cuerno, Eva?
1: Uy, me di cuenta que fueron como 4 veces. Y la última vez que ella lo fue a traer a la casa, me dijo, no salgas porque me vinieron a traer. Y le dije, pues vete.
3: No es cierto.
1: Y regresas y... Sí, eso fue hace 4 años, fueron 20 años de matrimonio.
0: ¿Y se
3: pero
0: fue?
3: Saliste, obviamente.
2: No, no salió.
1: No, yo no salí.
2: Él se
1: no
2: fue,
1: salí, ¿verdad? solo le hice su ropa, se le eché una bolsa y...
3: Ay, ¿y conocías a las chicas?
1: Era del trabajo de él, yo no la conocía, pero pues trabajaban juntos.
3: Ay.
0: Oye, se escucha como que el vato llegaba cuando quería.
1: Para nada, eso sí que no soy. Soy creo que del 1% que nunca permitió que el ex marido llegara a gatear a la casa.
3: ¿Cómo le hacías? ¿Qué le decías o qué?
1: No, la verdad que él sabía mi postura y quizás intentó como 2 veces decir si regresábamos, pero él sabía de que eso era imposible, que ya no iba a regresar.
3: Ay, no.
0: Oye, ¿y ya cuando se separaron, fue cuando te enteraste de más?
1: Uy, cuando nos separábamos, me enteré de todo por Facebook, buscaba, y era siempre del mismo entorno, o sea, gente conocida, mujeres conocidas.
2: ¿Amigas tuyas? ¿Eran amigas tuyas?
1: Sí.
3: ¿Qué? No es cierto.
1: No amigas, pero eran conocidas, éramos del mismo lugar.
2: Wow.
1: Siempre andaba él frecuentando esos lugares.
3: Ay, no, qué amiguitas.
0: Mira, yo por eso digo una cosa.
2: ¿Qué?
0: La mujer que ha superado todo esto, Santa Chayo.
3: Sí, ¿verdad?
0: Drogas.
2: Alcohol. Mujeres. Ahora tiene todo.
0: Hasta el pañal también, la Chayo.
2: Eso es lo último ahora.
3: Está en esas ahorita. No, y cocina divino, y lo ama, y lo cuida.
2: Uy, ya, bueno, ¿quién trabaja aquí? ¿La Chayo yo? ¿Qué pedo? Y bye.
0: Santa
3: Chayo,
0: Santa
3: sí.
0: Chayo.
2: Préndale una veladora.
3: Y aquí está.

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4: El ranking de los países latinoamericanos con las mujeres más hermosas.
5: ¡Ay, sabor!
4: ¿Qué país latinoamericano tiene las mujeres más sabrosas? Ahorita les voy a platicar enseguida y se van a sorprender. ¿Cómo?

0: más hermosas en Latinoamérica.
1: Oh my God.
0: Obviamente el gusto se rompe en géneros.
1: Claro.
0: En la posición número 5. Venezuela.
1: Preciosas las mujeres de Venezuela.
0: Fíjate, si en este momento nos están escuchando venezolanas, venezolanos que pensaban que iban a salir número 1.
1: Sí.
0: Están en el número 5. Ya ha habido varias venezolanas que han ganado certámenes de belleza.
1: Sí, siempre están en las finales.
0: Exacto.
1: Siempre están preciosas.
0: Entonces en Venezuela encuentras mujeres muy, pero muy hermosas. En la posición número 4.
1: Tan, tan, tan, tan.

0: mujeres. Mira. Con rasgos únicos, muy femeninos.
1: Qué chido.
0: De carácter y personalidad seguras. Delgadas, esbeltas, elegantes. Con glúteos, dice así el estudio.
1: Titas, nalgas, pues.
0: Destacados, prominentes, o sea, bastante.
1: Ay, ay, chamorrudas.
0: En la posición número 3, según esta página de internet, dice el ranking de las mujeres más hermosas en Latinoamérica.
2: A ver.
0: Está

0: todo con la batucada.
1: Sí, sí, arranca,
0: en la posición número 2, según dice, mujeres latinas.
1: Ok.
0: México.
2: ¡Arriba la chiva!
1: ¡Eso, arriba las mexicanas!
0: No estamos en la posición número 1, pero dice que México está en la posición número 2. Por sus mujeres que son muy interesantes,
1: ¿sí?
0: Algunas tímidas,
1: ¿sí?
0: Unas seductoras,
3: unas chulas.
0: Bueno, también vas a encontrar mujeres con piel color canela,
1: ¿sí?
0: Rostros alargados.
4: ¿Sí? Mira, depende de dónde, ¿verdad?
1: Sí,
4: rostros,
1: sí,
4: que no sean de Oaxaca, porque si no,
3: también chulas. Ahí se los fijo también buenas.
4: Rostros redondos,
3: ¿no?
4: Cabeza de olmeca.
1: ¡Montela!
2: ¡Arriba la Sierra Juárez!
1: Las mujeres son hermosas, sí, en todo ojos, México.
0: En México vas a encontrar ojos grandes, labios marcados.
1: Sí.
4: Ahora que no sean de Sinaloa, porque serían labios operados.
1: ¡Montela!
3: Buchonas.
4: Las buchonas, todas operadas.
1: Pechugonas. También.
3: Piernudas.
0: Los cuerpos en México suelen ser exuberantes, rellenitos.
1: Rellenitos.
0: Así dice el estudio.
1: Ese estudio.
0: Dice con piernas y pompis voluminosas, aunque también se ven más altas y estilizadas. Por ejemplo, yo que soy de Chihuahua, se ven mujeres muy altas.
1: Grandotas,
0: en Guadalajara me ha tocado ver a las güeritas.
3: Yo a todas las veces miro altas, yo estoy bien chapo. Donde sea.
4: Pero las de Ciudad de México, ¿qué tal esa?
1: También.
4: Caparras y prietona.
1: Claro que no.
0: Señoras y señores, y en el ranking, en este de las mujeres más hermosas, posición número 1.
1: ¿Quién será?
0: País Islanda. País latinoamericano.
3: Islanda no está en Latinoamérica.
1: No.
0: Está, señoras y señores, nada menos que.
3: Rusia.
0: No. Argentina.
3: Rusia, tan pegaditos ahí por los polos, ¿no?
0: Ahí donde se baila el tango. Sencillito.
1: Sencillita y carismática, rubia ella.
0: Dicen que las mujeres argentinas
3: son
0: cautivadoras, elegantes. Saben lo que quieren, son delgadas, esbeltas, de piernas largas.
3: ¿Sí?
1: Sí, son delgaditas.
3: ¿Hay gorditas?
0: Ellas tienen facciones que representan los rasgos europeos.
1: Sí.
0: Ay. Tienen piel clara, labios finos, ojos grandes, nariz con carácter. Además, les gusta bailar tango también. Ay,
1: ¿cómo es una nariz con carácter? ¿Cómo es una nariz con carácter?
2: ¡Ese es carácter, no fregadero!

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3: Tienen ya su pareja, su novio, es más grande, más chico, y dices, ¿será bueno o no será bueno? Les quiero decir que salió un estudio que nos dice cuál es la diferencia de años que debe de haber entre una pareja para tener una relación saludable.

0: edades.
1: Oh. No hay fórmulas secretas. No, pues no. Y mucha gente dice, yo quiero ser feliz, ¿qué hago? ¿Cómo le puedo hacer?
2: ¿Cuál es
1: ¿cómo
2: el
1: encontrar
2: secreto?
1: A la persona correcta, ¿no? ¿Cómo si estoy conociendo a alguien, sé si es el correcto o no? Sí. Es más grande que yo. Sí. ¿Qué tan grande? ¿Qué edad ustedes consideran que debes de tener con tu pareja para tener una relación sana? No, ustedes siendo hombres.
3: Mira, yo digo que máximo unos 10 años, creo 40, yo.
1: 10 años arriba, 10 años abajo.
3: Yo digo que el hombre tiene que ser, por lo general, a mí me gustan mayores. Ajá. A mí.
1: ¿Tú hasta 10 años más grande?
3: Tal vez. A mí me gustan mayorcitas, pero por lo general.
0: Que sepan inyectar.
3: Hablando por lo general, el vato tiene que ser mayor 10 años, creo yo.
1: Sí.
3: Y la mujer más joven.
1: 10 años. ¿Tú?
0: Mínimo un 20.
1: 20 años más grande tú.
0: Y se me hace.
1: Así, 30, ¿no? Ya cálmate.
3: Entonces andarías con una de 85 ahorita.
0: Pero más joven que yo.
3: Maldito asaltacuna.
1: No, o sea, la idea.
0: Estoy secada, sí.
1: No. Oye, la idea de que muchas personas tienen que justo esta, mientras mayor diferencia de edad, pues es mejor la relación y todo. ¿Qué? Y justo lo que tú dijiste era algo que se llevaba muy en el pasado, mi querido Pelón, donde justo los hombres elegían a mujeres de menor edad.
3: Exacto.
1: Y esto hacía que duraran mucho más tiempo.
3: Tal vez, creo que sí.
1: Pero salió este estudio donde dicen que la etapa del enamoramiento se acaba muy pronto y después empiezan a haber muchos problemas entre el adulto y la chava.
3: Dicen que dura 2 años, el enamoramiento dura 2 años.
1: Hasta 2 años,
3: donde todo es bonito, todo precioso, huele rico, todo lo que hace te da risa.
0: Ah, pero después, pero después de 2 años las pestan las patas.
1: No, qué horror, no, pero boca, cuando se llevan ciertos años de edad, 10, 15 años, empiezan a haber problemas de comunicación. ¿Por qué? Porque no tienen los mismos temas. Más, no tienen los mismos gustos, ya te esfuerzas por este interés común. Y también, pues hay diferentes necesidades biológicas que unos pueden y otros no, ¿no? Dale. Entonces aquí dicen, ¿cuál es la edad perfecta según la investigación para que te encuentres tu pareja? Y dicen que si tú encuentras una pareja que le llevas nada más y nada menos que un año.
3: ¡Órale!
1: Va a haber solamente un 3% de posibilidad de que te separes. Aquí sí hay una diferencia mayor de una década, va a ser un 40% de probabilidad de que la relación no funcione.
0: Wow.
1: Y si ya hay 2 décadas, que era lo que tú decías, querido Feito, hay un 95% de posibilidad de que se separen. O sea, no va a funcionar.
0: No,
1: en intereses y en todo, pues es completamente distinto.
3: Sí,
1: entonces,
3: es que
1: 3%.
3: Imagínate, ella quiere escuchar, no sé, Javi, Peso Pluma, y mi compa el feo quiere escuchar, no sé, Pedro Infante. Sí,
1: Mocedades.
0: Mocedades, ¿qué era eso?
3: Ahora.
1: Ay, cálmate.
3: Hay un lugar donde el feo, fue, y donde las chavas, en cuanto el feo entró,
1: ¿enloquecieron? Ah, pues sí. ¿A dónde fue o qué?
3: A ver a las momias de Guanajuato. Era la sensación.
1: Total, todos querían con él. Sí, se llevaban un año.
3: En cuanto entró todas las momias así de...
0: No voy a contribuir. El hombre decía, give me five. Y se quedaban.

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0: 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Yes. Ella es la abogada Leti Valencia.
1: Leti.
2: ¿Cómo estás, Leti? Qué gusto saludarte.
3: Ay, el gusto es mío, qué placer verlos. Yo estoy muy bien, muy emocionada. ¿Cómo se encuentran?
0: Qué bueno que estás bien, a toda madre, pero mi compa está bien mortificado, fíjate.
3: ¿Por qué?
0: Porque dice que tiene un cargo por drogas y fue deportado. Volvió a entrar ilegalmente y ya lleva aquí 2 años, pero hace 2 meses fue víctima de un robo.
2: No.
0: Ay,
2: no,
0: dice que llamó a la policía, hizo el reporte, aunque tenía miedo de llamar a la chota, porque para que no lo deportaran.
4: ¿Qué le robaron? ¿La droga?
0: No, espérenme.
3: Sí, imagínate.
2: ¿Qué le robaron?
0: Espérame, deportaron.
2: ¿Le robaron dinero, Feito? ¿Qué le robaron?
0: Le habían robado hace 2 meses aquí.
2: No, es que no puede leer su texto.
3: Enorme el WhatsApp.
0: Pero es que el vato dice que tenía un cargo de drogas, por eso le daba miedo llamar a la chota. Pero aún así hicieron el reporte. ¿Puede calificar para la visa U?
4: ¿Le robaron la pistola o qué?
3: Oh my God.
0: Otra cosa.
3: Bueno, este es un caso un poco complicado porque tiene un cargo de drogas y tiene deportación.
0: ¡Poquita!
3: Tiene un castigo permanente porque después de que te dan una deportación y entras otra vez de manera ilegal a los Estados Unidos, no puedes arreglar al menos que estés afuera por 10 años. Pero si califica bajo la visa U es una visa muy generosa que sí, típicamente puede perdonar la deportación y también un castigo permanente. Pero yo le recomiendo que haga algo para limpiar su récord criminal, haciendo una moción para vaciar los cargos. Porque aunque pueda calificar para la visa U, eso lo va a hacer como una persona que tiene un mal carácter moral. Pero si limpia eso, entonces pueda tener aprobación. Lo importante es que lo haga con un abogado de inmigración para que pueda calificar para visa U.
0: Y no hagas drogas, loco.
2: No, pues.
3: Sí, la verdad.
2: Lo bueno, ya se retiró de ese deporte, es lo chido. Tenemos a Gio con nosotros. A ver, Gio, tu pregunta, carnal, por favor.
5: Estaba llamando porque hace 2 años agarraron a una prima mía transportando drogas. Y fue deportada, pero regresó a Estados Unidos y tuvo un intercambio que la golpearon y todo y aplicó para la visa U.
3: Ay, Dios mío.
5: Y quisiera ver si ella pudiera arreglar con la visa U si tuvo ese crimen antes.
3: Sí, es algo un poco delicado porque cuando te agarran en la frontera cruzando drogas o cruzando a personas, típicamente es un castigo muy severo, es un castigo permanente donde si tienes que demostrar que no lo hiciste a propósito o tal vez te estaban forzando a hacer ese tipo de actividad, porque sí es ilegal y puedes tener un castigo permanente si te deportan por eso y luego vuelves a entrar de manera ilegal. Pero la visa U es la única visa humanitaria que puede perdonar eso, pero se tiene que pedir un perdón cuando mandas la visa U para que puedan ver eso, perdonarlo y luego puedas calificar para la residencia. Le recomiendo que tenga un abogado de inmigración para que pueda mandar ese perdón y tenga la probabilidad más alta de aprobación.
2: Suerte, mi Gio, te mandamos un abrazo. A ver, mira, tenemos también a Marquitos. Marcos, tu pregunta, carnal.
6: Sí, lo que pasa que estoy arreglando por la visa U. Y y hoy me toca ir a checarme las huellas. Mi pregunta es si hay algún riesgo de que haya oficiales de inmigración o ahí, ¿es seguro ir?
3: Cuando vas a los biométricos a que te tomen las huellas y las fotos, lo necesitan para empezar a procesar tu caso. En las únicas veces que yo he escuchado que

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1: Mira, tenemos aquí a Brandon. Tu pregunta, Brandon, por favor, para la abogada.
2: ¿Qué dice, pelón? ¿Cómo andamos?
1: Muy bien, mi carnal.
2: Saludos al pellito, a la Paulita.
3: Thank you.
4: We love you.
2: Oye, pues tenía una pregunta para la abogada.
3: Ajá.
2: Sabes de que metí los papeles hace como 2 años, ¿verdad? Pero en el 2017 me dieron DUI.
4: Okay.
2: Y ahora este año, en el 2023, me dieron otro DUI, pero ya pagué todo, hice todo lo que el juez me dijo. Y cuando me meto a la página de UIS, o de la migración, me dice que todos los papeles que necesitaban ya los tienen, que me van a notificar para registrar la residencia o saber si necesitan algo más, pero ya hace 8 meses que dice eso en la página.
1: Ok, a ver, vamos a regresar. Y la pregunta es, ¿qué, carnalito? ¿Para cuándo arreglas o qué rollo?
2: Sí, como qué tanto más se va a tardar o si me la van a arreglar.
1: Perfecto. Regresamos con la respuesta de la abogada de inmigración, Leti Valencia. Y también tus preguntas, 1-855-370.

0: Estamos de regreso con la abogada de inmigración, Leti Valencia. Gracias por estar con nosotros.
1: Gracias, gracias por recibirme.
0: Oye, y nos quedamos con la pregunta de Brandon. Él dice que está arreglando por su esposa, pero pues que mi compita tiene unos DUIs ahí y que ya checó en la página y no sé qué rollo. Brandon, el abogado o la persona con la que estás arreglando, ¿en cuánto tiempo te dijo que te iban a arreglar, mi carnal?
2: Pues cuando yo metí los papeles me habían dicho que en 11 meses, pero pues no. Ya tengo 2 años ahorita y yo entré con visa, ¿me entiendes? No entiendo qué esté pasando.
1: Ok, Brandon, mira, lo del DUI en el 2017 no me preocupa tanto porque fue hace ya casi 7 años. Entonces, puede que te hayan dado probatoria y puede que ya la hayas terminado, porque típicamente para un DUI te dan una sentencia de una multa, clases, y también te dicen vas a estar en probation por 3 años. So, me imagino que ya terminaste el probation y ese caso ya se cerró. Lo que sí me preocupa es el DUI del 2023, porque típicamente otro DUI te va a traer una sentencia un poquito más grave, puede que te hayan dado probation por 3 años, 4 años. Inmigración
2: no
1: tiene.
2: No me dieron nada de eso.
1: ¿No le dieron probation? Ok,
2: no,
1: perfecto.
2: Me dieron un día de cárcel y me dieron 36 horas de clase y fue todo.
1: Ok, so si los documentos que entregaste al oficial de inmigración o a la agencia de inmigración enseñan que este caso ya está completamente terminado, que no debes nada, completaste toda la sentencia que te puso el juez y no tienes probation, entonces este caso tampoco te va a perjudicar. Los DUIs no perjudican, no te descalifican para la residencia. Lo único que te puede descalificar es todavía estar en probation al momento de que el oficial tenga que tomar la decisión, porque tienes que estar completamente limpio para que ellos puedan aprobarte tu residencia.
0: Perfecto, suerte, mi Brandon.
3: Tenemos al Sergio también que te quiere hacer una question, Leti.
0: ¿El bailador?
4: ¿Sergio bailador? Sí, sí, sí.
3: Ya llegó Sergio el bailador. No, es Sergio el preguntón. Okay. Adelante, Sergio, con la pregunta.
5: Mi hermano salió a su cita consular el pasado 29 de junio, o el 6, más o menos de julio ya. Ajá. Y ahí le dijeron que su caso estaba en proceso administrativo. Me gustaría saber qué significa y cuáles son los dos escenarios.
1: Okay, hola Sergio. Bueno, puede significar varias cosas. Cuando un caso está administrativamente cerrado, por ejemplo, significa que estaban en procedimientos de deportación, el juez no quiso tomar ninguna decisión, pero tampoco quiso darle a esta persona más audiencias, solo le dicen que el caso está en administración cerradamente. Cuando vas a Ciudad Juárez, puede también significar varias cosas. Puede significar que el oficial no tenía toda la información para poder darte una decisión, puede que haya tenido delitos y no, él no trajo los documentos para enseñar que ya se terminaron los casos, o puede que todavía haya falta como el examen médico. El examen médico se lo tiene que hacer en México y luego le tienen que dar esos resultados al oficial de inmigración para asegurar que no tenga ninguna enfermedad que pueda traerle a otras personas en los Estados Unidos y también que no use drogas. So, tal vez puede ser eso, que haya falta de documentación o tal vez el examen médico y el oficial no ha podido tomar una decisión por esa falta de documentación.
0: Suerte, mi carnal. Leti, gracias por estar aquí con nosotros. ¿Dónde la gente se puede comunicar contigo o seguirte en redes sociales, llamarte también, por favor?
1: Claro, me pueden llamar. 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Y me pueden seguir en las redes sociales. Estoy en Instagram como @defensora, en Facebook, TikTok y YouTube como @laLigaDefensora. Muchas gracias.
3: Thank you, Leti.

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0: que me debe. Ya no
1: ¿por
0: voy
1: qué
0: a...
1: debe? ¿Por qué?
0: Porque mi hijo que ah. cantaba me daba $20 y me compraba el café.
2: Qué bonito canta, nada. Estoy impresionada. Oigan, el día de hoy vamos a hablar de algo súper importante.
1: A ver, ¿de qué se trata?
2: Los hombres no se maquillan. Bueno, no todos. Hay algunos que sí se maquillan. Pero no todos los días te maquillas. O sí, solo cuando va a hacer algo de trabajo.
1: Más o menos.
2: O sea, diario usas rímel.
3: Me hagas cara fea.
1: Cuatro días a la semana.
4: Espérame.
1: Me pongo un poquito rímel en la ceja.
2: Labial.
1: Me deschaineo la cara.
3: Yo sacaste boleto, feo.
1: Tú también, chiquito.
4: Espérate, pero ¿cómo? No.
1: Brillo mucho, güey.
4: No, un vato no se... No se maquilla.
2: Bueno, hay hombres, o sea, que no, sí se ponen tantito polvito y así.
1: También en la nariz, ¿verdad?
4: A ver, Pau, espérame.
1: No, que no te ríes tanto.
4: ¿Qué pensarías que sales en una, que salgas en una cita y el vato se ponga polvo?
1: ¿Qué tiene?
2: No lo sé.
4: No. Sí, no.
2: Sí, no sé si yo sería fan, pero hay hombres que sí lo hacen no se y nota. Se respeta. Y cool, ¿no? Pero pues no se pueden maquillar tanto, ¿no? Eso es una realidad.
1: No, tampoco.
2: Pero, ¿cómo vestirte para llamar la atención de las chicas? Porque muchas me dicen, no, pues yo, la verdad, no, yo estoy bien chaparrito, no, mi piel no me combina con nada, no, yo no funciono, se me está cayendo la pela.
4: Muy cara la ropa.
2: ¿Qué hago? También, ¿no? Es carísimo. Y no tienes que comprar cosas caras para verte bien. Eso es una realidad, te lo juro.
4: ¿En serio?
2: Por supuesto, no importa la marca, importa el porte.
1: Eso dicen, mentira.
2: Es de verdad, te lo digo en serio.
1: Si traes unos pantalones ahí de la Walmart y ni te los notan, güey, pero si dice
0: las pajuelonas,
1: Gucci o
0: las
1: algo.
0: Las marcas no dieron para las pajuelonas.
1: No.
2: Los hombres...
1: Ay, si muere la segunda.
2: No, de verdad, la mujer no se va a fijar, ay, trae tal marca. No.
1: No,
2: mientras un hombre se vea bien, va a jalar. Y yo les voy a decir qué tips. Primero, el más importante de todos.
1: Ajá.
2: Así ustedes traigan el traje, el moñito.
1: Es el dinero,
2: es la limpieza.
1: ¿Cuál limpieza?
2: Si ustedes están bañaditos de cuerpo, o sea, que huelan rico.
1: Mira la uña.
2: También la ropa es súper importante que esté limpia, que esté planchada, no la traigan toda arrugada y fea, porque eso los hace ver desalineados.
1: Yo la tengo arrugada y fea.
2: No.
1: Es la camisa, se me arrugó.
2: No voy a contestar para que no me regañe mi productor.
1: Bueno, pues yo estoy diciendo
2: ahora,
1: mi camisa.
2: Las uñas limpias, chavos. No traigan uñas largas. Ustedes no son mujeres. Hay hombres, últimamente está la moda de los chavos que traen las uñas largas y se les ve la onda blanquita como si fuera francés. No se ve bien. No lo hagan, por favor.
4: Oye, ¿qué tal, por ejemplo, los mecánicos que están uña en el aceite todo el día y todo el rollo uña negra?
2: Se tienen que cortar las uñitas e intentar cuando vayan a la cita limpiarlas. Limpiarlas
1: con
2: bien.
1: Con gasolina, van a oler a gasolina todo el rato.
2: Hay unos cepillitos que son como para lavar los platos, que se lo guárdenlo y pónganlo en su regadera o en su bañera. Y cuando se bañen, pásense el cepillo en las uñas para que justo le saque lo que esté pues bien, bien impregnado.
1: Ay, duele mucho.
2: O sea, para que se lo quiten.
1: Cepillo, ay, no, duele.
2: Y los zapatos, chavos.
1: ¿Qué tienen?
2: Súper importante. Si usan zapatos, que estén boleados. Si usan tenis blancos, que estén blancos. Límpiense los tenis.
1: Oye, Pau, pero anda de moda eso de los tenis rotos y mugrosos y fregados y todo.
4: Valenciaga vende esos.
1: Que bien caros.
2: Pero no traen los Valenciaga, chavos.
1: Traen los de verdad.
2: Traen los que sean. Y no se ve bien. Hace que un hombre se vea sucio y desalineado. Y si así trae los tenis, ¿cómo traerá
1: los
2: demás? Exactamente. Y no queremos eso. Loción es algo que siempre tienen que traer.
1: ¿De verdad?
2: Un hombre que huela rico. ¿A usted les gusta que huela rico a la mujer?
4: Sí, claro. Sí.
2: A nosotros nos encanta que huela rico.
1: No, te dejan toque. ¿De dónde ibas a tu casa y tu vieja dice, ¿con qué anda?
2: En el pausa, o tips, ¿cómo vestirse para llamar la atención de las ladies? Ahorita lo platicamos.
4: Patas flacas como el feo que parece. Parece ice cream, güey.
2: Paleta
1: payaso.

0: Intentamos callarlos, apagarlos, correrlos y nada. En fin, el bueno, la mala y el feo, parloteando donde sea.
1: Con Euforia Mike Trevo. Sin
2: parar. Y ahorita se vienen los pausas o tips. Pausas o tips. Si quieren vestir muy bien para llamar la atención de las mujeres, que vayan caminando y todas digan, chulo, bombón. Ay.

0: té para llamar la atención de las chicas.
1: Oye, Pablo, ¿y qué onda con echarse todo el 20? También hay muchos vatos que se...
0: Tampoco se vibren, tampoco a marear, ¿no?
1: Saca, tranquilo.
0: Desodorante. Fíjense muy bien, lávense los dientes.
1: Ay,
0: sí. Ay, escucha, que no traen más, ahí traen más comida entre los dientes.
2: No, en especial los que traen diente postizo, eso es de venir, ¿cómo?
1: El feo deja que la gallina le limpie los dientes.
2: Mete la comida y gire el hocico bien feo.
0: La barba. Luego la traen... No, la traen desalineada, no la traen bien cortadita. Sí. O sea, esos detalles que no cuestan mucho dinero, los pueden hacer. Bueno. Lavar los zapatos y todo. Bueno. Ahora, otra cosa súper importante es... Inmensamente. Tienen que saber
1: qué
0: tipo de cuerpo tienen, chavos. No todos los tener.
2: Ya valió madre.
0: No. Tienes que saber qué cuerpo tienes y aceptarlo porque es el que tienes.
2: Paleta payaso.
1: Tomemos de ejemplo el cuerpo de trompo del feo.
2: Güey, yo tengo que comprar el saco, tiene que ser 4L y el pantalón skinny.
1: ¿Qué?
0: No, tienes que si tienes piernas delgaditas y son pantalones pegados.
1: Bueno, digamos
0: no. Porque te va a acentuar la pierna más delgada. Tienes que utilizar un poco la ropa un poquito más guanga.
1: Tú que tienes popotitos, güey, lo estás poniéndote skinny jeans. Idiota.
2: Parezco un costal de cemento con dos muletas.
0: Ahorita hay mucho tipo de colorimetría para los hombres y para las mujeres.
1: ¿Mucho qué?
0: Colorimetría, que son, ¿qué color te conviene utilizar según tu
3: tono de piel? ¿Qué color le queda al feo que está prieto?
2: Uy, ahí a empezar conmigo. No se quieren rayar, güey.
0: Miren, para las personas que tienden a ser un poquito más canelitas.
2: Dilo
0: más...
2: bien, prieto, como yo.
0: No, más chapopote. Colores claros. Tienen que utilizar colores beige, azulitos, como el que traes. Blanco.
2: Si la tiene.
0: Porque eso te va a dar más luz.
1: El que trae el feo es azul o es verde. Yo lo veo verde.
0: Es como verdecito, como verde menta.
1: Okay.
0: Ahorita estamos en primavera, ¿no? Está empezando a hacer calorcito y todo. Entonces, si tienes piernas muy, muy delgaditas...
2: Sí. Otra vez yo.
0: Feo. No usen shorts muy cortos. Mientras más largo sea el short o que sea debajo de la rodilla, que son como pesqueros, eso les va a dar más volumen. ¿Ok? Si tienes las piernas muy delgadas, le va a dar más más chamorro a tu pierna.
1: Entiendo.
0: No te vas a ver así con unos popotitos.
1: Muy bien.
2: Yo lo uso aquí abajito del pecho, la cintura del short.
0: No.
1: Sí, no, entonces estás mal, feo.
0: No, entonces te va a hacer una espalda mini. Sí. Mini. Ahora, ustedes dicen, no, es que las camisas luego están bien caras o no me gusta la camisa. Los básicos están en tendencia. Básicos es playera blanca, cuello de redondo o cuello B.
1: O sea, lo sencillo.
0: Ni te compliques tanto. Si tú te pones una playera básica con un pantalón limpio, un buen cinturón y algo bien importante que tiene el hombre, que tiene que darle mucha importancia a los complementos, accesorios, un buen reloj, una buena cadena. Ahorita el hombre está usando mucha cadena.
2: ¿Qué es un buen reloj? ¿De los de marca?
0: No, un reloj que llame la atención. O sea, un reloj que sea visible, que trae reloj.
2: El de pelón llama la atención porque se le caen las manecillas cada rato y pedacitos ahí. Llama mucho la atención.
1: Ni me preguntes qué hora es, güey, porque...
0: No trae pila.
1: Falta cuarto.
2: No más. ¿Para qué?
1: No sé, se le cayó la otra manecilla de la hora, no. Eso sí, no sé.
0: Pero un reloj, o sea, esto les va a dar mucho. Un hombre con reloj le da mucha personalidad.
1: Oye, pero entonces el reloj es pura moda ya, no, nada más.
0: Sí, es un accesorio.
1: Muy bien.
0: Un collar.
1: Collar.
0: Un anillo. Una pulsera.
1: No, anillo no, las asusta el anillo.
0: No, en el dedo anular de la mano izquierda.
2: ¿Anillos?
0: Pueden utilizarlo en otro lado. Y el cinturón. El cinturón es parte básica del outfit del hombre. Unos buenos pantalones. Y con eso ustedes están listos para triunfar, chavos.
2: Pero a mí me ven el anillo y les da miedo.
0: ¿Por qué?
2: Porque, mira, está horroroso.
1: Es que el feo usa de calaveras y esas cosas.
0: Y sean ustedes mismos. Eso es lo más importante, la personalidad.
2: Chubido.
0: Si van guapitos, huelen rico y son ustedes y la hacen reír, tienen una alta posibilidad de triunfar.
2: Pues,
0: con las ladies, chavos.
3: Oye, que está chido, se me gusta.
2: En cuanto llego, ellos empiezan a reír.
3: Y podrán. Y la verdad es que podrán vestirse como quieran. Pero luego va a llegar aquel con dinero, el viejito arrugado, y se las va a bajar
0: Ah, sí. Claro que no, dátela.
3: Tres patadas.
0: No es cierto, sí.
3: Y tú bien vestidito de regreso para la casa como
4: en el bus.
2: Y el viejito. Y el viejito.
3: Y el viejito en el hotel. Greñudo.
2: En el hotel.
3: Con masilla en los dientes.
2: Hediondo.
3: Coronando.
2: Pero con cinco casas pagadas.
0: Qué horror.

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0: momento de solicitar tu participación en la trampa, el bueno, la mala y el feo no se hacen responsables de las consecuencias y acciones como resultado de la misma. Se recomienda discreción. Y ahora el bueno, la mala y el feo. Te quitamos la duda que traes dentro. Dije duda. Es hora de la trampa.
1: Vamos con la trampa, tenemos a Alberto con nosotros. Alberto dice que le prestó $3,000 a su mamá. Le prestó una lanita ahí. Sí. Y pues el compa quiere saber qué onda, que porque le iban a pagar que ahora para los taxes y que a lo mejor la señora ya lo recibió.
2: Pobre doñita, pero no.
3: ¿Cómo le cobra?
4: No se le cobra. Oye, pues a lo mejor los necesita para el doctor. O sea, no se los deberías de cobrar, es tu mamá, está enferma.
1: ¿O para que le pague también a Alberto?
4: Oye, no, es ella es la mamá.
1: Pues sí, pero le debe dinero. A ver, ¿y por qué le quieres cobrar tanto? O sea, ¿cuál es el problema?
5: Ya estoy en bronca con mi esposa. Teníamos que comprar un carro este año y necesito el dinero.
1: De acuerdo. Mira, ¿quieres acabar con el parentesco o la amistad de alguien? Mm. Préstale dinero.
4: Pero es tu mamá, o sea, es diferente. Claro, ¿qué? Y eso lo puedo valer con hermanos, ajá, primos, lo que quieras. Pero la mamá no sé.
1: La business también es business. Vamos a poner la trampa. No, para mí que es que hay jefas también que se hacen las sufridas.
4: Ah, pero, pobrecita, pero a ti no te toca juzgarla.
3: Lo que es ella, no, a la mamá no se le cobra.
4: Bueno.
1: No. Sí, con la señora Liliana, por favor.
6: Sí, soy yo.
1: ¿Qué tal, señora Liliana? ¿Cómo está? Mire, mi nombre es Raúl Molinar, le estoy llamando de Turismos.
6: Okay.
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1: Sí, sí, sí. Mire, lo que pasa es que acabamos de abrir la agencia de turismo. Queremos darnos a conocer, entonces queremos también que usted se la pase bien, nos recomiende con otras personas. Y como le digo, es para que aproveche la oferta. ¿Qué le parece?
6: Pero, ¿cómo supieron mi número o quién se los pasó?
1: Tal vez usted se registró en algún supermercado, señora, dio sus datos en algún cine, tal vez.
6: Sí, puede ser.
1: Ah, muy bien, pues de ahí. Pero como le digo, no tiene que pagar absolutamente nada ahorita, nada más que me diga si está usted interesada en el viaje, van a ser $500. Ahorita yo nada más la apunto aquí, ya después si gusta nos puede usted liquidar.
6: Pero no es nada de que ahorita gratis y después me mandan la cuenta.
1: No, como le digo, pues gratis va a ser el all inclusive y el hotel. Prácticamente usted nomás pagaría por el vuelo, que serían los $500.
6: Ok.
1: Pero viene todo el paquete incluido. Ok, entonces tengo su nombre como Liliana. ¿Está interesada,
5: hey,
1: verdad?
5: Hey, mom, what the hell, man? What are you doing? You're supposed to have my money already. How are you going to pay for, how are you going to go to take a vacation to Las Vegas? What the hell? That's bullshit. My money.
1: Doña Liliana, mire, le estamos llamando a un show de radio, no le estamos llamando de una agencia de turismo, somos el bueno, la mala y el feo, y su hijo Alberto dice que usted le pidió prestado $3,000 el año pasado y que le iba a pagar con los taxes, que sospecha que usted sí tiene dinero. Carnal, ahí está tu mamá.
5: No, mamá, yo necesito mi feria. ¿Qué pasó? Dijo que me lo iba a dar cuando le llegaron los taxis. What the hell? I'm waiting for my money.
6: No, mijo, lo que pasa es que estoy bien apurada de dinero. Ahorita no he pagado ni mi renta. Dame un tiempo más.
5: No, pero mis hermanos le dan feria, también mis tíos. ¿Qué pasó? I need my money, I gotta buy a car.
6: Eso es lo que te dicen ellos.
5: Ah, pero para ir a ver a María, para ir al viaje desde Las Vegas, ¿para eso sí tiene?
6: Pues es que era una oferta y ya hace mucho que no veo a tu hermana y quería aprovechar que... Tú sabes que te voy a pagar, hijo, te lo he dicho, déjame juntar más.
5: Pero ese es el problema, mamá, dice que me va a pagar y no me lo paga.
6: Además, soy tu madre, hijo, no seas así conmigo, yo te crié, no es que te esté cantando, ¿verdad? Pero no, no porque sí. Tan desconfiado. Tú sabes que en el trabajo no me dan tantas horas, pero sí te voy a pagar tu dinero. Además, no seas egoísta, no me gusta que me estén haciendo este tipo de bromas y que todo el mundo se dé cuenta de lo que está pasando.
5: No, mami, pero yo de verdad, como que me dé algo, necesito feria.
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0: baboso.
1: Pero una cosa es que pobrecita, tú quedes con tu mamá.
2: No,
0: este güey no, es un lángaro.
1: Si tú le vas a Televisa a tu mamá, no, mamá, oye, préstame dinero. Y...
2: ¿Con que se murió si me debía?
0: Con la lagrimita en la cama, la mamá, el pelón, ya diciendo bye bye. Mami, debes.
1: Si el hecho del hijo cobrándole a la mamá está.
2: Está bien cobrarle a tu mamá o a tu papá. Más si o les prestas. Escuchen. Si les prestas dinero y ellos te dicen te pagamos para tal.
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0: 1-855-370-3100. Terrible. Tenemos a Ana. ¡Hola, Ana! Anita, Ana, ¿está bien cobrarle a tu mamá, a tu papá, si te dijeron, préstame, te pago?
1: Claro que sí. Yo soy de la idea que si yo le pido a mi hijo prestado, tengo el deber de pagarle. ¿Por qué? Porque para la próxima que yo tenga una necesidad, no me los va a prestar.
0: Qué bueno.
1: Es cierto. Que si yo le digo que me los dé y que los necesito y él me dice, tente los dos.
0: Es una mamá responsable, consciente.
2: Pero así son las mamás cumplidoras. Aquí la pregunta es, ¿el hijo te cobra?
1: Pero es que, no, lo que pasa es que mira.
2: Ahí está.
1: Cuando uno pide un dinero prestado a los hijos, tiene las puertas abiertas con ellos. Porque para la próxima va a decir, no, pues me pide y
0: no paga. Exacto. Si se mueren o cosas así.
1: Le doy su dinero. Aquí está, hijo. Ya a lo mejor él me va a decir, no, ma, no lo necesito.
3: Sí. Ay, su marido, qué bonito.
2: Pero aquí Ana es una buena madre, porque Ana cumple su palabra.
0: Con buen crédito, y así son las mamás.
3: El pelón no le arruinó el crédito a su jefita porque no tenía el conecte. Primero te
0: piden y de poquito, mijo, préstame 500.
3: Y luego te pagan para tirarte el otro sable.
0: Sí.
3: Ahora 5,000, hijo.
0: Lo detienen poquito y luego te lo pagan. Y fue cuando...
3: ¡Tenemos a Estrella!
0: Esa fue la cantidad mágica, güey, 5,000 bolas.
3: ¡Qué desgraciado eres, Estrella!
4: ¡I hate you, man!
5: ¡Eo!
3: ¿Cómo la ves con lo que estamos discutiendo aquí? ¿Se le debe cobrar a la madrecita?
2: Sí, mamá, sí. Págame, mamá,
3: o como
2: págame.
3: Hizo el pelón, así que en el hospital fue y le reclamó.
0: No, no es cierto.
3: Sí, yo me acuerdo, sí. No te hagas el estúpido.
5: Yo creo que el hijo hizo pasar ahorita a su mamá un show. Pasarla a ser un ridículo. Porque ¿cómo se le va a cobrar a la madre?
2: Concuerdo.
3: Pues si quedaron en pagarse.
0: Ella, la señora quedó en pagárselos ahora para los taxes. Sí. Ya agarró el dinero la señora y se lo está gastando en un viaje a cosas irresponsables.
2: Sí, pero eso se habla en casa.
5: No importa. Eso no importa. A un familiar es mejor regalarle el dinero.
3: Pues sí, pero que quede en ese acuerdo, burrada.
5: Si tienes la voluntad de ayudarlo en cualquier situación que está, es mejor, como dice, regalárselo.
2: Claro.
5: No esperes que vaya a regresar.
2: Sí,
3: pero
5: si es un amigo o algo así, entonces sí, no se empresta para evitar.
3: Pero se aclara eso antes de entregar el dinero en la mano. Ten, te lo voy a regalar, yo sé que lo vas a pagar.
0: ¿Dónde vives, prima, para que me prestes, pues, unos dos mil ahorita?
5: Cállate, acá en el este de Los Ángeles.
0: Ah, prima, ahorita te caigo,
2: Estrella,
0: prima.
2: Es buena hija.
5: Vamos a ir al mercadito por el esquite
2: qué rico.
0: De volada.
3: Y el mariachi.
0: Y te lo juro, te lo juro que si me los prestas para... Abril ya los tienes.
2: Te lo juro. Mentiras.
5: Para Navidad.
0: Para Navidad.
6: Pero del 2024.
0: No, quién sabe.
6: Del
0: 2085. No sé.
6: Del 2085. No
0: sé. Tenemos a Axel con nosotros. Hola, Axel, ¿qué peteo? A la mamá hay que cobrarle, al papá hay que cobrarle cuando te dijeron préstame y cierto día te pago.
3: Feo este tema, triste.
7: Mira, pelón, lo que yo digo es de que cuando la mamá le pide un favor a uno, yo lo que hago le digo a mi mamá, ¿cuánto necesitas? Y si yo puedo, mejor se los doy, pelón.
2: Claro.
7: Porque sí está mal cobrarle, como dice Pablo, la mera verdad, pues ella nos crió. ¿Sí? Ella, los pozos en el cielo en que estamos, creo yo que presionarla, pues está mal. Pues total, si no tiene, hermano, pues no le quita ya el dinero.
2: Es tu mamá.
0: ¿Tú pediste venir a este mundo, Axel? Porque yo no.
2: Ya no sean ridículos con eso.
0: No,
2: si su mamá les pide dinero,
3: una
2: no
3: pelón. Fuiste una borrachera.
0: ¿Y mis 50,000 pesos qué?
2: No.

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0: 16 la cabeza, años, y
1: que
0: todo.
1: Que te botas en la cara de algún artista y todo.
0: Se toma demasiado tiempo para hacer eso.
2: Fíjate nomás.
0: Pausazo, ¿sí? Necesitaba jale.
1: Sí.
0: Don Tela necesitaba jale. Todos aquí necesitaban trabajo. Yo le di trabajo a la...
2: Qué bueno, no me gusta esa carrera a mí.
3: ¿Yo qué hacía ahí en esto?
0: Usted, don Tela, era el que estaba ahí barriendo. Pau era la secretaria. Pau era la secretaria. Estaba yo... Corte y corte pelo.
1: Y yo llegaba y yo...
0: Hola,
1: bienvenidos a la peluquería El Pelón. ¿En qué le puedo servir?
2: Para que se siente y le corten el pelo. Y luego llego yo. ¡Ey!
1: Hola, señor, ¿cómo está? ¿En qué le puedo ayudar?
2: No, pues ahí nomás. ¿Dónde está el peluquero?
1: ¿Cuál?
0: ¡Acá estoy! ¡Buenas!
1: ¡Esa es la superestrella!
0: ¡Buenas, mi amigo! Dígame.
2: ¿Cómo en cuánto más o menos para que me corte el pelo, oiga? ¿Cuánto va a tardar?
0: Híjole, tengo bastantes clientes. A ver, espérame. Señorita,
1: ¿quiere que cheque su agenda?
0: Sí, por favor, revíseme ahí.
1: Ok.
0: Para otro cliente.
1: Tiene...
0: ¿Para hoy lo necesita, joven? ¿Para hoy o para cuándo?
2: No, si quiere para el año que entra, vamos.
0: Dígame, pues si se puede para mañana o qué.
1: Sí, ahorita.
0: Paurita.
2: Hoy, ya.
1: Hoy sería más o menos como en... 2 horas. No, menos. Como en 3 horas.
2: ¿Cómo en 3 horas?
0: Perdón, la saqué de Ciudad de México, como Peña Nieto, ahí disculpe. Como 3 horas, joven.
1: 3 horitas.
2: Tres horas. Gracias.
1: ¿Quiere que lo agende?
2: No. Gracias.
1: Ok. ¿Qué?
0: Al día siguiente.
1: Hola, señor, ¿cómo está? Bienvenido a la peluquería El Pelón. ¿Ya se va a sentar en la silla?
2: Me siento como estresado, tal peluquero.
0: Acá estamos,
2: Oiga,
3: levante las patas que le voy a barrer abajo el pelo.
2: ¿Cómo cuánto tiempo para que me atienda y me corte el pelo?
0: Otra vez usted, mi amigo. A ver, señorita, por favor, ahí.
1: Déjeme, atiéndame
0: aquí a este señor que ni greñudo lo veo.
2: No me ha visto bien, acá traigo también mucho pelo.
1: Dos horas tiene. Sí, más o menos 2 horas porque está muy ocupado nuestro peluquero El Pelón.
0: Bueno, sí, va muy bien, Pau. ¿2 horas?
2: ¿Qué trabajan en la radio? Estaban con la peluquería.
0: ¡2 horas, joven!
2: No, pues gracias.
1: Oiga, pero no quiere que la gente... ¿Ya se fue?
2: Ya se fue.
0: Al día siguiente.
3: ¡Levanten las patas, caray! Nomás para eso sirvo yo, para barrer aquí.
0: Sí, usted nomás de ahí, dele.
1: Hola, señor, ¿cómo está? Bien. Bienvenido de nuevo.
2: ¿Está muy ocupado?
1: A ver, permítame.
0: Dígame.
1: ¿Le hablan?
0: Dígame.
2: ¿Cuánto más o menos?
0: No sé.
2: ¿Para que me corte?
0: Ahí revise, por favor, mi secretaria ahí.
1: ¿Cuánto? Señor, no se puede pasar así.
0: Yo soy un artista.
1: A ver, permítame.
0: Soy un artista.
1: El día de hoy... Mire, hoy está más desocupado en... Una hora y media podría atenderlo.
2: Bye, gracias.
1: ¿Qué le pasa a ese señor?
0: No. ¿Sabe qué?
1: Sí.
0: Don Tela.
3: ¿Qué pasó?
0: ¿Sabe qué? Deje la escoba. Mire ese vato que acaba de salir. Ya tiene 3 días viniendo y preguntando.
1: Qué sospechoso.
3: El preguntón, el metiche este, el cabezón.
1: Sí.
0: Ese. Vaya, sígalo. Y me dice para dónde se va, porque el vato nada más llega y pregunta qué onda.
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Así es, aquí el Argüende suena recio, pariente. ¡Ay, güela! ¡Qué chulada! Ya, feliz jueves. Jueves 21 ya de mayo. Un saludón arremangado para todos los compañeros, cumpleañeros, toda esa gente que está ahorita en la sintonía y anda chambeando y es su cumpleaños. 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Ahí estamos, plebada. ¡Feliz jueves! 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
3: Va a ser penal.
4: El árbitro dice penal. Es penal, Moreno jaló a Lewandowski. Aparte le marcan tarjeta de amonestación al veterano número 15.
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Oye, parientada, nuestro compañero Eugenio Lucas de las mañanas. 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

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Efectivamente, estás aquí con el pariente de alto pedorraje, el argüende de alto pedorraje. Métele piquete a tu día, yo sé lo que te digo, Estamos en esta hora con rolitas del grupo Duelo que me pidieron, algo de los Tucanes, algo del original Band de Limón también. 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Te recuerdo que no está.

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0: la Joaquín.
1: Muchas gracias.
2: ¡Dale ese pariente!
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104.7 FM, La Grande, el saludón a todos mis compas, los troqueros, traileros, toda esa gallada que se la rifa tras el volante y me trae de copiloto. Ahí que andan navegándole por el 94, por el 41, por el 794. Hay que manejar con mucha precaución y siempre en la sintonía grande, 104.7 FM.

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7: La ansiedad es una emoción que todos podemos experimentar en algún momento. 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

0: 104.7 FM La Grande. Siguen cayendo los saludos allá a través de nuestra aplicación, la radio de Milwaukee. Muchas, muchas gracias. También hay gente que me está mandando los mensajitos ahí, un DM en el Instagram, mi pariente La Grande. Dice, pariente, acá estamos en el rumbo de New Berlin. Mándale saludos a la racita que anda chambeando en la Constru. Arriba Sinaloa, compa, arriba Sonora. Muchas gracias. Acá me escuchan con todos los poderes, me dicen, en New Berlin. Saludón, parientada.
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1: 104.7 FM La Grande. La hora del lonchecito, provechito, ya saben, todos los días es un gusto poder acompañarlos en la hora del lonche, en la hora del taco. Y saludos a toda la parentada que chambea en el business de la comedera, en las famosas trocas taqueras, ahí en las taquerías, en las loncheras. En los restaurantes, teriyaki, pizzería, gracias, estamos acá de los estudios de Rillón y Fibus Law Firm, y como siempre, esa raza chambeadora, necesitas ayuda legal en la cuestión, ahí en el jale, oye, acoso sexual en el trabajo, también casos de inmigración, casos penales, ahí están mis compas, los abogados de Rillón y Fibus, así que ahí te va el teléfono, anótalo. 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Ahí estamos al tirón, parientada. Estás en el 104.7 FM, La Grande.

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Un chozazo, 104.7 FM La Grande, la hora del lonchecito. Saludos a toda la gente que anda disfrutando un buen taco. La tóxica se puso las pilas en este jueves. Ay, ay, ay, qué chulada. 104.7 FM La Grande.

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Ya llega mi compa el Jaycee Boy en punto a la una para que le enseñes el rollo del viejón. Oye, trae boletos para la senda norteña. Túmbale unos boletos para la senda norteña, el viejo. Dile que, oye, te mandó el pariente. ¡Ay, ay, ay! ¡Súbele!

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Bueno, pues te cuento lo que sucedía un día como hoy en el año de 1904. Se fundaba el organismo mundial rector del fútbol, la Federación Internacional de Fútbol Asociación, mejor conocida como FIFA. Sucedió un día como hoy.

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0: Y ahora, la nota deportiva.
1: Ya es oficial, Matías Almeida es la primera contratación en la era de Denis de Clos para ser su nuevo director técnico, quien asumirá el rol para la apertura 2026 de la Liga MX después del desastroso torneo que firmaron con Domenech Torrent y a la postre con Nicolás Sánchez. A través de sus redes sociales, el Monterrey confirmó el regreso del pelado a México, donde no olvidaron su paso exitoso por Chivas, en donde conquistó la Liga MX, clausura 2017, dos Copas MX, apertura 2015 y clausura 2017, una Supercopa MX en el 2016 y la Copa de Campeones de la CONCACAF en el 2018, para sellar una de las épocas más exitosas de la historia reciente del rebaño sagrado. La duración de su contrato es por 2 años y junto a su cuerpo técnico, el argentino reportará en los próximos días para comenzar la preparación de la pandilla del Monterrey rumbo a la apertura 2026 de la Liga MX. Bueno, pues ya está trabajando junto a Denis de Clos para el fortalecimiento de la plantilla. Veremos qué tan eficiente resulta en los Rayados del Monterrey, si es tan efectivo como lo fue en su paso por las

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0: la Joaquín.
1: Muchas gracias.
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0: papá.
1: ¡Turbidú papá!
2: ¡Huepa, huepa! ¡Qué show! ¡Chavalos y chavalas! ¿Cómo estamos? ¡Feliz jueves! ¡Casi, casi viernes! Oye, pues hoy, jueves 21 de mayo, aquí seguimos, transmitiendo desde los estudios del Bufete Arellano en Phoebus SC, y no hay gigante que no reten con su astucia legal y su determinación de obtener justicia para el trabajador, así como para las víctimas de injurias. 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Hoy es el día número 141 del año, faltan 224 días para que termine, es jueves 21 de mayo, es el Día Mundial de Protección de la Lactancia Materna. Solamente nos faltan 20 días para que dé inicio el Mundial de Fútbol México, Estados y Canadá. Estados Unidos, perdón, y Canadá. Hoy celebran su onomástico Andrés, Virginia, Constantino y Valente. Bueno, pues a todos ustedes con estos nombres, una felicitación, y a todos los que están cumpliendo años, ¡Happy Birthday to you! 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

Ahí quedamos la música de Joan Sebastián con el Padrino a través de la grande 104.7, la más mexicana. Te cuento lo que sucedía un día como hoy, 21 de mayo, por allá en el año 2012. Google Chrome se convertiría por primera vez en el navegador más utilizado en el mundo. Y hasta la fecha es el más utilizado. Esto sucedió un día.

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El tema vencedor con Edgardo Núñez y Valentín Elizalde aquí en la grande 104.7, la más mexicana. 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
1: Así es, buen JC, por aquí estamos, saludando a la gente que nos escucha a través de la grande 104.7, tu compa el vaquerillo. 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Tenemos por aquí la forma de inscripciones para que usted pueda participar y ganarse un almuerzo con el genio Lucas, que visita este fin de semana aquí a Milwaukee, este gran locutor, y pues usted tiene la oportunidad de disfrutar de un buen almuerzo, desayuno por ahí, con una charla amena con el genio Lucas. Pero ya son personas por aquí que se quieran inscribir. ¿Cuál es su nombre?
2: Olga Morales.
1: Oiga, ¿y viene a inscribirse para convivir con el genio Lucas?
2: Claro que sí, para si nos ganamos la rifa o el premio, que queremos ser ahora sí convivir un poquito con él, ahora sí que conocerlo en persona, porque somos fanáticos de él, en las mañanas escuchamos su programa.
1: Ándale pues. Oiga, ¿y por acá a quién tenemos?
2: Teresa Morales.
1: Teresa Morales, ¿también se viene a inscribir?
2: Claro que sí, me gustaría conocerlo.
1: Usted es también de las personas que escuchan al genio Lucas.
2: Son muchas reflexiones.
1: Ándele, oiga, no, pues muchísimas gracias por estar por aquí. Ahorita le vamos a anotar algún saludo que quieran mandar.
2: Pues un saludo para toda la gente de aquí de Milwaukee, en especial para los trabajadores de la hacienda y para toda mi familia que estamos aquí en Milwaukee. Familia Morales Rodríguez.
1: Familia Morales Rodríguez.
2: ¿Eh? Igualmente, saludos para toda la familia Morales Rodríguez, que aquí ya tenemos rato en Milwaukee, para todos los radioescucha que son ahora sí que fanáticos de La Grande y la Z93.7.
1: Gracias, oiga, claro, así es que bueno, pues aquí los esperamos a toda nuestra gente, vamos a invitarles para que se vengan a inscribir, además estaremos cotorreando por aquí con ustedes y también les vamos a invitar para que pues hagan sus compras, ¿sale? 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En un ratito más nos volvemos en la SAR. ¡Cambio y fuera!
0: Bueno, pues es tiempo de ceder los micrófonos a Paulo, porque nos tiene una promoción.

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te cuento que la disputa de la herencia de Julián Figueroa dio un nuevo giro. Luego de que Adis Tuñón confirmara que un juez la nombró tutora testamentaria definitiva del hijo del fallecido cantante y nieto de Maribel Guardia. Durante el programa de Primera Mano en México, Tuñón explicó que su función será vigilar que los recursos económicos y bienes destinados al menor sean utilizados correctamente para cubrir aspectos como alimentación, educación, salud y bienestar. También aclaró que no administrará directamente el dinero de la herencia. Uno de los puntos que más llamó la atención fue que Adis Tuñón anunció haber solicitado formalmente la remoción de Marco Chacón, esposo de Maribel Guardia, como albacea de la herencia, argumentando la necesidad de revisar el manejo de los bienes dejados por Julián Figueroa. Además aseguró que pedirá una rendición de cuentas para garantizar que el menor reciba los recursos necesarios. Hasta ahora ni Maribel Guardia ni Marco Chacón han emitido declaraciones públicas sobre esta nueva decisión judicial, mientras que Imelda Garza Tuñón continúa teniendo la custodia legal del niño. Así de que, bueno, pues Maribel Guardia, que era la tutora, ahora deja de ser la tutora para que pase esta tutoría a manos de Adis Tuñón, quien unos dicen que es tía, pero otros dicen que no, de Imelda Tuñón. Así de que, pues, hay mucho que...

andamos ready aquí en la grande 104.7, la más mexicana, con saludos ahí para Gracia Hernández, que nos está escuchando por acá en el área sur de Milwaukee. Ella es Sara Ángel.

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2: ¡Qué onda, muchachitos! ¿Cómo andamos? ¿Cómo estamos? Feliz tarde de jueves, casi casi viernes. Aquí continuamos transmitiendo desde los estudios del Buffet de Arellano en Phoebus SC. Una hora más, aquí estaremos contigo y te voy a platicar más sobre el abogado Douglas J. Phoebus para que lo conozcas. Él es un abogado litigante civil certificado por la Junta y ha recibido la designación de superabogado 8 años consecutivos. 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Su trabajo en casos llevados a las cortes de apelaciones, bueno, pues incluida la Corte Suprema de Wisconsin, ha cambiado las leyes aquí en el estado y en todos los Estados Unidos a favor de los trabajadores. 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Pues hoy es el día número 141 del año, a solo 224 días de que termine, y hoy estamos en la Semana Internacional de la Educación Artística, ¿eh? ¿Qué tal? ¿Tienes dotes artísticos? Pues

0: ¿Qué tal? ¿Qué tal? Muy buenas tardes a la gente que nos escucha a través de la grande 104.7, la más mexicana, y que están escuchando a Jaycee Boy. Oiga, pues le invitamos por aquí a que nos acompañe. 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La radio de Milwaukee, gustos mía, ya sabe que siempre se pinta de colores para ofrecerle lo mejor de lo mejor. 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
1: Bueno, pues es tiempo de ceder los micrófonos a Paulo, porque nos tiene una promoción muy interesante. Adelante, Paulo, ¿qué nos tienes? Gracias, Paulo. ¡Qué buenas promociones le ofrecen a nuestra gente!

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1: En un incendio suscitado el día de ayer, quedaron calcinadas 3 casas en el norte de la ciudad. Los bomberos informaron que las 3 viviendas sufrieron daños severos y quedaron inhabitables. El incendio comenzó poco después de las 5 de la mañana de ayer en una vivienda al norte de la calle 20. Al llegar, los bomberos encontraron un dúplex completamente envuelto en llamas y con el fuego extendiéndose a casas vecinas. Por su magnitud, se solicitó una segunda alarma y el subjefe de bomberos indicó que fue difícil de controlar. También informó que las 3 viviendas quedaron inhabitables y que se esperaba el apoyo de la Cruz Roja para los afectados. Añadió que fue un incendio de gran magnitud, difícil de controlar, pero no se reportaron lesiones ni entre bomberos ni entre civiles. La causa del incendio continúa bajo investigación. Así las cosas aquí en la ciudad de Milwaukee. La música de Alejandro Fernández.

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Llega la música de los dos carnales, me derrito.

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0: Este relaja, te ayuda a la digestión y además te ayuda a dormir bien antes que te vayas a dormir. No tiene cafeína porque hay muchos tés que te despiertan. Es muy cura, güey. En la mañana que quieras un té para que andes bien despierto, no. Y cuando te vas a dormir, para que te relajes, trae manzanilla y andas bien despierto. Que trae cafeína y andas
10: sí,
0: acá.
10: Sí, trae, ¿verdad? Está fuertecillo
11: pues
10: ese.
11: Muy bien, Erazo, qué huevón eres, ¿verdad?
0: ¿Por qué?
11: O sea, ganaste un video y lo pusiste ahí.
10: No, me lo hizo, chocó.
12: Esta fue una investigación que hice desde hace mucho tiempo. El té de manzanilla es bueno para que Erazno y la Chocolata lo pongan en el aire. En este momento, lo estoy haciendo en vivo, ahorita. Para esas personas que nunca han tomado té. El té es muy bueno para ti. Gracias. Te saluda Erazno con una de sus voces.
11: Ay, Dios mío. Chocó, ¿ya ves? Ay, Dios mío. ¡Ah!
12: Tu mente te lo agradecerá.
0: A ver,
10: tu mente te lo agradecerá.
11: Bueno, a ver, oigan, pues feliz día del té. No sé cuál sea su té favorito, pero tiene razón el garbanzo. Otro de los tés, el jengibre, también es muy, muy popular. Pero bueno, pues el día de hoy también es el Día Mundial de la Protección de la Lactancia Materna. ¿Qué significa esto? Que bueno, muchas personas han decidido para que sus boobies no se les pongan más flácidas, ¿no?
0: No, para que entiendan la gente, Choco, las mujeres no quieren dar cheche porque luego se les quedan las cheches caídas.
10: Choco, ¿a ti nunca te ha salido lechita?
11: ¿Eras, no es en serio?
0: No.
11: Estoy diciendo que las mujeres no quieren lactar, no quieren dar pecho al niño para que no tengan flácidas sus boobies, ¿y eso dices?
0: Pues es que para que entiendan la gente así como... Oh. No lo quiere dar, chich, porque luego se le quedan bien aguadas.
11: Ok. Ahora sí, Garbanzo, ¿tú qué pasó? ¿Sigues tú?
10: No, Choco, que si a ti nunca te ha salido lechita de... O sea, ¿es normal? O sea, ¿una mujer tiene que estar embarazada para que produzca lechita o no?
11: No. O sea, todas las mujeres, o sea, ay, ahorita ando para lactar. O sea...
10: No, es una pregunta.
11: Puedes decir estúpida. Bueno, entonces, el día de hoy, 21 de mayo, se conmemora en muchos países en América Latina y el Caribe el Día Mundial de Protección de la Lactancia Materna, un recordatorio que la lactancia natural necesita ser defendida frente a múltiples amenazas modernas.
12: Sí, Choco, ahorita es de que, ay, te vas a estropear tu cuerpo, amiga, no le des, mejor sácatela y se la das en... Cuando ya se sabe, Choco, que a través de las glándulas mamarias que tienen las mujeres en sus pechos, pueden crear un vínculo afectivo con sus hijos, hijas, además que fortalece su confianza, personalidad. Y si tú de plano no tienes confianza personal, eres bien güey y te dieron pecho, es que sí estás de plano bien bruto. Pero eso es lo que pasa, Choco.
11: Ay, Doggy, tú no puedes ir, ibas muy bien. Pero bueno, eso es. ¿Tú, Garbanzo, te dieron a ti pecho?
10: Yo creo que sí, Choco, nunca he preguntado.
11: ¿A ti eras, no?
0: Todavía, mi jefa no, pero todavía. Un día andaba con una mamá soltera, Choco, que acaba de tener su bebé. Y la abandonó su vato y ya tenía como cinco.
10: No,
0: que, no era ya como casi 6 meses.
10: ¿Neta?
0: Y me dijo, pues todavía hay, ¿pa' qué? Dije, pues dale, porque también me da güey ir a desayunar. Ah.
11: Vamos un break y regresamos.

0: estamos de regreso. Es el día del té de manzanilla, el día de protección para las mujeres con, pues, con la lactancia materna, porque pues muchos movimientos dicen que no hay que dar, y aquí pues hay estudios que dicen que es bien importante. Entonces,
1: oye,
0: eso,
1: Choco,
0: es lo que...
1: Lo que pasa es que hace rato te comentaba si tú habías producido leche materna.
2: Obviamente. Y lo golpeaste.
1: Y me golpeaste.
0: Sí, ya lo sé.
1: No estás embarazada y nunca has estado. Pero mira, dice aquí un estudio que sí es posible que una mujer que no esté embarazada ni ha dado a luz recientemente pueda producir leche materna con algo que se llama lactancia inducida. O sea, ¿puedes tú provocarte que te salga leche materna?
0: Ah, ¿cómo?
1: Madres adoptivas que quieren amamantar a bebés que no tienen mamá, se estimulan sus propios pechos, ciertos ejercicios con sus manos, y empiezan después a producir leche.
0: Bueno, de hecho es un gran negocio, ¿eh? O sea, como eso de Facebook Market y todo eso, es un gran negocio la leche materna. Hay mamás que no tienen problemas, o niños que han, o sus mamás fallecieron, y puedes comprar la leche materna, pero que yo no sabía que te puedes inducir.
1: Sí, sí, sí, es lo que dice aquí.
2: Corazón, güey.
1: Este siempre, siempre lleva todo a otro lado, Choco.
2: Pero ya me dijeron el otro día, el maestro dijo, Choco, ¿por qué los hombres nos llaman la atención las boobies de las mujeres? Porque de niños era como eso, y es normal.
1: Era tu comida.
0: Ok, vamos a las encuestas, nos quedamos en la encuesta número 5, ¿no?
2: En la 4, Choco. Oye, Choco, ¿cómo estás con tus hermanos? ¿Te llevas muy bien? ¿Muy mal? ¿No te hablas con ellos normal, ni bien ni mal? ¿O no tienes hermanos?
0: Bueno, sí tengo hermanos y hermanas, y me llevo muy bien con ellos. O sea, 40% de... estoy ahí, ¿no?
2: 40% de los que votaron dicen que se llevan bien. ¿Tú, Garbanzo?
1: Me llevo muy bien con mis hermanos.
2: Mentiras, güey, ¿qué me dijiste el otro día?
1: Ahí
2: vas otra vez, harás no sacar al aire lo de la golpiza de Año Nuevo.
1: Choco, a mí no me gusta ya platicar cosas personales. Pero
0: si te peleaste.
1: Pero eso no quiere decir que me lleve mal con ellos.
2: Eso sí, güey, porque uno se pelea con los hermanos y es por amor. Pero eso que te haya sacado lo del cuchillo y te haya abierto, güey, ahí lo de la cesárea también. Digo, ahí hay caminito aquí más rápido.
1: Lo que pasa es que
0: Garbanzo no tiene una cesárea, menso.
2: Oh, lo de la pende.
1: Gracias a Dios nunca habían hecho una operación todavía.
2: Ay. Pero qué tal. Imagínate que le metan un cuchillo, un puñal, sería raro.
1: Oye, Choco, puedes darle un más. Gracias. Dale, ese guate.
2: Este Brody viene con todo. ¿Cómo que le metan un cuchillo, un puñal?
1: Ese Brody no tiene.
0: Bueno, freno. Vamos con la respuesta más popular. ¿Cuál fue?
2: Normal, ni bien ni mal. Chale. Hay gente que no se lleva ni bien ni mal con sus hermanos, güey. Para mí eso ya está mal.
1: Sí,
2: no,
1: claro.
2: No llevarte bien ni mal con tus hermanos es no llevar, o sea, es como X. Nah, yo sí me llevo bien. Con el único que a veces hay pedos es con mi carnal Tino, porque se quiere argentino y es fan de Messi.
1: Respeta su opinión, güey. ¿Qué tiene?
2: Por esto digo que no hay pedo, así lo quiero, aunque esté malito, está enfermito.
1: Ah, Tino está malito. No.
2: Güey, ¿quién viene de un rancho de Michoacán y se cree argentino, güey? Hay que estar medio loquito, güey.
1: El respeto al derecho ajeno es la paz.
2: Él no se puede defender, güey. ¿Por qué no le llamamos para que se defienda?
1: Oye, sí, ¿sabes qué? Eso estaría bien, Choco.
0: Le estás diciendo a tu hermano que está enfermito, sí, que viene de un rancho, que ¿por qué se cree argentino? ¿Cómo se llama él?
2: Pues mira, era Choco, y luego Dios acomoda las cosas. Se llama, él es Florentino, pero le decimos Tino. Es argentino, Florentino. Ah. Pero el pedo es de que, ¿cómo se llama el presidente de la FIFA?
1: Infantino. ¡Ah! Todo lleva Tino.
3: Eres un cerdo.
2: ¡Ey, no, y más!
0: Tú, baboso, eres el cerdo.
2: Oh.
1: Saludos, bueno, a Tino.
0: Ni bien ni mal, fue lo que quedó, ¿no?
2: Ni bien ni mal. Oye, Choco, encuesta chida número 5. También existe que mi carnal Tino fue el que falló el primer penal en el Aztequita.
1: Ah, eso sí.
2: ¿Alguna vez, Choco, te peleaste a golpes?
0: ¿Cuáles son las respuestas? Por las posibles respuestas.
2: Sí, y gané. No, no he peleado. Perdí, me dieron una madrina. Empatamos.
0: ¿Tú eras más peleado?
2: Una vez me peleé y yo digo que gané porque el vato, como siempre me hacía bullying, se llamaba Luis, venía allá de las ánimas, siempre me decía cosas. Y un día, güey, me enojé tanto que lo agarro de la camisa aquí, que lo aviento con la pared. Así dije yo, y ahorita se va a enojar y me va a madrear, ¿eh? Y que lo agarro, güey, y que el vato corre para su casa, güey. Que le tira un madrazo así, ¡pum! Aquí como por el pecho y corrió. Esa es mi única pelea y se puede decir que gané.
4: Pero ganaste por default, güey.
2: Pero gané, güey, le di.
1: Él ganó porque él corrió, güey. Decía mi abuelo, en paz descanse.

0: cansa.
1: No, pero
0: el que corre gana.
1: Pero cuando no te pegan, yo le pegué.
0: Ah, bueno, sí.
1: Nada más el puro aventón, güey, en la pared así, ¡pum! Hasta tan cual el color que era la pared, Choco, color de una casa mexicana, era como azul.
0: Como Capulinita.
1: Azul cielo.
2: Garbanzo, ¿te has peleado alguna vez?
0: Sí.
2: ¿Ganaste o perdiste?
0: No, me dieron una de esas, Choco.
2: ¿En Ecatepec?
0: Sí. Okay. Lo que pasa es que yo la regué también porque ese cuate se llamaba Hernán y este era periodiquero, tenía su puesto de revistas ahí y eso me tenía barrio, yo no. Y un día...
3: Ah, ¿no que sí tenías barrio?
0: Él no.
1: Maestro, le dije, este es pura...
0: Él no. A ver, güey, Choco, ok, Choco, te sigo platicando. Entonces me surtió machín, Choco, pero más, o sea, me puso sus rodillas, me así los brazos los tenía así en el suelo y pa, hasta que se cansó. Me madrió
1: el
0: tabique aquí, me madrió la nariz. No, feo.
2: O sea, ¿fue antes o después de lo del diente?
0: Ah, no, ¿sabes qué? Fue antes. Eso fue antes. Estaba morrillo.
1: Su madre se lo quebraron los dientes.
0: Fue antes. No, pero fue una tiza pero fuerte, Choco.
2: Ay, no te digo contigo, Garbanzo. Bueno,
0: Bueno. Rápido, pero después ya volví a pelear en una pelea de box y gané, pero pues hicieron tranza.
2: ¿Contra quién peleaste?
0: Contra este de Erasmo. Ay, ya vencieron la toalla.
1: ¿Que peleaste conmigo?
0: Erasmo, ya cállate, güey.
1: Güey, peleaste con el Diablito, güey.
0: Yo no peleé nunca con ese.
1: Sí, güey, yo peleé con Edwin.
0: Bueno, que vayan a YouTube.
1: Con Diablito,
0: que vayan, wey, a YouTube y que vean a ver quién está en lo correcto.
1: Wey, la final fue con Edwin, lo noqueé y la final fue con Diablito.
0: Tú no noqueaste a nadie, güey.
1: El Diablito
0: te
1: ganó a ti.
0: Ese te estaba...
1: El Diablito te ganó a ti.
3: El Garbanzo tiene como historias...
0: Vayan a YouTube.
3: Truqueadas, Choco.
0: Vayan a YouTube.
2: Bueno, vayan a YouTube y pongan la pelea más chafa, una pelea de boxeo. Bueno, la encuesta 5,
1: pues quedó que no se han peleado. 33% sí he peleado y gané, 31%, 21% dice perdí, me dieron una madriza y 14% dice empatamos. Así que es. Ahí está. Oye, señores, hoy es el primer partido, hay una apuesta entre el Garbanzo y el Genio Lucas. ¿Quién ganará? Acuérdense que lo que importa es lo del domingo. ¿Quién gana en la final el domingo? El lunes cada quien va a hacer una hora en el show.
2: Bueno, para los que no escucharon el día de ayer, el Genio Lucas estuvo aquí en el programa. Y también el Genio Lucas pueden ir al podcast del día de ayer para que vean la apuesta. Va a estar interesante. Así que hoy es el primer partido.
1: Más al rato vamos a hablar de eso. Ya volvemos en el show.

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0: Estrazo.
1: Buenas tardes, señores. Hay que pedirle a Dios porque gane el Pumas, porque si no el genio Lucas va a tomar esta hora, estos momentos, bueno, la hora de las 4 de la tarde para del Pacífico, las 6 de la tarde para los que nos escuchan en Texas. Y pues sería muy triste que este señor se entrometa en mi segmento. Si gana el Pumas, pues yo voy a estar en la mañana con el genio Lucas. Qué bonito sería que finalmente en las mañanas haya algo bueno, ¿no? Imagínate, qué lo bueno. Don Cheto hablando de chismes con Said. ¿Qué?
2: Pues ya, ¿no? Pero sí está chido
1: lo aquella, de aquella copia barata tercermundista del bueno, la mala y el cotorro, que yo no sé cómo se llama.
2: El cotorro.
1: ¿Y qué hay? ¿Qué hay? O sea, Brody, se dio uno muy prepotente, pero pues nada más dice uno la verdad y puede sonar de diferente forma. Pero lo importante en este segmento es que nosotros nos pongamos truchas a la hora de escoger una mujer. Y si no, pues no. No tengan. Y hay diferentes niveles de mujeres, Garbanzo, volviendo a mi tema. ¿Qué es lo que quieren? Porque muchos bro dicen, ese güey se clava mucho, el doggy, con eso de las mujeres. Y tienen razón, me puedo clavar mucho, pero yo cuando hablo de una relación seria. Pero si quieren echar desmadre, pero hasta para eso hay reglas, brodis. Hasta para echar desmadre. Ya viene el fin de semana, mañana es viernes. Y seguramente no, ustedes no es como YOLO, como You Only Live Once, o Me Vale, o Ingue su madre, como decimos los mexicanos. Tampoco es así. Hasta para pasarla bien hay que tener sus reglas, ¿no? Y una de las reglas, brody, es voy a tomar, ¿quién va a manejar? O si voy a tomar, ¿cuánto puedo? Digo que lo ideal sería no manejar, pero sí me puedo echar un par de shots y manejo, ¿no? Entonces, ese tipo de cositas que son de la canasta básica del maestro Doggy, como por ejemplo, si estás casado, tienes novia, voy a ir aquí, avisas, pero no pides permiso, ¿ok? Y pareciera que es como, ¿cómo es posible que el Doggy diga que te vas a ir y me vas a pedir permiso? Imagínate cómo me viera yo, Garbanzo, teniendo una novia o una esposa diciéndole, hey, pídeme permiso, pídeme permiso. Para empezar, Garbanzo, una mujer que ande conmigo no va a irse a ningún lado.
2: Ah, caray, ¿cómo?
1: ¿Por qué ella sabe quién soy? Y las que se van y que las que los hacen menos y se burlan de ustedes porque saben quién son.

0: Ahí no me están interrumpiendo con sus cosas. Si no tiene nada bueno, no me están interrumpiendo.
1: O sea, que él anda hablando como loco.
0: Y tú que te distraes cuando pasa una maldita aire.
1: No, está diciendo que parara, pero no era eso. ¿Cuál es maleta?
0: Estás mal, Garbanzo.
1: ¿Cuál es maleta?
0: Aquí, aquí.
1: ¿Cuáles maletas?
0: Aquí.
1: Mira, okay. Ya ve, ese es el argüendero.
0: A ver, ¿qué pasó?
2: Lo que pasa, Papulina, maestro, es que le estaba recordando que se tiene que tomar su pastilla, porque ya está pasando la hora y ya sabe que está medio...
0: ¿Quién?
2: El Garbanzo.
0: Sí, el Garbanzo se toma su pastillita.
1: Oiga, ¿podemos aprovechar el tiempo bien para hablar de algo productivo?
0: Eso, bien, gracias. Garbanzo.
1: Oiga,
0: bueno, permíteme, todavía no termino. Decía yo que muchas mujeres son... si yo tengo una esposa o una novia, ella no va a ir a ningún lado porque ya sabe quién soy yo. Y si va a un lado es porque tiene que hacer algún mandado, hacerse su beauty, sus uñas, su cabello, algo así, o va a ir a visitar a su mamá, a su hermana, alguna amiga, ¿no? Ya sabe. Pero yo sí puedo ir a un baile, un antro, puedo ir a Las Vegas, puedo viajar a cualquier lugar, porque yo no le voy a pedir permiso, yo nada más le voy a avisar. Y es muy bueno que le avisen a su mujer, a su esposa o a su novia. Con la esposa hay que ser más prudentes que con la novia. La novia es novia, esposa. Es más, escríbanlo. Ni se ve, ni se escribe igual, ni se siente igual, ni es lo mismo. Amiga. Amiga con derechos. Buricol. Buricol. Ah, ya tiene mucho que no escribía Buricol. Creo que se escribe. Hay 5 mujeres con las que se van a relacionar, nenes. Buricol. Amiga. Amiga con derechos. ¿Ok? Que casi es como la Buricol, pero no. La amiga puede estar entre con quien te juntas, con quien se van de repente amigos, y de repente y aquellos ya se perdieron, o yo paso por ti y vamos para allá con aquellos cuates, y luego nos vamos, y luego de repente, pues ya sabes, ¿no? Y está la amiga, que es una amiga que tú respetas, con la que nunca va a haber nada, que estimas mucho, como una carnala, un amigo, ¿no? Y está la novia, que esa ya pasó a otro nivel, para que alguien sea novia del Doggy, pues se orina, bro, imagínate.
1: Pues, ¿tiene problemas de retención?
0: El trato de novios que yo tengo es respeto, cuidarla, respetarla, obviamente siempre y cuando a mí me cuide y me respete. Berrinchitos, peleillitas sin sentido, fue un placer, gracias. Oye, pero, nada, es que hablamos de esto. Y las mujeres al inicio te dicen, sí, yo no soy así, no soy asá, ya agarran confiancita. Oye, ¿puedo ver tu teléfono? Sí, yo también lo puedo ver desde aquí, el tuyo, ¿verdad? Está hermoso, me gusta el case. No, ¿qué? Ahorita vengo. Gracias por haberme, fue muy bonito. Señores, ustedes abren esa puerta. Agárrense. ¿Nunca se han aventado de una tirolesa? En cuanto te sueltan. No han entendido. Feliz jueves, hoy te regresamos con más. Gracias a los que están en el podcast de El Maestro Doggy.
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0: Ahora que, a ver, ahora qué va a sacar este.
1: El Erasmo se está riendo, Choco, de puro coraje, como el América no está en la final.
2: Acuérdame bonito. Por favor, no llores.
0: ¿Quién se acuerda de ese?
2: ¿Por qué me voy? Vámonos, ahí está mi compa Paco. Paco, ¿cómo estás?
3: Todo bien. Primo.
2: Oye, ¿que te apellidas Gerte?
3: Sí fue.
1: ¿Cómo que se apellida Gerte? Paco.
0: No, brody. No, con tus payasadas.
2: Era pues esta gente llevada ahora ya en el 2026. Ya no respetan a Naiden.
3: Pues dale, rentero chido, ¿cómo andas?
2: Aquí andamos, ¿qué es ganancia? Tú, Paquillo, un dolorcillo, pero ya con sábila en la noche, poquito, que me ponga y un tecillo ahí de ruda, con ese me quita.
3: Una pomadita de la campana, ¿vale?
2: Eso, mero. ¿Qué parodia vas a querer, Paco?
3: Oye, quiero la parodia del Garbanzo.
0: No, a mí no me metan en sus parodias, güey, no. Yo aquí soy la estrella del show.
2: Lo único que tienes que hacer, güey.
0: Respétenme, soy la estrella del show, güey.
2: ¿Y luego qué, primo? A ver, dale.
3: El Garbanzo se fue a Tijuana, pues, a hacerle la posición y todo el rollo. Y una vez, estando allá, estando en la camilla, pues que le hicieran la jarocha de una vez el vato.
2: O sea, el Garbanzo fue a hacerse la circuncisión y dijeron, hay que quitárselo de una vez y le hacemos la jarocha.
3: Simón, aprovechando.
0: Chale, que fuera especial.
3: A esa misma clínica llegó el ranchero chico con un seleno biri biri biri biri biri bombo. Y que lo encontraron en la camilla ya todo matado con el teco sharpie.
0: ¿Con qué?
2: ¿Lo encontraron con qué?
0: ¿El teco sharpie?
3: Lo encontraron todo marcadito, pues ya.
2: ¡Ah, con el sharpie! El Garbanzo, pero eso sí fue verdad. El otro día el Garbanzo llegó de Tijuana con unas fotos y estaba marcado como que le iban a hacer a poner boobies y a quitar el le iban a hacer un Tommy Talk y todo el rollo, güey.
0: Esa es la camisa que compré corriente que
1: no,
0: se estaba
1: Garbanzo, te habían marcado. Te marcaron hasta la papada, bro. Wey,
0: se estaba destiniendo
1: hasta
0: mi
1: la
0: camisa.
1: Papada, le marcaron acá cerca de la oreja. Venía con un sharpie bien marcado el Garbanzo.
0: Es la camisa que estaba destiniendo.
2: Así, no, para los que no saben, así los marcan cuando les van a hacer una operación.
3: Ándale, que el ranchero chido de volada lo vio, tomó la foto y el Garbanzo vio que el ranchero chido le tomó la foto y que le dijo, oye, no la saques antes porque yo tengo que salir de sorpresa y le dijo el Garbanzo, no, pues tú vas a ser el primero ya cuando tenga todo acá sin nada. Tú me vas a estrenar.
2: Tú me vas a debutar.
0: Ni que fuera carro de agencia, no digan.
2: ¿A quién le va a decir? ¿Al ranchero chido?
3: Al ranchero chido, sí.
0: No digan.
2: Eso me gusta. Vámonos, pues.
3: Yo soy. Primo, gracias.
2: Órale, primo, te lo lavas. ¿En dónde trabajas?
3: Soy pintor desde acá, desde Omaha, Erano.
2: ¡Ey!
3: Te mando saludos a tu primo Berna.
2: ¿Cuál Berna?
3: El de allá de tu pueblo, pues. Oye. El de las caras.
0: Sí, es de neta.
2: Sí, mi Berna viene siendo mi primo. Ahí está mi primo Sergio, mi primo. Todos, ellos son Arredondo, primo. Son primos míos ellos.
3: Simón, allá lo miro cada rato. Los caballos, corriendo caballo.
2: Ándale, no. ¿A poco los conoces?
3: Simón, conozco.
2: Qué chido, sí, allá mis primos de morritos, güey, allá en el rancho. Crecimos con todos ellos. Ellos se fueron allá para Nebraska y allá está toda la bola. Ya casi todos tragan en las matanzas de animales.
0: Les fue bien, tienen caballos y tú no, güey.
2: Pues sí, güey, pero viven en Nebraska. Ya la renta cuesta a un dólar al mes.
0: Esa mamá.
2: Unas por otras.
0: Hijos de la rea.
2: Allá, güey, aquí vendió mi primo Sergio una casa, ya compró 100. No mames, güey.
0: $1 al mes, no digas.
2: $1 al mes y te dan crédito.
3: Pero están más baratos porque tienen mucho baseman. Tienen más para abajo que para arriba.
2: Eso sí.
0: Ah, ok.
2: Es para cuando se vienen las nevadas y los huracanes y todo el rollo. Vámonos, pues. El Seleno encuentra al Garbanzo en Tijuana haciéndose la jarocha.
4: Soy el Seleno. Seleno Biribamba. Seleno Biribamba.
5: Hombre, bueno, es que yo vengo de España y que estamos haciendo unas nuevas cirugías y que ahora, bueno, me ha tocado este paciente. Tu nombre es Daniel Pérez.
0: Sí, bueno, doctor. Pero mire, yo apenas vengo a la circuncisión. Pero vi que tienen un especial aquí.
5: Sí, bueno, vamos a hacerte la circuncisión, que viene siendo, vamos a quitarte como al caballo que lo tiene con el bozal. Lo que vamos a hacer en este momento es quitarte el bozal para que esté libre.
0: Sí, por favor, oiga, pero aquí hay un especial en la ventana que dice que de una vez moche por 2 for 1.
5: Bueno, hombre, es que es una gran especial, porque si tú queréis, ahora vamos a hacerlo. Si tú queréis, porque es algo muy importante.
0: Pues sí, ¿para qué nada más quitar poquito aquí de una vez?
5: Vamos. De una vez te hayamos quitado, puedes firmar acá.
0: El calcetín, para adentro.
5: Hay que firmar acá. Pones una firma antes de que te dé lo de la anestesia, que vas a dormir de un segundo para otro.
0: Ok, ahí le va.
5: Muy bien. Una hora después. Sí, hombre, a este hombre ha firmado que hay que quitarle. Bueno, igual no es mucho. Hay que quitarle eso y se lo vamos a esconder y vamos a convertirlo en mujer. Y bueno, los implantes mamarios son regalo de nosotros para cuando él despierte tenga sus boobies, pechos grandes, y vamos a dejarlo como una Barbie, ¿eh? Lo que sí no podemos hacer es en la cara, hombre, que tiene cuerpo de deseo y cara de arrepentimiento, tío. 5 horas después.
0: Ay, güey.
5: Hombre, que ya ha quedado. Despierte.
0: ¿Y eso qué, doctor?
5: Son esos nuevos pechos, hombre.
0: Pero yo no pedí esto.
5: Bueno, es un regalo de del hospital que le hemos regalado. Vengo desde España para hacer nada más la otra, no.
0: Oiga, aquí me dieron una charla. ¿Qué es esto?
5: Eso es, ahora ya no es para afuera, ahora es hacia adentro, tío.
0: A la madre. Bueno, pues ¿cuánto le voy a quedar a
2: de... Aquí está, doctor.
5: Gracias, hombre. Mira que aquí en México hasta los hombres que ayudan traen máscara como luchador, hombre.
0: Oye, ese güey.
2: Gracias, de nada, muy amable.
0: ¿Tú qué haces aquí, güey?
2: Yo aquí estoy con él.
0: ¿Aquí trabajas también?
2: De asistente.
0: Ah, no, no sabía. Sí,
2: pero tú y yo no nos conocemos en la parodia, güey.
0: Ah, no, pues. No, es que como te vi con máscara.
5: Es que está luchador. Reaccionando así por la anestesia, hombre. Todavía la tiene un poco arriba. Y bueno, entonces es de regalo. ¿Y de regalo qué crees que, hombre? Abre esta caja.
0: A ver, a ver. ¡Ay, ay, ay! ¿Y esto qué es?
5: Es una lencería de Victoria's Secret.
0: Oiga, pero ¿eso quién escogió? ¿Usted lo escogió?
5: Yo lo escogí, hombre. Yo soy como Don Rulo del Callejón de los Milagros.
0: ¡Ah, la madre! Oiga, pues gracias. Pero no, me va a incomodar mucho la liguita.
5: Al inicio que te tienes que acostumbrar como todo, hombre. Después de una semana o dos usándolo siempre, hombre, te vas a acostumbrar que al rato cuando ya no lo tengas vas a decir, bueno, ¿dónde sabe ropa interior de mujer?
0: Sí, pero los diamantes a lo mejor me van a cortar aquí. Pero bueno,
5: también te hemos quitado la papada y si tenías mucho, tenías más papada que pene, tío. Pero bueno, ahora has quedado como toda una princesa.
0: Oiga, pero aquí todavía se me ven las marcas de la pluma, ¿eso qué pedo?
5: Eso es bueno, que hay que bañarse y se te quita. Oiga, pero permíteme tantito, te dejo que voy a atender a otras personas.
0: Okay, muchas gracias por sus regalos.
2: Aquí es donde operan a la gente, aquí es donde...
0: ¡Mira! ¡Ey! ¡Seleno! ¡Cierre la puerta!
1: ¿Qué es eso? ¡El garbanzo!
0: ¡Cierre la puerta!
1: ¡El garbanzo!
0: ¡No mames! ¡Cierre la puerta!
2: ¡Mira, tienes una chichota! ¡Qué! ¡Te poseen unas cabronas chichotas! ¡Eres la novia de Jesús Alejandro ya!
0: ¡No, espérese!
1: ¡Oye, garbanzo, qué envidia!
0: ¡Déjame tapo!
1: ¡Oye! ¡Ay, qué bonitas te quedaron, a ver!
0: Están bien respingadas, ¿no?
1: Sí, están bonitas, mira. ¡Ay, qué! ¡Oye,
0: pero
1: qué
0: bonita! La me quedó como un poco jalada,
1: ¿no? Está bien, ¿por qué no? ¡Ay, qué bonita! Yo quiero... Ranchero chido, yo quiero una.
2: Ah, ¿cuál quieres? Una.
0: Bueno, ya váyase, que
2: garbanzo. Garbanzo,
0: ya váyase.
2: No, que no, eras.
0: Ah, pues es que tienen un especial.
2: No,
0: esos fueron un regalo.
2: No, que no eras. No, que no eras. Garbanzo, sí.
0: Cállate.
2: Yo le voy a decir a todos.
0: No.
2: Les voy a decir a todos que tenemos el especial, Seleno. Llama a la chocolata.
0: No, espérese.
2: ¿Qué?
0: Mira, ranchero chido, Seleno. Si no le dice a nadie, yo iré todo eso. Usted me estrena.
2: ¿Te voy a estrenar yo?
0: Nada más tengo que...
2: ¿A poco yo te voy a estrenar? Voy a ser el primero.
0: Nada más es que se me quiten los moretones un poquito y va.
2: A ver, pregúntale al doctor que cuando Seleno más o menos ya puede arrancar la máquina.
6: Oiga, doctor, doctor de España. Doctor, sí. Oiga, ¿cuándo se va a poder estar activo? Porque yo imagino que va a acabar trabajando como en la... en Hong Kong este o algo.
5: Hombre, si lo hacen con cuidado, puede ser aproximadamente 3 meses. Pero si es loco el asunto, bueno, alrededor de unos 8 meses. Así que en 5 meses, hombre, el que quiera utilizarlo y estrenarlo estará listo.
0: Oye, pero no tienen que andar preguntando.
2: En tres meses.
0: Aquí se escucha todo.
2: En 3 meses, despacito, Garbanzo.
0: Sí, pero no le voy a decir a nadie, ¿verdad?
2: A ver, nada, ¿qué más? Es así.
0: Pero es a cambio de su silencio.
2: Sí, ya no voy a decir nada.
0: Y tú saliendo, pues...
6: Yo no voy a decir nada, yo te lo juro.
0: Okay.
6: Pero con una condición, ranchero.
2: ¿Qué quieres?
6: Que yo también quiero una...
2: Ah, órale, pues, te voy a dar unas a ti, doctor. Póngame allí un par para este. Y tú nos vemos en 3 meses porque te voy a hacer mío.
0: Sí, pero no le voy a decir a nadie.
2: Te voy a estrenar, nunca he estrenado, fíjate, de chiquillo. Siempre quería estrenar, aunque sea guarachi. Nunca estrené nada de eso.
0: No, pues está bien. Pero con cuidado, porque sí me va a doler.
2: Te voy a hacer despacito, muy despacito, como dice la canción. Déjate una nalgadita, a ver.
0: No, pero no, me duele.
2: ¡Ah! Me duele. Hombre, oye, tío, ¿por qué no le puedes hacer eso?
0: Oiga,
2: ¿por qué
0: tengo nalgas nuevas y yo no pedí?
2: ¡Ah, también tiene nalgas nuevas, era!
0: Yo no pedí
2: nalgas nuevas. ¡Ah, este doctor, hombre, en especial, ya de veras! Lo más alta que salga si te tengo un carro allá, juez.
0: Dice, doctor, ya ni le pedí nalgas. Y ya, hasta la ansería me dio, hijo de la
2: rey. Ya, güey, ya. Ahí estamos, primo. Saludos a toda la banda de Nebraska y a toda la banda de... Omaha, hijos de la...
0: ¿De quién es esta tronca?
2: ¿De quién es estas nalgas? También le puse nalgas. Es el show más chido, nos vemos el domingo, señores. 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

0: aquí en el show de Erasmo y la Chocolata. Feliz jueves para todos. El día de hoy será la gran final del fútbol mexicano. Tenemos en la línea, ¿a quién tenemos en la línea, Erasmo?
1: El genio Lucas.
0: Muy bien, tenemos a el genio Lucas. Así que el genio Lucas, un locutor con más de 30 años al aire, una de las personalidades más importantes de la radio, ahora con su podcast también. Y ahora todos sabemos que hay una apuesta con el Garbanzo. Y también los que no saben, pues les decimos que el día de lunes, una hora del show de Erasmo y la Chocolata estará en el programa del genio, o será al revés, una hora del genio Lucas en el show de Erasmo y la Chocolata. Genio, buenas tardes, ¿cómo están?
2: Buenas tardes, Choco, un gusto saludarte, enorme, enorme. Yo sé que a ti nada más te gusta jugar polo, golf y esas cosas, pero pues hoy el pueblo te pide que estés al pendiente del fútbol. Hoy arranca la gran final y fíjate que en otras ocasiones he estado nervioso, pero ahora me siento tan seguro de la victoria del Cruz Azul que ya veo al Doggy trayéndome agua el próximo lunes para que cuando yo esté haciendo mi segmento esté bien refrescado, hidratado.
0: Esa es parte de la apuesta, que el Doggy va a estar atendiendo al genio Lucas.
3: Oye, Choco, ¿cómo lo que es el genio Lucas? Digo, 30 y no sé cuántos años está al aire, ¿no? Pero digo, estar en Erasmo y la Chocolata es como 10 años, ¿no? O sea, con que 2 días que esté aquí ya es como 10 años de carrera para él. No, oye, la prepotencia, si yo hubiera dicho eso, dirían, Doggy, qué prepotente. Pero dice, hoy no estoy nervioso, ya tengo el triunfo en la bolsa. O sea, también hay que ver eso, Choco. Pero bueno, yo no sé por qué tiene que incluirme a mí en las apuestas, pero yo le entro. Garbanzo, hoy más que nunca le voy a los Pumas.
4: Gracias, maestro Doggy. Y por eso yo me atreví a proponer esto, maestro, porque sé que va a perder el genio. Ya van varios. Cruz Azul. Y su tradición de cruzazulearla, así de que lo siento, señor genio, pero va a perder.
0: Bueno, antes de eso, genio, el día lunes, digo, va a pasar una cosa u otra. ¿Qué público cree que se enoje más? ¿Escuchar el público de Erasmo y la Chocolata o los fans del Doggy a usted en su segmento o su público cuando escuchen a el Doggy en su show?
2: Yo creo que ambos públicos, Choco, porque él no va a cambiar su postura ni yo tampoco la mía, y la gente que tiene la mentalidad de mi programa se va a sentir ofendida al escuchar al Doggy ahí, y yo creo que viceversa, ¿no? Porque ya los he escuchado, ¡ey, el que da bien, el mandilón, el viejito! Está bien, yo les acepto todo tipo de motes que me pongan, pero al final de cuentas siempre va a vencer la razón, es lo único que yo digo.
3: Muy bien, ojalá y venciera la razón, pero no, hay hombres sometidos a su mujer y ahí la razón nunca venció. Oye, Choco, por cierto, el partido es el día de hoy. Garbanzo, ¿a qué hora es eso el partido?
4: A las 7 de la noche, hora del Pacífico. Así es de que se viene Pumitas contra Cruz Azul, donde a ese horario se empieza a jugar. Y bueno, se fueron arrimados otra vez, ¿no? Allá, ¿cómo se llama ese estadio, Erasmo? Donde estaba jugando el América, también se ven arrimados, por cierto.
2: Es el Estadio Azul, originalmente era el Estadio del Atlante, después llegó Cruz Azul, luego el América, o sea, no somos los únicos arrimados, para tu información. Y tú lo dijiste bien, Garbanzo, Pumitas, o sea, son Pumitas contra la máquina.
4: Mire, con todo respeto, señor genio, la verdad, ya sabemos que va a ganar Pumas, y lo que usted está haciendo
5: es... Oye, no digan cosas tan fuertes, nos van a censurar. ¡Ay! Por favor, ¿qué es esto? Juego de canicas. Aquí escuchen lo que dice el entrenador del Cruz Azul, el Wiki, Choco, que dicen por ahí que el Wiki no está dirigiendo, sino lo están dirigiendo desde atrás al Wiki. Eso es lo que dice de la rivalidad.
6: Y yo creo que sí es una buena rivalidad. Me parece que es una rivalidad muy sana, ¿no? Deportivamente los encuentros contra Universidad son muy intensos, un poco por la identidad del club, ¿no? Al que vamos a enfrentar, un poco por la esencia que tiene Cruz Azul también, y creo que va a ser un partido increíble, ¿no?
3: Oigan, yo no sé qué está más frío, si el entrenador de Cruz Azul, ay, pues es una rivalidad sana, o el Garbanzo y el señor, ¿cómo se llaman?
0: Él es el genio Lucas,
3: cálmate. ¿Cómo se llama? Personaje importante. Por cierto, Choco, el genio Lucas, ya sé, él nunca va a perder. Si gana, va a estar aquí, y si pierde, me va a tener en su show. ¿Y sabes qué va a pasar? El Don Pito Loco ya pasó a mejor vida. El otro, ¿cómo se llamaba? ¿Quién y quién ha fallecido, Genio?
4: Perico, ¿no?
2: Ah, sí, sí, al que le tuviste miedo de boxear con él, Mario Flores, el Perico.
0: Sí, sí, ¿le tuviste miedo?
2: Sí, ya me acordé, cierto.
4: Dietas, coño, cobarde.
2: Dijiste que la verdad no estabas apto para
3: Pito Loco, el Perico. ¿A quién más ha mandado a otro mundo, Genio?
4: No manches.
2: Carlos, no, yo no. Fallecieron por extrañas circunstancias. Carlos Bardelli, Salomón Alvarón Ortiz, la primera voz oficial en Tapatío, y por último, David Gleason de Guadalajara, Jalisco.
5: Seis, Choco, ya se le han ido al Genio.
4: No manches, don
3: Genio.
4: Ya
3: lo ven.
4: Es un show.
3: ¿Quién no se va a morir, pues, ahí en ese show, brody?
0: Oye, Doggy, a ver, ahorita regresamos, tenemos otras cositas de lo de Pumas y el Genio. Para cerrar esta apuesta, que el día de hoy es el primer paso hacia la final, se pagará el día lunes. Ya regresamos en Eran de la Chocolata.

0: trabajando día a día, lo mismo que venimos haciendo desde hace casi un año, desde que estamos en el club. Hoy hablábamos con los muchachos y el entrenamiento fue exactamente como si hubiéramos preparado algún otro entrenamiento de cualquier otra jornada. ¿Por qué? Porque nosotros hemos venido jugando finales cada 8 días, por la exigencia, por tratar de darle vuelta a la situación en cada momento. Entonces hoy tampoco es la excepción, no hicimos nada extraño, al contrario. Pues bajamos la carga, se divirtieron, jugamos, hicimos jueguitos y con mucha ilusión del primer partido de mañana.
1: ¿Cómo está el Cruz Azul, el equipo del genio Lucas? Esto dice su entrenador, el Wiki.
2: Pues mira, realmente me acosté la lotería anoche y tiene razón, ¿no? Pasó todo tan rápido, pero considero que el mérito es 100% de los jugadores. Para mí es un gran orgullo poder formar parte de este proyecto hoy y estoy muy contento, estoy pasando lo increíble. Obviamente es un sueño poder dirigir una final y sobre todo acompañarlos a ellos.
1: Oye, algo que tiene el Wiki, Choco, le preguntan una cosa y siempre nunca contestan lo que le preguntan.
3: Otras cosas.
1: Sí, pero pues bueno, ahí está. Genio Lucas, ¿cuál cree que va a ser el marcador de esta noche? El partido es a las 7 horas del Pacífico, hora de Los Ángeles. A las 9, hora de allá de Dallas, Houston.
4: 2-0 a favor al Cruz Azul y el próximo domingo 1-0, 3-0. Somos campeones, celebramos el lunes en el show de Erazno y la Chocolata. Por favor, que el Doggy limpie la silla porque no me quiero sentar en un lugar sucio, si es tan amable.
3: Hay algo que no me gusta de esta apuesta, Choco, y lo voy a decir públicamente. No me importa lo que si me censuran. El Doggy se va a tener que parar temprano para estar en el show del señor Genio, lo único que me pesa.
5: Yo todos los días me levanto temprano a hacer ejercicio. Eres un imbécil, Garbanzo, por eso has hecho una posma.
6: Bueno, yo ya no sé qué vas a levantar quién o a qué horas quién, pero lo importante aquí es de que paguen su apuesta, ¿no?
3: ¿Eso?
1: Yo digo, Choco, que esa apuesta se pague el martes.
4: ¿Por qué el martes? Porque el martes, ¿no? El lunes de una vez en caliente, Choco, por favor.
6: A ver, ¿por qué el martes?
1: Yo sé lo que te digo, desde la forma estratégica del rating y todo, nos conviene el martes.
3: Espérate, pero hay que preguntarle al señor Genio, porque no somos los únicos participando.
1: No, pero el Genio, pues es una propuesta, yo, para ti, Choco, yo sé que tú mandas a toda la industria de la radio.
6: Bueno, no, hay que también preguntarle al Genio. Genio, ¿usted qué opina?
4: Bueno, pues como sé que voy a ganar, realmente no me incomoda si a lunes o martes, así es que ustedes digan, al final de cuentas, ustedes tienen la última palabra, les voy a dar ese privilegio.
1: Dice el Genio, ustedes mátense solitos, yo pues el miércoles, el jueves o si quieren el año que viene.
6: Oye, Erazno, te veo muy relajado.
1: Choco, es que mira, fíjate, algo muy chido aquí es ver estos partidos, porque cuando está el América es que el árbitro, que todo. Y aquí van, uno va a llorar, yo estoy seguro. Y no van a tener a quien echarle la culpa ya. Entonces, cuando se equivocan los árbitros con ellos, se equivocó el árbitro. Cuando es el América.
4: ¿Sabes qué es lo único bueno que va a haber en esta final?
1: Nos robaron.
4: No vamos a tener que. Oye, Choco, Erazno. Lo único bueno de esta final es que no vamos a necesitar que marquen penales a favor de cierto equipo.
6: Sin lugar a dudas.
4: Con goles, hechos y derechos.
6: Oye, yo no sé mucho de fútbol, pero vi una chica que dijo que han visto algo raro. Después de que eliminaron al América, ya no ha habido penales en la liguilla.
3: Oye, de veras, qué chistoso.
5: Ah,
3: ¿no?
5: Ese es cierto.
3: Qué raro
5: ese
3: caso.
5: Ese es cierto. Y con Pumas hubo 6, creo.
3: Oye, no. Oye, Erasnito, tú, Mr. FIFA. Dato rápido, yo creo que lo sabes. ¿Cuántas veces ha perdido Cruz Azul en ese estadio de la Ciudad de los Deportes?
1: ¿Perdido contra quién?
3: Contra quien tú quieras.
1: Ah, pues, güey, pues yo no sé, güey, siempre Finales. Pierden. Pues perdió con Pachuca una para empezar ahí.
3: Fíjate.
4: Está bien, rían todo lo que quieran. ¿Cómo dice el dicho? El que ríe al último.
1: Ríe mejor.
4: Exacto.
6: Bueno, no se pierdan el partido el día de hoy. Hablaremos el día de mañana o el día lunes. Y para ver a qué hora se va a pagar la apuesta. Así que el día de hoy, Cruz Azul contra el Pumas. Escriban en las redes sociales. Vamos a poner algo ahí. ¿Algún mensaje para el Garbanzo? ¿Algún mensaje para el Genio? Así que saludos a todos sus radioescuchas, Genio, también, que sabemos que son muchísimos. Y bueno, sería un buen regalo para el Genio Lucas. 35 años ya al aire, Genio.
4: Ah, son 37, Choco. Y te agradezco mucho siempre que le des el margen y el respeto al programa, aunque otros no, pero con que tú lo hagas es más que suficiente.

0: Gracias, Choco.
1: Solo una palabra mía bastará para que sean mil del doggy, ¿no?
2: Hoy la otra.
3: Doña Modesta.
1: Bueno, gracias, genio. Cuídese mucho.
0: Gracias.
2: Ya váyase a agarrar la siesta.
0: Nos
2: ya.
0: Vemos el próximo lunes.
1: Déjalo en paz.
2: Ya váyase a agarrar la siesta. Oiga, genio, hay un señor que está vendiendo pomada para marihuanol.
1: Ok, ya, o sea, eso ya, ya está fuera de la apuesta.
2: ¿A quién dijo que venga, que a limpiarle, que no sé qué? Eso no iba en la apuesta. Ahora yo soy su chacha, del genio Lucas.
3: La que manda es la Choco y ya.
2: Que se aguante. Bueno, lo que me cuesta es respetar a la gente de antes, siempre me enseñaron a eso.

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0: 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Y mientras tanto, te voy a dejar con el Erasmo y la Chocolata.
2: Él dice que si el esposo se entera, pues no se debería de enojar porque él es un buen hombre y la va a tratar bien a ella.
3: No, lo que pasa es que como alegro, te sabe, como amigo, pues yo le puse a la mano y aunque me quede con Jocelyn, yo siempre va a tener un amigo aquí, que siempre, pues.
2: Él dice que Jocelyn es una mujer muy bonita.
3: Es una chula, una dama bien chula, ya era así. Tiene una carita de ángel, pues.
4: Carita de ángel, pero con esposo y amante.
2: Y bueno, pues total, le llamé a Jocelyn y le pregunté que si tenía alguien especial. ¿Esto fue lo que nos dijo?
3: Sí, tenía una persona ahí. Bien.
2: Le pregunté yo que cómo se llamaba esa persona especial que ella tenía y mencionó a su esposo, a José.
3: José Ángel.
2: Oh, no.
3: Ajá, sí, porque estoy trabajando duro para ella, pues, porque ya le he dicho a ella que le voy a tener como una reina, pero yo quiero que deje al vato a él, pues.
2: José Ángel es la persona que tú amas, la persona especial.
3: Sí, mi relación.
2: Ah, ok. ¿Él es tu esposo?
3: Sí.
2: Muy bien, Jocelyn. Y se llama José, dijiste, ¿verdad?
3: Sí.
2: Bueno, eso fue lo que pasó ayer en la primera parte de este chocolatazo. Escuchemos lo que pasa en esta segunda parte de este chocolatazo a Honduras. Oye, los chocolates pues van en forma de corazón con una tarjeta que le escribimos algo ahí, un mensaje para tu esposo.
3: No sé, pero no soy tan romántica, así tan, no sé, como nunca he hecho un detalle así, entonces no.
2: Bueno, no te preocupes, igual ya los chocolates en forma de corazón significan mucho, que hayas pensado en tu esposo, José, pues también significa mucho. ¿Él, le podemos mandar los chocolates a su trabajo?
3: Igual, el trabajo se le complicaría bastante porque él trabaja en una textil, entonces sería bien difícil que vieran con él.
2: ¿Tu esposo José trabaja en una textil?
3: Sí.
2: Oye, ¿tú crees que si nosotros le preguntamos a José que a quién le mandaría chocolates, crees que él te los mandaría a ti?
3: No lo sé, puede que sí, puede que no.
5: No lo sé.
2: No lo sabes. ¿Y ustedes tienen hijos?
5: Sí, tenemos un niño, pero es una relación complicada.
2: Ah, ok, por eso no sabes si él te mandaría los chocolates.
5: No sé realmente. Sí, no podía. No sé qué decir.
2: No te preocupes, pero bueno, no sabemos si él te los manda a ti, pero ya sabemos que tú sí se los mandas a él de corazón y bueno, pues ahí está, ¿no?
5: Sí, es una relación complicada, o sea, estamos y nunca se sabe, hay un hijo con medio, pero sí, le tengo bastante consideración porque es el padre de mi hijo, pero no sé si seguiré, si estaremos juntos, no sé si será para mucho tiempo o no.
2: Pero José es detallista contigo, te quiere y te ama y todo, ¿no?
5: Sí.
2: Te quiere y te ama. Yo te llamo de la Ciudad de México. ¿Tú has estado en México?
5: Sí, ya estuve por ahí un rato.
2: ¿O de verdad de vacaciones aquí vivías o pasaste por aquí?
5: Pasé por ahí, pero igual tenía también comunicación con alguien de ahí, de México.
2: ¿O en serio andabas con un mexicano?
5: Nacido ahí en México, sí, y tenía bastante comunicación así y todo, pero...
2: ¡Oh, no!
5: Pero en México realmente porque pasé. Si estuve ahí, porque pasé.
2: ¿Y entonces pasaste por aquí y conociste a un mexicano que te gustó?
5: Antes de hacer el viaje ya conocí a alguien de antes, ya como en el 2010 conocí a alguien.
2: O sea, antes de verse en persona, ¿ustedes ya estaban en contacto, ya se conocían?
5: Sí. Entonces hablaba mucho con esa persona, bastante y todo.
2: ¿Hablabas bastante con él? ¿Era nada más tu amigo o ya había una relación?
5: Sí, ya. Bueno, tenía una relación realmente con esa persona.
2: O sea, este mexicano tú lo amabas, era tu novio, lo viste en persona y pasó de todo.
5: Sí, mi novio.
2: ¡Oh, no!
3: Ajá, sí, porque estoy trabajando duro para ella, pues, porque ya le he dicho a ella que le voy a tener como una reina, pero yo quiero que deje al vato a él, pues.
2: ¿Y qué tal la relación? ¿Todo bonito con el mexicano?
5: No, calidad.
2: Calidad significa que era buen hombre, que te trataba bien. Calidad significa que era buena persona, buena pareja.
5: Calidad de persona.
2: ¿Y si a este mexicano lo querías, lo amabas y era calidad, por qué terminaron?
5: Sí, yo fallé.
2: ¿Perdón?
5: Yo fallé.
2: Ah, tú le fallaste, tú fallaste, tú lo engañaste a él.
5: Sí, yo fallé en esto y bueno.
2: ¡Oh, no! Sabiendo que tú le fallaste, Yoselina, a este chico de México, ¿tú cargas con eso en tu conciencia?
5: Cargo con eso bastante, día y noche, sí, se carga con eso bastante. No es pesar, no es, se carga con eso porque es como un decir, perdí lo que, o sea, perdí algo bastante importante.
2: ¿Te duele haberlo perdido, haberle fallado? Me imagino lo amas todavía, ¿no?
5: Sí.
2: ¡Oh, no!
5: Sí, pero bueno.
2: Bueno, eres honesta y sabes que por tu culpa lo perdiste, ¿no?
5: Pero sí, aclaro eso, pues porque de repente las experiencias de la vida le enseñan un poquito a madurar a uno, pero sí, ser sincera en este sentido, pues, de que no quiero lastimar a nadie, no quiero...
2: Sí, o sea, ya perdiste a este mexicano que amabas porque lo engañaste y ya no lo volverías a hacer con alguien más.
5: Sí, más que todo, sí, por los errores que cometí antes, entonces no me gustaría volver a hacer una cosa así con nadie.
4: You suck.
2: Obvio, no engañarías a tu esposo José, no andarías con alguien más, ¿no?
5: No, porque él no sé, pensaría bastante en hacer una cosa así, o vendría y trataría de hablar sinceramente con él o poner unas pautas.
2: O sea, que si ahorita anduvieras con otro hombre, ya hubieras hablado con José y le hubieras dicho, mira, José, ando con otro, ¿no? Ya no engañarías a nadie por lo que te pasó.
5: No tanto así, porque la relación de nosotros es un poco complicada, o sea, es como decir, me quedé un poco complicado, porque no sé, estoy tratando de darle un poquito de tiempo al tiempo, esperando a ver si él habla también conmigo, porque estamos en cierto problemito.
2: ¿Cómo? O sea, que si ahorita no vienes con otro, ¿no hablarías con José de que andas con otro?
5: Pues, ¿qué diría yo? No sé.
2: Porque me dices que no lastimarías a nadie más. Digo, me imagino que mientras estés con él no hablarías con otro, ¿sí?
5: No, sí, hablo.
2: Oh, no.
5: Hablo, platico, tengo mis amistades.
2: O sea, ¿tú hablas con otros hombres ahorita?
5: O sea, sí, he platicado con varios.
2: Oh, no. O sea, eres una mujer muy bonita, muy atractiva y muchos hombres quieren hablar contigo y tú hablas con ellos de repente.
5: Bueno, no sé. Pues, no sé.
3: La mujer es una chula, una dama bien chula. Tiene una carita de ángel, pues.
2: ¿Y tú has salido con alguno de estos hombres?
5: No tanto, o sea,
2: sí sales con ellos, pero no tanto, ¿por qué?
5: Porque, no sé, digo, cuando uno ya tiene su hijo y todo, pues cambian las salidas y todo eso.
2: O sea, sí sales, pero ya no tanto por lo de tu bebé, ¿no? Y de con los hombres que tú hablas o sales, ¿tienes algún favorito?
5: Sí, tengo una persona en especial que hablo bastante y que digo, le contaba muchas cosas y por ahí.
2: Oh, no. O sea que si hay uno especial, si hay uno favorito de con los hombres que hablas, ¿te gustaría estar con él? ¿Dejarías a tu esposo por él?
5: Está profundo esto, ¿no? No sé, es algo que lo estoy platicando.
2: O sea que has pensado dejar a tu esposo, José, por él, sí, ya lo han hablado.
5: Sí, sí, hablo con alguien, que es calidad de persona y todo eso, pero he hablado bastante y también esa persona sabe que tengo una relación complicada.
2: O sea, este hombre sabe que estás casada, sabe tu situación.
5: Sí, que tengo una relación complicada.
2: ¿Y cómo va tu relación con ese hombre especial?
5: Por ahí vamos, como dicen, porque es que, como digo, cometemos muchos errores, o sea, tomamos algo aligerado, yo salí embarazada y solo teníamos 3 meses de relación, y por ahí se vinieron muchos asuntos, entonces...
2: O sea, que tú solamente estás con José, tu esposo, por el bebé.
5: Sí.
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0: Mateus Cunha, Manchester United. Neymar Junior Santos.
1: Señores, así se puso la banda en Brasil esta semana cuando anunciaron que Neymar estaba convocado a la selección para ir al Mundial. 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
2: Ah, bueno, no hay tiempo para más.
1: Saludos a nuestro compa Andrés Cantor y todo el equipo de Telemundo. Ahí se va a ver el Mundial. Choco, ¿cómo estás? Buenas tardes, gracias por estar en la mesa esta noche.
3: Hola, es buenas tardes.
1: Oh, oh, te reíste.
3: ¿Sí? Ay, dijiste te reíste, no dijiste te riste. ¡Wow!
4: Uy, qué ridículos son, la verdad.
5: Pero ya
4: parecen tortolitos.
3: Doggy, tú cállate, vienes a arruinar esta plática tan bonita con el talentoso Erasmo.
1: Choco, importante. ¿Qué mosca te picó?
5: Importante, Choco.
1: What fly by you?
3: ¿Qué?
1: What fly by you?
3: What fly by you?
1: O sea, ¿qué mosca te picó?
5: Hoy no más.
3: Ok, perdón, Garbanzo.
5: Choco, es un gusto tenerte en la mesa de lo chido del Mundial. Oye, Choco, ¿qué opinas tú acerca de la llegada de Mateo y de Jorge Sánchez a la selección? Otra pregunta más, si me lo
3: permites.
5: Bueno,
3: eso hablaron ayer, pero no, pues está bien padre.
5: Bueno, ok, campeón de goleo allá en la Liga de Asia. Quiñones, ¿debería de estar en la selección titular, Choco? ¿Qué opinas tú?
3: No sé quién es Quiñones, pero ojalá que Dios lo cuide mucho y le vaya muy bien en Colombia, ¿no?
4: Casi hubiera costado, Choco, chido. Quiñones es de México.
3: Pero, ok, ya entendí. O sea, es el que llegó bien jovencito a México y jugó ahí.
1: Simón, Choco, jugó allá para los... Llegó a los Tigres bien jovencito y luego se fue a los Lobos BUAP. Ahí sacó un cuchillo, se peleó con el otro Quiñones. Fue en aquel tiempo un mitotazo. El otro que ya después sacaron jugando los dos en Tigres. El vato no lo que ya después lo corrió Tigres. Jugó en Atlas, fue bicampeón. Es como que ese güey le hubieran inyectado algo, era otro jugador. Y después se fue a la América, fue bicampeón.
5: Estuvo ese regreso,
1: man. Tuvo cuatro campeonatos seguiditos, Quiñones, güey.
5: No más.
1: Sí, güey. O sea, fue campeón Atlas dos veces. Y luego Tigres es campeón allá en la cancha de las Chivas, ahí donde va a jugar México contra Corea el 18 de junio. Y luego el otro se viene a América, la final contra Tigres. Tigres iba a ser bicampeón ahí, pero América pues es campeón, bicampeón, tricampeón, pero Quiñones fue parte de los dos campeonatos.
5: Erasnos, para que Quiñones esté como titular, ¿a quién tiene que quitar el Vasco?
1: Depende de dónde lo ponga. Muchos están confundidos de que Quiñones... Choco, mira, primero vamos a hablar de Neymar. Y ahorita vamos con lo de Quiñones. Ahorita vamos con lo de Quiñones, pero Choco, en Brasil, Neymar fue llamado a la selección. Muchos sí les gusta, mucho no. Es como si en México llamaran, ¿qué quieres? Si llamaran de repente en México, por decir, en el 2010, que el Vasco llamó a Cuauhtémoc. Decir muchos, ah, qué chido, muchos, no, ma, otra vez el Temo. Pues bueno, o decir Memo Ochoa, ahorita, ¿no? Brasil, la neta, muchos dicen, ah, Brasil, pero Brasil no trae nada. Es un equipo chato, curioso, chafa, güey.
5: No es Brasil.
1: Y digo chafa pensando en Brasil.
5: Sí, claro.
1: Porque
5: claro.
1: Sí, a México le da una madriza ese equipo chafa, pero digo Brasil acá en las altas ligas,
5: no chafa. Lo es.
3: Bueno, ¿y cómo lo anunciaron?
1: A Neymar lo anuncian así, Choco. Hicieron una conferencia de prensa y dice Ancelotti: hola, yo estoy aquí, yo no soy una persona prepotente, analicé bien a quién voy a llamar y por qué. Así que empieza, ¿eh? Y tal locura, Choco, porque cada que dicen un jugador, la gente pues se emociona dependiendo cuál es el jugador. Cuña es el delantero del Manchester United, al equipo que yo le voy. Para mí ahorita mejor que Neymar. Y Cuña... Dice Ancelotti, Cuña, y nadie grita. Y luego después dice Neymar, y todos se vuelven locos, y escucha.
0: Mateus Cunha, Manchester United.
1: Oye, ahí nada de ruido.
0: Neymar Junior Santos.
1: Y se queda callado Ancelotti, dejando que la gente grite. sigue.
6: Seguir.
1: Lo querían, ¿eh?
0: Vinicius Junior.
1: Y mira, te anuncia al del Real Madrid, a Vinicius Junior.
0: Vinicius Junior, Real Madrid.
1: No es lo mismo. Así es, Choco.
4: Wow. Fíjate qué cruel fue la vida con Neymar, Choco. Yo creo que yo no creo nada del karma ni nada de eso, pero muchos dirían que fue eso. Pero Neymar, en el Santos de Brasil, Choco, era un jovencito de donde salió Pelé. Él era la estrella. Y no es lo mismo jugar en Sudamérica, eras, no tú quieres, Mr. FIFA, que jugar en Europa. En Europa te cuidan más que al jugador sudamericano. Neymar era un fideo.
1: Era un fideo, era un jugador bien chiquito, Choco, hacía unas jugadas tremendas en Sudamérica contra equipos argentinos, paraguayos, uruguayos. Ahí es cuando lo ve el Barcelona, también lo ve el Madrid, y Barcelona se lo roba, y te voy a decir, hasta Barcelona se metió en un pedote porque hizo algo ilegal, llevarse a un morro donde las cifras no eran claras de cuánto había pagado el Barcelona. Siempre han sido esos así, güey, hasta en eso. Y entonces
5: aprovechando el viaje
1: y entonces se lo llevan a Neymar y después se dan cuenta de que fue una transacción como ilegal. Dijeron que pagaron tanto, pero en realidad era tanto fuera de por abajito de la mesa. Ay, y cuando Neymar ve que está en Barcelona, le está yendo bien, veía que, Choco, que todo era Messi. O sea, Neymar metía 7 goles en un juego, metía un gol de chilena, pero Messi en la pasada decían, qué gran juego de Messi. Entonces, Neymar, alguien le dijo, güey, tú eres Neymar, güey. Tú no debes de estar aquí. Le pagan por primera vez en la historia a un jugador como 200 millones de dólares y se va al PSG, al PSG.
5: No, man.
1: Y el PSG, pues ahí estaba. Y Neymar otra vez lesiones y lesiones. Y es cuando vienen de Arabia y le dicen, la única forma de salirte del contrato es que lo paguen, güey. Y Arabia vino por él y fue de los primeros en irse para allá, digo, con Cristiano Ronaldo. Se va al Hilal, que ahora, hoy, quedó campeón ya el bicho Cristiano Ronaldo por primera vez. Pero fíjate, luego Neymar se va ahí ese equipo y luego ya después dice, ¿saben qué? Me la paso lesionado mejor. Ahí les va su lana, allá le dieron dineral. Y lo peor que le pasó a Neymar es en el Mundial de Brasil 2014, Choco, estaba volando en ese Mundial y llegó un jugador de Colombia, le puso la rodilla en la espalda y acabó con Neymar en el Mundial. Y ahí Brasil se cayó. Después Brasil perdió con Alemania 7-0 ahí en su propio país. Caras llorando y todo. Pero Neymar es así. La vida siempre ha sido así rara, güey, para Neymar.
4: Fíjate, Erasmo. Oye, ¿qué me dices de tu familia, Erasmo? O sea, así como sabes de ellos, sabes de tu familia, de tus tías y todo.
5: ¿Qué pasó con el tío Sam?
1: Aquí las culpables no soy yo, que sé más de Neymar que de mis tías.
4: Entonces, ellas son las culpables.
5: Ah,
4: ¿por qué?
5: Caray.
1: Porque ellas no juegan fútbol, güey. Si jugaran, mi tía la firmó el Fenerbahce, güey, algo así.
5: Fenerbahce. Mi tía Consuelo.
3: Pues bueno, ahí está un poquito de lo chido del Mundial. Estaremos hablando de México y viene la Casa Verde, ¿no?
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3: 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Ya regresamos.

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0: hay cinco tipos de mujeres, decía yo, con las que nos vamos a relacionar.
1: Maestro,
0: bueno, bueno, también está, digo, las compañeras de trabajo, pues hermanas, ¿no? Y luego ya, pues, el árbol del familiar, y luego sobrinas. Y luego están las, esa es tu jefa, tu maestra, pero con las que nos relacionaremos de alguna forma más personal. Buricol, la buricol es esa chava que está ahí para cuando tú quieras, le echas una llamada, la mujer es discreta, es como la canción de Luis Miguel que dice la incondicional, ¿no? Tú, amiga, siempre tú, la incondicional que está ahí, la que no espera nada, la que sas, pero ojo, también hay que ser mensos, cuando un brody le llama a una mujer para eso, y muchos se han de sentir mal y dicen, güey, no más para eso, pero ¿saben qué? Ellas lo disfrutan, y las mujeres cuando no quieran, se van a abrir, ya no te van a hablar, lo cual es bonito, nunca pide, ¿por qué ya no me hablas? Porque no, no, ustedes denle espacio, el aburicol es la chava con la que tienes intimidad de vez en cuando, no hay apego emocional, y si ustedes sienten por ahí que ya te extraño y que eso, aguas, no abran esa puerta, miren al garbanzo cómo se le va la mirada pensando en esas nalgas. Entonces es muy importante que tú tampoco traes a clavar. Y les voy a decir que es muy triste porque muchos terminan queriendo ser novio o esposo de la buricol, lo cual no es sano porque después vienen pláticas como tú nada más me querías para eso, si lo hacías conmigo lo hacías con alguien más, y tú también le vas a decir sí, pero tú accedías, ¿cómo era posible que conmigo accedías y seguramente lo haces con alguien más? Bla, bla, bla, bla, ya saben, ¿no? Por cierto, qué triste que muchos tengan que pagar por sexo hoy en día, ¿no? O pagar OnlyFans y esas cosas, qué idiotas son. Ahorita está, hay demanda, señores, es free, mucho, hay mucho, mucho, mucho. Muy bien, amigas con derechos, es, ya les dije, tu amiga, pues ahí, cruz, cruz, que se vaya el diablo y venga Jesús, novia, la novia, yo creo que la amiga, una buena amiga puede pasar a ser tu novia, ¿no? En muchos casos. La novia, ya les dije, es tu novia. Qué triste que muchos brodis hoy tengan trato de esposa con la novia. ¿Dónde vas? ¿Dónde estás? ¿Con quién estás? ¿A qué hora sales? ¿Por qué sales? Déjame ver tu teléfono. Brodis dándoles hasta les, dirían allá, les andan acabalando la renta, les andan pagando que para el gas, que para el carro, que esto y lo otro. Muchachos, el amor no se compra, yo se los he escrito en Pensamientos del Doggy, el amor es al natural, no se paga, porque pues ya saben, lo que se paga, sabes a quién es a quien se les paga. Entonces, las novias son las novias. Que vas a ir al mundial, que vas a ir a la Fórmula 1, al golf, al tenis, vas a ir a ver las playoffs de la NBA, que están tremendos ahorita, y hablando de deportes, tal vez te guste ir a cazar, tal vez te guste ir a pescar, tal vez te guste ir con tus compas que viven en otra ciudad. Agarre su carro, compa, vámonos. ¿Cómo te va a tener a ti la novia? ¿Te va a controlar? ¿Cómo te va a controlar la novia hasta para convivir con la familia? Conozco brodis que el día de las madres hace un par de semanas, ¿sabes dónde la pasaron? Con la novia. A ver, muchachos, están tontos. ¿Qué no saben que la novia no es la mamá tuya? Y además, te la vas a pasar con la novia. Ni siquiera es como que te la vas a pasar con la suegra. Yo he visto brodis que están ahí sentados, la novia y el novio. No es como que la muchacha anda, deje de agua aquí, sirvo porque mi mamá tuvo una fiesta, le voy a hacer algo, o sea, ni son acomedidas, no, están con el novio ahí. O muchos y muchas están en la casa, no en la sala, y el party está afuera. Y ahí están sentados. Ahí. ¿Qué es eso? Y la señora, y mi hijo, ¿dónde está Brian? Pues se fue con la Stacy.
1: No.
0: Novios, brody, novios. ¿En qué momento? Si yo fuera papá de una mujer y veo que viene el noviecito, oye, muchacho, ¿tienes mamá? Sí. Ah, mal con su mamá.
1: Órale. Lo corría.
0: Brody. Ah, con su mamá, órale. Allá, disfrute, ustedes son novios. Ustedes se pudieron ver ayer y mañana y pasado mañana se van a ver. A mí no me ande con esa payasa. Y así. Así, nada. Es que fuimos con el psicólogo y nos dijo el psicólogo que teníamos que sentarnos y poner música de ambiente y luego poner el aire acondicionado perfecto y mirar al muchacho y decir, hola, ¿cómo estás, Brian? ¿Tú crees que sea posible? No. Vean cómo funciona el mundo ahora y cómo funcionaba antes en cuanto a valores. Y no había psicólogos y no había esto y no había el otro. Las cosas como son. Muchacho, ni temprano vas a venir aquí, ni en la tarde. El Día de las Madres usted pásela con su mamá. Y ahí es donde empieza todo. Hay papás y mamás son sacando, se aman tanto que ni se separan ni el Día de las Madres. El Brayitan me quiere mucho, yo creo que más que a su, porque las mujeres son alcahuetas. Aquí, no, y me trajo unas flores, y el Brayitan ni siquiera le llevó flores a su madre. O hay brodis que traen novia, ni siquiera a su esposa le llevan, y a la novia sí. Eso está mal. ¿Oíste, Garbanzo? Hay brodis que están casados y ni a la mujer le dan, y a la novia sí, para que le dé a su mamá. A la suegra.
1: El Brayitan.
0: ¿Qué está pasando, muchachos? ¿Cómo quisieran que hubiera un doggy una hora en cada casa? Todos los días. Por lo menos 3 veces a la semana. Es que qué bonita sería la comunidad. No hubiera tanto ratero.
1: Una estatua en cada esquina, por lo menos, para recordarles.

0: ¡Bravo!
1: Estamos hablando de cómo se maneja cada tipo de mujer con la que estamos. Y cada tema mío, pues, se ubica dependiendo qué novia traen o cuál es la relación con una mujer. Ahora vayamos a la esposa y hablamos de la novia, amiga, con derechos, la buricol, todo este rollo. La esposa, pues, ya es otro nivel. Ya es tu mujer, la esposa, muchas veces la mamá de tus hijos y todo este rollo. Aquí debe de haber ya más respeto. Por ejemplo, yo de novio no le aviso a mi novia que yo no le pido permiso que voy a ir a Las Vegas. Yo le aviso, pero no le pido permiso. Con la esposa, yo no le voy a pedir permiso. Sí le voy a avisar, pero ojo, tengo que ser prudente a dónde voy y con quién y a qué hora. ¿Sí me entiendes? Porque no es lo mismo, no es lo mismo que tú digas, ¿sabes qué? Yo no le voy a pedir permiso, me voy a donde me dé mi gana. A ver, Brody. Porque aquí hemos dicho que somos hombres, no payasos. Si usted ya se echó el compromiso de casarse, usted tiene que tener una línea donde diga que es prudente y que no. O sea, sí, soy libre y todo, pero no libertinaje. O sea, no voy a faltar a mi casa, porque el viernes me puse una peda y llego el domingo. Ah, pero no, maestro. Ahí es donde ustedes ya están perdiendo la línea del maestro Doggy. Es una confusión que van a tener los mensos. Es de, ah, no, qué muy chicho. Con la novia, sí. La novia, yo me voy el viernes, yo regreso hasta, es más, el miércoles. Te voy el miércoles. Andamos abriendo botes. Pero con la esposa, no, brody. Pues es tu esposa. O sea, ya ahora sí dirían las señoras, hay que recogernos, ¿no? Y eso es donde entra la prudencia y la enseñanza del maestro Doggy. ¿Quieres opinar algo, Garbanzo?
2: Sí. Pero se va como taravilla, ¿no?
1: Ya abriste un gap, ¿no? Que dijiste
2: no,
1: aquí.
2: No. Es que se le hace muy, muy fácil a usted el promulgar el no respeto a la pareja en general. Eso como que se le da muy bien.
1: A ver, ¿puedes repetir eso? De
2: promulgar.
1: Que promulgar.
2: El respeto en general. Porque, bueno, si quieres, espero que hasta que termine de escribir. ¿Ya?
1: Uh-huh.
2: Ok. Entonces, ¿qué mal ejemplo que usted no le importe el que un hombre, cuando está saliendo ya con una novia, tiene que haber un compromiso?
1: Ah, entonces vamos por partes. El Garbanzo nos va a decir qué hacer cuando es la novia.
2: Sí,
1: okay,
2: sí.
1: Vamos con la etapa de la novia, es que ya estaba en la de la esposa. Vamos con
2: sí,
1: la novia.
2: Sí, pero es que tampoco usted da chance a que la gente se exprese.
1: Bien, entonces con la novia dime cómo
2: entonces,
1: es.
2: Entonces con la novia usted dice que no le avise y que tú ve y haz
1: lo
2: que quieras.
1: Yo dije eso, dime tú cómo.
2: Sí, dijo eso, ¿no? Solo me estoy asegurando.
1: Dime tú cómo.
2: Yo creo que debería de ser igual el respeto, o sea, no, tienes que tener una línea. Esposa. Tienes que tener una línea como persona. El no faltarle el respeto a tu novia, o sea, ¿cómo va a ser posible que, porque es mi novia, voy a andar dándole vuelo a la hilacha con otras mujeres? No, ya es un respeto.
1: ¿En qué momento dije con otras
2: usted
1: mujeres?
2: Usted lo dijo.
1: ¿En qué momento?
2: Usted dijo, no tienes que decirle nada, ve y haz lo que quieras. Haz lo que te venga en ganas. Si eres novia. Es lo que dijo.
1: Garbanzo, yo te voy a dar chance de hablar. Y yo estoy más que abierto para que tú comentes, pero
2: entonces,
1: hay raza que le va cambiando ahorita y le va cambiando ahorita, va a decir, eso dijo ese güey. Júralo por tu madre que dijo que hay que andar con otras viejas.
2: Entonces dígame, ¿qué quiso decir? ¿Cuál es la diferencia entonces entre la mujer, entre la novia y la esposa?
1: Me voy a ver una pelea del Canelo a Las Vegas, me voy a pistear, nos vamos a una pool party a la alberca con los compas, en la noche nos vamos a un club, al otro día.
2: ¿Qué diferencia con la esposa?
1: Al otro día nos la vamos a curar, con unos mariscos, y luego nos regresamos. ¿En qué momento dije que íbamos a andar con viejas?
2: Permítame.
1: ¿En qué momento?
2: No.
1: Es que tú metiste las viejas y yo no que hablé de viejas.
2: Ok, ahorita le contesto esto. ¿Qué diferencia hay entre eso que dijo ahorita con la novia y lo que se tiene que hacer con la esposa que no se pueda?
1: A ver.

0: No, es que tenemos que ir por partes, no, pues para, es que la, para que la gente entienda los temas, Garbanzo. Okay, usted te tengo dio, que enseñar a hacer esto, mira. Estamos con la novia, estamos con la novia, ¿verdad?
1: Estamos novia. Con la novia.
0: Con la novia yo no tengo por qué pedirle permiso. Yo le voy a avisar porque es mi novia. Con respeto le digo, oye, yo voy a ir y lo voy a estar en Las Vegas del viernes y regreso el viernes. Ajá. Con la esposa es, yo voy a ir a tal lugar, a tal hora, a lo que sea, pero yo voy a ser más prudente y voy a, por ejemplo, con la novia puedo venir hasta el martes o verla el martes. Con la mujer no, brody, no puede regresar, irte el viernes y regresar el martes. Te puede ser un fin de semana y decir regreso sábado temprano, regreso el domingo en la tarde.
1: Muy bien. Bueno, que la gente escuche el podcast, que le regresen y que se den cuenta de lo que dijo. Eso era todo. No, para mí no hay una diferencia entre guardarle respeto a la novia y a la esposa. O sea, ¿por qué a la novia no? Esto está muy mal, pero escúchenlo. Regrésenle.
0: De verdad, tú eres así en tus relaciones.
1: No, yo no.
0: Las novias las tratas como la esposa.
1: Yo no estoy diciendo que yo trato así a mi novia o no.
0: Te pregunto.
1: Yo estoy diciendo que regrese.
0: No, te pregunto.
1: No, yo estoy diciendo a la gente.
0: Bien, yo sabía que no ibas a contestarme.
1: No, usted es un...
0: Ay, ya se esperó la doña. Ay, te odio, Joaquín. Uy, me desesperas, menso.
1: Ok, déjeme le termino.
0: Déjeme, ya te dejo. Ahora sí, habla, fuera el aire. Fuera el aire, puedes hablar lo que quieras ya.
1: Sí, porque no le conviene.
0: Fuera el aire, habla.

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0: 2026, hablando de un tema que a la esposa y a la novia no se le trata igual. 2026. Y hay algunos que no van a entender, dicen que es lo mismo. Con razón veo tantos güeyes dándole dinero a las novias, comprándoles. Garbanzo, ¿está de acuerdo con eso, no?
1: Usted lo dijo. ¿Cuál es su podcast? ¿Dónde lo escuchan? ¿El maestro Doggy?
0: Mira, yo ya no quiero mencionar el podcast porque se cae el sistema, ya mucha gente lo oye. Mejor menciona el tuyo. Contacto 13, se llama el del Garbanzo, vayan a escucharlo. Déjenme escuchar uno, un día o dos, para que vayan a escuchar, para que vea qué se siente tener 1,000,000 de downloads a la semana.
1: Ese es el problema.
0: Se te va a fruncir.
1: Que yo aquí lo engrandezco su producto y usted hace todo lo posible por destrozar.
0: ¿Qué acabo de decir?
1: Para que se den cuenta, o sea, no denigre. Aguante la vara.
0: Tiene miedo. Garbanzo, usted tiene miedo.
1: No, usted tiene miedo que.
0: Segunda vez que acabas de decir cosas que yo no dije.
1: Es lo que está diciendo.
0: Ya no me escuchen a mí, vayan, escuchen Contacto 13.
1: Usted sabe con qué sentido lo dice.
0: A ver, ¿cómo lo tendría que decir, mamá?
1: Promuévelo bien.
0: Dime, mamá, ¿cómo?
1: Escuchen este podcast, está muy bueno. Okay. Se habla de estos temas. Se lo recomiendo.
0: Ahí va.
1: Bien, pero bien.
0: Escuchen a El Garbanzo en Contacto 13, les recomiendo. Está muy bueno el podcast donde habla de extraterrestres. ¿Ya?
1: Sí, si yo hubiera promovido su podcast, hasta que le deja de payasear. Pero como usted es el maestro, el sabelotodo, el todopoderoso.
0: Vean en lo que se vuelve un programa como el mío. Imagínate, estás en un main cave y metes una vieja. Oye, es que ¿por qué el perro está ahí jugando billar con otros perros? Mi amor, es una foto clásica de nosotros los hombres. ¿Por qué hay una vieja ahí enjabonando un carro con las boobies de fuera? Mi amor, aquí en el main cave tenemos esos pósters, ¿no? Ya te he dicho, es un main cave, es una cueva de hombres, acá cotorreamos. Ay, porque está muy desgastada la madera del piso, mi amor, ese es el estilo. El sofá es como de cuero viejo, mi amor, así es. Está muy duro. Es que así es. O sea, el Garbanzo sabe de qué son mis temas. ¿Por qué dices así? ¿Por qué haces así? Porque, güey, es lo mismo. No, nunca traes nada a la mesa.
1: El ejemplo que dio para la novia y para la esposa era...
0: Es como si yo voy a Contacto 13. ¿Y por qué dijiste que el avión volaba así? ¿Por qué? O sea, güey, ¿aportas a lo que hablo?
1: Estoy aportando, pero usted
0: le aporta.
1: Saca.
0: O sea, vienes a... Oiga, maestro, entonces, ¿cómo ve? ¿Qué pasa si apenas tengo con la novia 5 meses? ¿Es lo mismo que si tuviera 2 años? Ese tipo de... No. A ver, como las viejas, a ver dónde. Oigan, ¿cómo dijo? ¿Cómo miró? Le estoy diciendo, oiga, escuchen mejor Contacto 13. Se está burlando de... Güey, eres una maldita vieja, brody. Es lo que eres. Y cuando digo maldita vieja, me refiero a ese tipo de personalidad, nomás fregando. Es lo que eres. Date cuenta. Y yo voy a escuchar tu podcast, pero escucha este segmento y escucha las dos cosas. Iba así, pum, pum, pum, como dice en inglés, building. Ta, ta, y viene la señora. Oye, como cuando estás en las promociones, como eras el otro día que pasé, tan cotorreando y no falta, se meta media concurso a pedir un regalo. Brody. ¿No te da pena? Te escucha tu mamá, creo que tus hermanos, bueno, a ellos les da más pena, pero, bueno.
1: A usted no le escucha ni su madre.
0: ¡Ay, qué dolor! Deje, ahorita voy al hospital, ahorita vengo, voy al hospital. Me acaba de decir algo feo.

0: Saludos, bro, estoy en el hospital. El garbanzo me dijo que ni mi madre me escucha. Qué dolor, qué... Me fue un golpe fuerte así en el pecho. Ay, ni tu madre te escucha. Garbanzo, estás grande,
1: brody.
0: Le estás pegando al tostón. Ya tienes casi 60 años y actuando así, brody.
1: ¿Qué, maestro?
0: Chequen lo que se ha convertido en mi segmento.
1: No, lo sé, güey, de verdad.
0: Chequen lo que se ha convertido
1: nada
0: en mi segmento.
1: Nada más quiero que escuchen el podcast de hoy donde se habló de la novia y de la esposa.
0: Y lo hago.
1: Es todo.
0: Y van a decir, maestro, es que usted abre la puerta. Sí, yo abro la puerta para que entiendan ustedes cómo van con su vida. Ustedes van con su vida bien y entra una mujer que les va a hacer un desmadre. Yo estoy dejando entrar a esta señora a mi segmento y le estoy dando cabida y vean lo que se vuelve esto. ¿Cuántos consejos en estos minutos? Cero. ¿Palabras de aliento? Cero. ¿Palabras de motivación? Cero. ¿Palabras de nutritivas del cerebro? Cero. ¿Pero qué tal?
2: ¿Lo dijiste?
0: Y te da risa.
1: Es que usted también es chistoso, pero no lo sabe.
0: Chistosazo.
1: Es chistosazo, maestro. Pero mire, yo sé que usted nunca va a perder. Eso ya nos queda claro, okay, a mí y a muchos.
0: Ya ves, pues ya sabes. Mucho, ¿y luego qué?
1: Ok, pero tiene que reconocer cuando la riega. Usted, ese mismo consejo que dio para la novia y para la esposa se me hace de verdad irresponsable de una persona tan inteligente como usted, de que el compromiso no exista en un noviazgo y en la esposa. O sea, ¿cómo va a ser ese compromiso?
0: Son diferentes compromisos.
1: Pero sí existe.
0: ¿Para ti es el mismo?
1: No, es lo que yo le pregunto a usted.
0: Yo ya te dije que no es el mismo compromiso.
1: Es lo mismo, es un compromiso. Usted que le gusta ver cosas en...
0: Escuchen bien. Garbanzo dice que el compromiso que tienes con la novia es el mismo compromiso que con la esposa, ¿verdad?
1: Habló en términos generales de lo que es un compromiso.
0: En general, el Garbanzo dice que es el mismo compromiso.
1: Dígame usted cuál es el compromiso con una novia, por favor, se lo pido.
0: Muy bien. Con la novia hay una etapa de la novia de conocerse, hay una etapa estable y hay una etapa de donde ya le vas a brincar el matrimonio. ¿Estamos de acuerdo?
1: Ok, bien.
0: Exacto, entonces no puedes decir, hay una, no hay. Tenemos tres, la del inicio, donde yo es donde les pido que sean lo más que pueden ser ustedes. Y vamos a ver si la chava realmente quiere ese brody con esa esencia. Después hay que entender, nos podemos adaptar un poquito. Tal vez si eres muy desmadrozón, muy cap, ¿no? Decir, güey, tal vez en esto sí le voy a bajar. Porque es una buena chava y me gusta, ¿no? Pero yo no soy su esposo. O sea, yo no le pertenezco. Y aún siendo esposos. O sea, yo no voy a dejar de andar con mis cuates, ni voy a dejar de hacer cosas buenas. Es que hay cosas buenas que parecen malas. O sea, no voy a... Una despedida de soltero. Una despedida soltera. ¿Tú crees que yo de güey voy a dejar ir si tengo un amigo, un compa, un conocido con el cotorreo, dejar de ir a su esposa porque mi novia me dijo que no? Tú sí lo harías, porque ella le va a decir que no. Hay un compromiso.
1: Sí, eso es una falta de respeto previamente hablada, claro que no lo voy a hacer, porque eso es romper el compromiso que se tenía entre dos personas.
0: Ahí ya estamos hablando.
1: Ah, pero está de acuerdo con eso.
0: Ya ves que ese tema está interesante.
1: Entonces,
0: la pregunta aquí es, Garbanzo.
1: Oiga.
0: Garbanzo, la pregunta es, yo me voy a casar.
1: Felicidades.
0: Y tú y tu novia.
1: Sí.
0: Acordaron que tú no puedes ir a despedidas de soltero.
1: Ajá.
0: ¿No vas a ir a mi despedida de soltero?
1: No, claro que no, porque es un compromiso que tengo con mi futura esposa en ese momento, que yo creo.
0: Estamos, y no voy a faltar el respeto. Ves, te estoy hablando de la etapa mediana.
1: No.
0: Eso es lo que te digo, pero yo te entiendo, tú, ese eres tú. Yo le pondría la regla a ella, yo voy a hacer esto y esto y esto.
1: Es que usted está promoviendo la falta de respeto a la pareja, a una novia, y eso no está bien. Le está diciendo a los vatos
0: si la novia está de acuerdo.
1: Ah, pues ya es otro cantar. Entonces
0: no es falta de respeto.
1: No,
0: simplemente. Simplemente no lo habían acordado.
1: No, pero el imponerlo así como usted es todo machista. Claro que es una falta de respeto.
0: O sea, tú no vas a imponer nada en la relación.
1: Es que no, claro que yo no voy a faltar a una palabra que ya tuvimos ella.
0: Perfecto. Pero mi pregunta es: ¿a ti te gustaría ir o no? Olvídate del acuerdo.
1: Vamos, sí, claro, porque es mi amigo.
0: Ya ves de entrada.
1: Sí, pero digo prudencia hace rato.
0: Sí, por eso. Sí, pero con la esposa. Con la esposa.
1: No, también con la novia. No, claro que sí.
0: Yo.
1: Ok, bueno, usted.
0: Ok, entonces, ¿a ti sí te gustaría ir?
1: Sí, pero...
0: Pero no vas a ir porque ella dijo que no.
1: Porque los dos dijimos que no.
0: No, no, no.
1: No, claro que sí. ¿Cómo no?
0: Inicialmente es tú que sí.
1: Es un compromiso que se hace.
0: No, permite, es que tú no estás escuchando, nomás te quieres contestarme. Inicialmente tú eres no. Perdón, eres sí, ¿verdad?
1: A me acabas de decir que sí. Voy a seguir lo que dice. Ok, sí.
0: No, es que tú me dijiste que sí.
1: Ok, sí. Sí, yo claro que sí voy a tener ganas de ir.
0: Sí. Sí. ¿En qué momento se volvía un no?
1: Desde que se habló.
0: ¿Y ella dijo?
1: Ella dijo, no me gustaría.
0: Gracias, señores, ¿ven?
1: ¿Y eso qué?
0: Los tarados con novias.
1: ¿Eso qué?
0: Esos tarados. Estos tarados con novia.
1: No, pero eso
0: estos los que andan chillando en el matrimonio. Son unos tarados.

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0: ¡Chuma chido!
1: Oye.
2: Bueno, si usted se perdió, la plática se puso buena con el genio Lucas y el garbanzo. Hoy es la final, la apuesta a ver quién pone una hora del show del genio Lucas aquí si gana Cruz Azul. Si gana Pumas, una hora de Erasmo y la Chocolata en el programa de El Genio Lucas, ¿no?
1: Es correcto, Choco. Así es de que ¡vamos, Pumas!
2: Y tenemos a la abogada Leticia Valencia. Abogada, ¿cómo está? Muy buenas tardes. Feliz jueves.
3: Hola, Choco. Feliz jueves. Buenas tardes a todos en cabina. ¿Cómo se encuentran?
2: Muy bien, gracias.
0: Yo me encuentro buscándome.
1: Chistes de señor.
2: Claro, chistes de señor. Bueno, a ver, abogada, vamos a hablar de las órdenes de deportación. ¿Cuáles son las opciones para un inmigrante que obviamente está siendo deportado? ¿Lo agarran? Todo esto vamos a hablar el día de hoy, ¿no, abogada?
3: Sí, claro, porque todavía estamos viendo que muchas personas son puestas en procedimientos de deportación, tal vez porque les negaron la residencia, tal vez porque se quedaron más de lo debido de la visa de turista, o tal vez porque cayeron en una redada, pero es importante saber que todavía tienes opciones si estás enfrentando procedimientos de deportación. No es el fin del camino, puedes aplicar para muchos alivios migratorios que incluso hasta te pueden dar la residencia.
0: Ah, ahí está, Choco.
2: Bueno, y bueno, si una persona, abogada, está casada, ¿no? Está casada con un ciudadano o un residente de los Estados Unidos, ¿eso le va a ayudar a frenar la deportación?
3: Esto puede ayudar, no es algo automático y es algo que va a tomar en consideración el juez, pero si estás casado con un ciudadano, con un residente, esto puede abrir la puerta para una defensa contra la deportación, porque los jueces de inmigración no van a querer ordenarte deportado si saben que calificas para la residencia por medio de una petición familiar. Así que si están casados con ciudadanos o residentes, es muy importante iniciar la petición familiar, porque eso puede ser la manera de demostrarle a un juez de inmigración que calificas para la residencia. Si el juez ve que calificas por medio de esta persona de la petición familiar, entonces pueden eliminar tu caso en el tribunal para que puedas proceder ya sea con el ajuste de estatus o con el proceso consular.
2: Bueno, ahí está. Ahora, abogada, ¿hace la diferencia que tu esposo o tu esposa sea ciudadano a que sea residente?
3: Típicamente los tiempos de espera para los cónyuges de residentes son más tardados, así que sí puede marcar una diferencia. Si el juez ve que tu esposo o esposa es ciudadana, sabe que vas a tener la disponibilidad de la visa más rápido, pero cuando eres residente tienes que esperar casi 3-4 años. Cuando eres mexicano, para otros países puede ser más corto el tiempo, pero hay un tiempo de espera. De cualquier manera, lo que importa es que puedas calificar para la residencia, que demuestres que eres una persona de buen carácter moral, y si lo puedes hacer, entonces el juez va a estar más favorable a cerrar tu caso y dejarte proceder con solicitar la residencia.
0: Abogada, ¿qué pasa si alguien lleva muchos años viviendo en el país, aquí en Estados Unidos, y tiene hijos pequeñitos y lo quieren deportar?
3: Esa es una situación muy común y por eso les comento siempre sobre un beneficio que hasta te da la residencia. Se llama la cancelación de deportación. Para poder pedir este beneficio estando en procedimientos de deportación, le tienes que demostrar al juez que tú eres una persona que lleva más de 10 años viviendo en los Estados Unidos, que te has portado bien, eres una persona de buen carácter moral, haces tus impuestos, eres buen trabajador y no andas metiéndote en problemas. Y también el hecho de que tengas hijos ciudadanos que tal vez van a sufrir una dificultad extrema, o esposo o esposa que va a sufrir si te llegaran a deportar. Entonces el juez no solamente cierra tu procedimiento de deportación, pero al aprobarte la cancelación de deportación también te están aprobando la residencia. Por eso hay muchas personas que enfrentan procedimientos de deportación y al final salen como residentes, porque pueden aplicar bajo esta ley la cancelación de deportación, que también muchas personas la conocen como la ley de los 10 años.
2: O sea, solo no te deportan, sino que hasta sales con residencia. Es bien importante tener un abogado, una abogada, porque mucha gente, y yo conozco a mi gente, ¿no? Es de, como un abogado, esos te quieren sacar el dinero, como un abogado, esto y lo otro. ¿Y sabes cuánta gente está pagando su perdón en México y no agarraron un abogado, o no, nadie les explicó bien cómo podían quedarse aquí? Muchísimos. 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
0: 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Oye, abogada, ¿y qué pasa si, por ejemplo, yo estoy aquí con mi morra y venía con nada más con una visa de trabajo, ya me quedé o de turista y tengo que salir a pagar un perdón, pero vamos a decir que voy allá pa Michoacán, allá pa Tierra Caliente y está ahorita la delincuencia dura? Y les digo, oye, es que es peligroso para mí ir a vivirme para allá ahorita, todo ese rollo, ¿eso sí ayuda o no?
3: Bueno, depende, porque todavía puedes solicitar el asilo adentro de los Estados Unidos, aunque hayas entrado con una visa de turista. Entonces pides asilo afirmativo, no asilo defensivo. Asilo defensivo es cuando ya estás en procedimientos de deportación. Pero básicamente tienes que demostrar que tú tienes miedo de regresar a tu país de nacimiento porque puedes enfrentar persecución o tu vida corre peligro debido a tu raza, religión, opinión política, nacionalidad o membresía en un grupo social. Decir que la situación está muy fea en Michoacán, por ejemplo, no va a ser suficiente para pedir el asilo. Tienes que demostrar que calificas bajo una de esas 5 categorías protegidas. Pero por eso tienes que hablar con un abogado, porque el abogado puede hacer un asesor. Te hacemos muchas preguntas para ver si en realidad tienes un caso fuerte de asilo.
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2: 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Ahora, abogada, si una persona sufrió maltrato por parte de su pareja, hombre o mujer, o fue víctima de un coyote, por ejemplo, ¿puede arreglar papeles aunque tenga orden de deportación?
3: Sí, claro, porque entonces aquí cae bajo una de las visas humanitarias, y las visas humanitarias como la visa U o la visa T también te pueden perdonar una deportación. Si sufriste, por ejemplo, maltrato de una pareja y luego hiciste un reporte a la policía, recuerden que la violencia doméstica es uno de los delitos calificados para la visa U. Tienes que hacer reporte a la policía, cooperar con la investigación y también demostrar daños debido a esa violencia doméstica. Y si también fuiste víctima de un coyote, por ejemplo, entrando ya a los Estados Unidos, le tienes una deuda al coyote, el coyote te está haciendo trabajar de manera gratis o te está haciendo hacer cosas en contra de tu voluntad, también puedes calificar para la visa T. Lo importante es que hables con un abogado, porque estas visas humanitarias pueden perdonar muchísimas cosas, incluso una deportación, y también te permiten arreglar adentro de los Estados Unidos, aunque hayas entrado de manera ilegal.
0: Ahí está, Choco.
2: Bueno, abogada, le agradecemos mucho, como siempre, la información, y esperemos que la gente se comunique con usted. 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
3: 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Y les recuerdo que nosotros no usamos WhatsApp.
0: Ahí está, Choco. Bueno, saludos, y también saludos a toda la banda de Honduras, de El Salvador, de Guatemala. El otro día conocí unos compas que fueron a verme jugar, Choco, allá a Torrens, de Centroamérica. Uno se llama Kilber y el otro Raúl. Y pues ahí estuve cotorreando con ellos. Vea, gente muy, muy desagradable, muy borracha. Muy borracha y pues muy, muy, muy pedota.
2: Bueno, pues imagínate, son tus fans. ¿Qué esperabas, que llegaran unos licenciados?
1: Igualitos, güey.
0: Saludos, Kilmer. Saludos, Raúl.
2: Bueno, gracias, abogada. Hasta la próxima. Cuídense mucho. Buen fin de semana.
3: Gracias. Bye. Igualmente. Besitos.